0: Son las 7 de la noche y 5 minutos.
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0: Son las 7 de la noche y 26 minutos.
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0: Son las 7 de la noche y 35 minutos. 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

0: Son las 7 de la noche y 44 minutos.
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1: Las que Jessy canta hoy en el bar, a matar las ganas, ¿no?
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0: Son las 8 de la noche y 50 minutos.
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0: Son las 9 de la noche y 42 minutos.
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0: Son las 9 de la noche y 51 minutos.
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Son las 10 de la noche y 9 minutos. 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

Son las 10 de la noche y 21 minutos. 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
1: Atención, noticia de última hora. El ex senador y ex candidato a la presidencia, Alberto Santofimio Botero, fue capturado hoy en la ciudad de Pereira.

0: Son las 10 de la noche y 30 minutos.
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0: Son las 10 de la noche y 52 minutos.
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Son las 11 de la noche y 27 minutos. 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

0: Son las 11 de la noche y 36 minutos.
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0: Son las 11 de la noche y 51 minutos.
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0: Son las 11 de la noche y 58 minutos.
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0: Los Relicarios se llama Cansado con mi agonía. Son las 5, 9 minutos. La hora en Radio Suroeste tenemos las 5 y 9 minutos.
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0: A esta hora con lo mejor de la música de carrilera en las mañanas por Radio Suroeste. Buenos días, bienvenidos.

0: con Sonia y Carlos. Escuchábamos Tocando Puertas. Tenemos las 5 de la mañana, 12 minutos. La hora en Radio Suroeste, ya son las 5, 12 minutos.
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0: Iniciando esta mañana de hoy día, jueves 10 de septiembre, con la más potente y popular de Antioquia. Somos Radio Suroeste, escuchan solo música de carrilera en la mañana. Por Radio Suroeste, buenos días.

Rómulo Caicedo se llama Me Duele el Corazón. Tenemos las 5 y 15 minutos. La hora en Radio Suroeste, 5 de la mañana, 15 minutos. A esta hora les presento resultado de las loterías, las que jugaron el día de ayer. Aquí están los resultados, mucha atención. Antioqueñita Día, 57-77. Antioqueñita Tarde, 35-75. Antioqueñita Día, 57-77. Tarde, 35-75. Dorado Día 53-15, Dorado Tarde 01-90, Dorado Noche 26-55, Dorado Día 53-15, Tarde 01-90 y Dorado Noche 26-55. Resultado de Paisita 1, 88-72, Paisita 2, 44-23. Paisita 1, 88-72, Paisita 2, 44-23. Chontico Día 46-10, Chontico Noche 04-56. Chontico Día 46-10, Noche 04-56. Cafeterito Tarde 10-69, Cafetero Noche 67-21. Cafeterito Tarde 10-69, Noche 67-21. 721. Cas Día 740, Cas Noche 166. Cas Día 740, Noche 166. Play Día 9182, Play Noche 2684. Play Día 9182, Play Noche 2684. Pijao, número ganador 80.

0: 7 letras de la música con Lidia Méndez. Ya tenemos las 5:19 minutos, la hora en Radio Suroeste. Son las 5 de la mañana, 19 minutos. 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
0: Oyentes que nos reportan su sintonía desde el municipio de Venecia a través del WhatsApp 312-290-8080. Les saludamos a esta hora. Buenos días.

0: Con las estrellitas escuchábamos y eras palomita. Tenemos las 5:23 minutos, la hora en Radio Suroeste. Son las 5 de la mañana, 23 minutos. Escuchan la más potente y popular. Somos Radio Suroeste con ustedes. Los buenos días.
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0: Porque tengo oyentes que me reportan su sintonía. ¿Qué tal? Muy buenos días.
2: Don Gustavo, ¿hola? Muy buenos días. ¿Cómo amaneció esta nave? Es la canción del cuento Revelación sin un motivo. Le habla Álvaro, que es el municipio de Los Brotas. Tengo un feliz día y muchas gracias.
0: Álvaro, con mucho gusto. Los oyentes programando en esta mañana de hoy, día jueves 10 de septiembre. La música de carrilera suena mejor. Aquí en los 1280 de la M Radio Suroeste. Buenos días.

0: Con el doctor Revelación escuchábamos Sin un motivo. Tenemos las 5 de la mañana, 27 minutos. La hora en Radio Suroeste, 5 de la mañana, 27 minutos. De hoy día jueves, 10 de septiembre del 2026. Brevísima pausa comercial y ya regresamos.
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4: Buen día, bendito Dios, buen día, bendición de Dios, gloria al Señor. Todos los días démosle gracias a Dios. A mi Dios hay que darle gracias. A mi Dios no hay que pedirle tanto, ni tanto, ni tanto, no. A mi Dios hay que tenerle fe, porque la fe mueve montañas, porque la fe hace milagros. A mi Dios hay es que agradecerle todos los días por tenernos vivos, con vida. Dale gracias a Dios, nuestro más bendito, se lo digo yo, Taita Mayor. Se lo digo yo, curandero, rezandero, espiritista de propia selva de Putumayo. Yo soy jefe de tribus de Putumayo, Amazonas. Yo soy cacique de selva, cacique de tribu, curanderos, curanderos. Yo soy el Taita Mayor, el que mando a los curanderos, el director de los curanderos, el jefe de los curanderos, el cacique de los rezanderos y curanderos. Soy el único indígena Taita Mayor, el único autorizado acá en Colombia para hacer operaciones espirituales a larga distancia. Soy el único indígena, propio indígena, legítimo indígena, auténtico indígena, jefe de tribu, cacique de tribu, Taita Mayor de propia selva, el que me conocen hace muchos años en esta región, curando y sanando. ¿Cuánta gente que tenían problemas en el amor? ¿Cuántas parejas que tenían problemas en su unión? ¿Cuántas parejas, familias con un hogar, con hijos, por envidia, por maldad les hacen maleficios, salamientos, brujerías, hechicerías, los enchamican, los empavan, los ponen salados, los ponen a sufrir, le hacen la maldición gitana, les buscan cosas raras y les ponen un poconón de cosas raras para ver usted fracasar en el amor? Pero ¿cuántas parejas yo he ayudado después de estar sufriendo, porque por envidia lo hacen separar a usted de su pareja? Le destruyen su hogar, le destruyen su familia, le destruyen su matrimonio, le destruyen la felicidad por envidia, por envidia. Hay que tengan mucho cuidado, cuídense, cuídense, no sean confiados, porque la maldad existe. La brujería existe muchísimos años antes de Jesucristo. Lean la Biblia. Mi Dios dijo, tengan cuidado. Y la maldad existe. Tengan mucho cuidado, porque hay gente que se confía y le hacen en un jugo, en una gaseosa, en una comida, con su nombre, con una foto, con una prenda, usted le hace el maleficio y brujería para que se separe de su ser querido, para destruirle su amor, destruirle su hogar, destruirle su familia, destruirle su matrimonio, para verlo sufriendo con su pareja. Pero mire, a Dios arriba está. Si en la voluntad de Dios no se mueve la hoja de un árbol, a Dios hay que pedirle, hay que darle gracias. Y aquí está yo, Taita Mayor, para solucionarle sus problemas en amor. Yo soy experto, veterano, especialista en colaborarle a usted a solucionar sus problemas de amor, sus problemas de pareja. Le arreglo a su ser querido. Yo hago trabajos especiales para que usted vuelva a vivir feliz, para que usted vuelva a echar para adelante, que se dé gusto, se dé buena vida. Yo le destruyo esos trabajos, yo destruyo maleficios. Si a usted, a su familia, a su hogar, a su matrimonio, a su pareja, le hicieron maleficio, brujería, hechicería, magia negra, yo destruyo esos trabajos y yo le hago un trabajo para que usted sea feliz en el amor, para que usted sea feliz en el campo sentimental, para que usted sea feliz en su matrimonio, para que usted sea feliz con su familia. 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Amén, amén.
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0: Él es Mario Rodríguez, se llama Voy Sin Rumbo. Tenemos las 5 de la mañana, 37 minutos. No, ahora son las 5 de la mañana, 37 minutos.
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0: Somos la potente y popular Radio Suroeste. Con ustedes, buenos días, oyentes por acá.
2: Buenos días, gracias. Hola. Hola. Abelarte, compañero de trabajo, aquí en Tiabajo, Concordia. ¿Sí? Con el temita, la noche les hago días. Muchísimas gracias a usted, que tenga un bendecido día.
0: Hombre, con mucho gusto, los oyentes que están programando sus canciones, aquí les acompañamos en la potente y popular. Más adelante, vamos con su tema. A esta hora solo estamos con musiquita de carrilera. Con gusto, les acompañamos. La música de carrilera suena mejor en las mañanas por Radio Suroeste. Saludo para Francisco José David Salas en La Arboleda, Concordia.

0: Luis Alberto Posada se llama borracho por ella. Tenemos las 5 de la mañana, 41 minutos. La hora son las 5 de la mañana, 41 minutos.
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0: La música la escuchábamos a esta hora con Ray Lupita, se llama Por una tal María Elena. Ya tenemos las 5 de la mañana, 44 minutos la hora. Son las 5 de la mañana, 44 minutos en esta mañana de hoy día, jueves 10 de septiembre del 2026.
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0: Saludamos a esta hora a un oyente que nos reporta su sintonía desde El Socorro, en el municipio de Concordia.

0: Virgelina, ya verío, se llama La Tumba Me Espera. Tenemos las 5 de la mañana, 48 minutos, la hora en Radio Suroeste. Son las 5:48.
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0: Luis León se llama Todo es Mentira. Tenemos las 5 de la mañana, 51 minutos. La hora son las 5:51 minutos.
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0: Saludamos a Argemiro que nos escucha en Monte Abajo, en el municipio de Concordia.

0: Amor Ingrato, la música con los Alegres del Terán. Tenemos las 5 de la mañana, 55 minutos, la hora en Radio Suroeste. Ya son las 5 en la mañana, 55 minutos, la música de carrilera en las mañanas por Radio Suroeste.
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0: Miriam y Jaime nos escuchan, nos reportan su sintonía desde la finca El Tigre en el municipio de Concordia con ustedes. Buenos días.

La música la escuchábamos al estilo de los legendarios, se llama Una Cruz, Tierra y Olvido. Ya son las 5 de la mañana, 59 minutos, 5:59 a esta hora. Y como un homenaje a uno de nuestros símbolos patrios, Radio Suroeste les presenta el himno nacional de la República de Colombia.

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1: 6 de la mañana en punto, son en punto las 6 de hoy día... Jueves, estamos a 10 de septiembre del año 2026. Pausa comercial, ya regresamos.
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3: Bendiciones a esta hora de la mañana. Muy buenos días. Reciban un saludo muy cordial y un abrazo muy respetuoso todos y cada uno de ustedes que me escuchan en sus hogares, en sus lugares de trabajo, a los que a esta hora se desplazan en sus vehículos por las diferentes vías de esta importante región. Quiero enviar un saludo muy especial a todas aquellas personas que a esta hora me están escuchando y que se encuentran postrados en una cama, bien sea allí en su casa o de pronto en un hospital, en clínica. Dios les dé fortaleza, Dios ponga sus santísimas manos y María Santísima con su santísimo manto los cubra y que esas enfermedades pronto abandonen sus cuerpos. Porque no hay nada más valioso que la salud. No hay otra riqueza más grande en el ser humano. O díganme ustedes que me están escuchando a esta hora, si vale la pena tener fincas, casas, carros, yates, buques, aviones, helicópteros y cantidades de dinero si no tenemos salud. Yo he visto personas tener demasiado económicamente, pero llorar con una enfermedad y decir, si me toca entregar todo lo que tengo por recuperar mi salud, lo hago. Pero desafortunadamente, a veces son enfermedades terminales que no tienen cura, porque estas enfermedades desafortunadamente existen. Las enfermedades terminales, las enfermedades crónicas, agudas, degenerativas. Y muchas veces estas enfermedades se nos vuelven crónicas, agudas y degenerativas porque nosotros mismos lo permitimos. Porque nosotros mismos muchas veces en el afán de acumular dichas riquezas, dichas fortunas, no nos damos a la tarea de cuidar nuestra salud. Muchos de ustedes que me están escuchando, y con mucho respeto lo digo, de pronto en el afán de madrugar a ir porque se nos va a caer el café, porque toca ir a hacer el negocio, porque toca ir a cumplir allí y ganarme tantos millones. Hombre, se descuidan hasta en la misma alimentación. He atendido personas, no solamente por acá, sino en muchos lugares donde yo voy, que les voy a entregar una fórmula, ¿cierto? Porque todos nuestros tratamientos, como en cualquier centro médico, pues van con su respectiva fórmula. Y uno le pregunta a la persona, señora, señor, ¿usted a qué horas desayuna? Yo a veces no desayuno. Yo a veces me levanto y unos traguitos y me voy porque no ve que toca ir a trabajar, porque entonces se cae el café, porque entonces aquello y lo otro me echan, porque entonces ¿qué hago si no tengo? ¿Y usted a qué horas almuerza? A veces ni almuerzo. Y a veces me acuesto por ahí con cualquier aguapanela y cualquier parva. Y entonces le hago la pregunta a ustedes, ¿no quieren sufrir de problemas de gastritis, por ejemplo? ¿No quieren tener un problema bien delicado de aquí a mañana en el sistema óseo? Claro que eso va a suceder. De aquí a mañana, cuando su cuerpo ya se canse y le reclame por las defensas, le reclame por el calcio, por el fósforo, por el hierro que debe de tener, pues obviamente se va a enfermar. Y entonces usted va a empezar a buscar la salud. Y aquel dinero que un día con afán se ganó, se lo va a tener que entregar a los médicos, a las farmacias. Y lo más terrible es que por más que usted tenga dinero para comprar toda una farmacia, pues desafortunadamente de pronto no se va a poder curar. Porque si ya la gastritis se convirtió en una bacteria Helicobacter y esto se volvió crónico, difícilmente. Si ya a usted definitivamente se le acabó el cartílago en sus rodillas, hombre, toca es cambiar la rótula. Le van a colocar una prótesis. Usted no va a quedar igual. Y así sucesivamente, muchas veces por el afán, permitimos que las enfermedades se nos acumulen, se nos alojen en el cuerpo, en nuestro organismo, y terminamos esclavos de lo que ya sabemos que son productos farmacéuticos y de estar todos los días con una carpeta debajo del brazo para la clínica, para el hospital, para el laboratorio, porque los exámenes, porque una cosa y que la otra, tomándose cantidad de grajeas, de pastillas, terminando por acabar su poca salud. Este es el paso a paso que se vive y es lo que yo no quiero. Esto que digo yo es a medida de consejo y de que usted se concientice, radio oyente. Cuiden la salud, limpien su organismo periódicamente. Cada 4 meses una buena limpieza gastrointestinal. Para que mañana no diga estoy sufriendo de diabetes, porque desafortunadamente no limpié el páncreas. Para que mañana no diga estoy sufriendo de ácido úrico, de colesterol malo, de triglicéridos, de hígado graso, porque no me desintoxiqué. Me llené de cálculos renales, de cálculos biliares, de cálculos hepáticos, porque nunca hice nada por limpiarme el organismo. 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

0: La música la escuchamos con el estilo de El Chacal del Sur. Por convencida son las 6:20 minutos, la hora en Radio Cero Este, 6:20 minutos.
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0: 6:21 minutos, tenemos las 6:21 minutos. 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
4: Bienvenidos a Horizonte Cooperativo Caficultor, espacio radial creado para mantenerlos informados, compartir noticias de interés, brindar recomendaciones para el cultivo y acercarlos a todos los servicios, beneficios y programas que la cooperativa tiene para ustedes. Erika, qué gusto poder estar con usted el día de hoy.
3: Hola Salomé y queridos oyentes, el gusto es mío poder compartir con todos ustedes el día de hoy. Y enviamos un saludo muy especial a todos nuestros oyentes en el municipio de Girardota, en las veredas Encenillos, Jamundí, La Matica, El Socorro, San Andrés y las demás veredas cafeteras. Y obviamente, Salomé, no nos puede faltar un saludo muy especial a nuestra compañera Claudia Milena Bedoya Tavares, compradora de café en el municipio de Girardota, y al caficultor delegado, el señor Benjamín Arturo Bustamante Mejía. Sean todos muy bienvenidos.
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1: Don Bertulfo, buenos días. ¿Cómo amaneció? ¿Madrugó pues usted a martillar? Cuente pues a ver en qué anda haciendo.
2: ¡Doña Chida! ¿Cómo amaneció? ¡Claro! Es que madrugué a cambiar la camisa de la despulpadora, porque se nos vino la cosecha, doña Chila.
1: ¡Ay, don Bertulfo! Tiene usted toda la razón. Y es que usted sabe arreglar la despulpadora. Usted es como muy entendido.
2: ¡Ah! ¿Usted qué cree, mija? Yo fui a los talleres de arreglo de máquinas que hizo la cooperativa de caficultores de Antioquia y aprendí un montón. Venga, rime, yo le enseño. Antes de empezar la cosecha, yo me vengo a organizar el beneficiadero para tenerlo todo preparado antes de que el café nos llegue hasta la cabeza y que no tengamos cómo organizarlo bien organizadito. Lo primero que hay que revisar, doña Chila, es la despulpadora. Esa es la patrona del beneficiadero. Y si se nos enferma, hasta ahí nos llega la dicha. Por eso hay que consentirla, doña Chila. Hay que limpiarla bien, quitarle el café viejo, lavarla. Mejor dicho, tenerla como una uvita. Dios nos libre que la despulpara, Dios mío bendito, que se nos vaya a dañar en plena cosecha. No, mija, hasta ahí llegamos. Y la camisa de la despulpadora, ojo con esas berracas. Si tienen los dientes torcidos o si están más rotas que ropa de trabajo, eso no hace sino morder café. Daña los granos. Y ahí sí, a llorar como niño chiquito cuando le quita un balón. Grano que muerde la despulpadora, plata que se pierde. Por eso estoy acá pegado, doña Chila, cambiando esta camisa.
1: Ay, este Bertulfo sí es juicioso. ¿Y qué más va a organizar pues en el beneficiadero? Cuente a ver.
2: Claro, doña Chila, hay que ser juicioso. Si es que vea, voy a la carrerita a ver la zaranda enseguida. Esa también hay que dejarla listica, porque si está tapada o torcida, mezcla el café bueno con el maluco. Y ahí sí, no se ve sino el guayabero en el café. Por eso hay que tener la listica, doña Chila. Pero venga, mientras vamos conversando, doña Chila, venga, para ver, ayude. Vaya listando el escobillón para que me ayude a darle una lavada a los tanques de fermentación. ¿No ve que eso tiene que estar limpio? Sin pantano, ni musgo, ni matas de esas que van creciendo ahí. Que queden como si uno se fuera a comer una arepa con quesito ahí encima. ¡Ay, pilas pues! Hay que fijarse, doña Chila, que no tengan fugas, que no vaya a estar escurriendo agua.
1: ¡Ah, sí ve este verraco ya como me puso a trabajar! Venga pues, yo le ayudo, que yo estoy enseñada a trabajar. Y cuando terminemos, usted me ayuda a mirar el beneficio mío.
2: ¡Claro, doña Chila! Yo ahora se lo miro con todo gusto. Pero acuérdese, el beneficiadero es muy importante en la cosecha. Hay que tenerlo listico desde antes. Y aquí le dejo, doña Chila, el noticonsejo de Bertulfo. El que alista su beneficiadero con tiempo, cosecha contento. Entonces no esperemos a que la cosecha esté encima para ponernos a correr. Hay que alistar la maquinaria con tiempo, que todo quede bien limpio, engrasado y ajustado para que podamos beneficiar bien beneficiado y tengamos más rentabilidad vendiéndoselo a la cooperativa de caficultores de Antioquia. Y si no, después no diga que Bertulfo no le avisó.
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6: Cordial saludo a varios oyentes de Horizonte Cooperativo Caficultor. Paz y bien para ustedes, sus familias y sus comunidades. Se realizaron las elecciones gremiales de la Federación Nacional de Cafeteros, un evento supremamente importante en el marco de la cultura democrática de la Organización Gremial de los Caficultores de Colombia. esas elecciones gremiales representan el pilar fundamental de la democracia institucional en el sector rural de Colombia. No existe en Colombia, en el sector rural, un gremio con la capacidad, con la identidad y con el compromiso como el gremio que conformamos los caficultores colombianos. Cada 4 años se realiza el proceso de elección para elegir los miembros de los comités municipales y departamentales y quienes a su vez son los delegados al Congreso Nacional Cafetero. Amigos oyentes, tengamos entonces siempre presente la importancia de la participación en los procesos sociales que refrendan, que reportan y apoyan los procesos gremiales como el de la Federación Nacional de Cafeteros. Tengamos siempre presente que las personas que han sido honradas con el voto a favor no llegan a esas responsabilidades del comité departamental, del comité municipal o del Congreso Nacional Cafetero por intereses particulares o para lucrarse individualmente. Los cafeteros de Colombia en general son los mandantes de los que son elegidos. Y le corresponde a quienes son elegidos trabajar por un plan estratégico de desarrollo del gremio para los próximos 20, 30 años que permita la sostenibilidad de la caficultura como una opción de vida que debe ser con dignidad para todos los actores, familias y comunidades que participan en este hecho de orden social e histórico. Agremiación que ya se acerca a los 100 años de existencia en nuestro país. A ustedes muchas gracias por la participación y hasta próxima oportunidad. Paz y bien.
1: Gracias al doctor José Fernando Montoya Ortega, caficultor del municipio de Amagá, por sus aportes permanentes a Horizonte Cooperativo Caficultor.
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8: Y queridos oyentes, miren, cuando escuchamos hablar sobre el fenómeno del Niño, muchas veces pensamos directamente en que solo se afecta el campo, las cosechas y, por supuesto, el café. Pero ¿sabían que el fenómeno del Niño también puede afectar directamente nuestra vida cotidiana? Y para hablar un poco más del tema, hoy nos acompaña Dora Hincapié, que ya hace parte del equipo de sostenibilidad de la Cooperativa de Caficultores de Antioquia. Dora, bienvenida a Horizonte Cooperativo Caficultor.
9: Cordial saludo, Erika, para ti y para todos los caficultores que escuchan el programa Horizonte Cooperativo Caficultor. Así es, Erika. El fenómeno del Niño se caracteriza, entre otras cosas, por cambios en los patrones de lluvia y un aumento de las temperaturas en diferentes regiones. Y cuando cambia el clima, cambian también muchas cosas a nuestro alrededor. Empecemos por algo fundamental como es el agua. Cuando las lluvias disminuyen, pueden bajar los niveles de los ríos, de los embalses, de las quebradas y de otras fuentes de abastecimiento. Esto puede generar dificultades para garantizar el suministro de agua en los hogares, en las empresas y en las comunidades. El agua también está relacionada con otro elemento esencial, como es la energía. En Colombia, una parte importante de la generación de energía depende del agua. Por eso, cuando disminuyen los niveles de los embalses, aumenta la presión sobre el sistema energético. Sumado a todas estas variables, la falta de agua y las altas temperaturas pueden afectar cultivos como el café, el frijol, el maíz, la papa, las frutas, las hortalizas, en general, todos los productos agrícolas e incluso muchos productos pecuarios. En conclusión, producir alimentos se vuelve más difícil. Podemos terminar viendo un aumento en los precios y esto también puede sentirse en los bolsillos de las familias, no solamente caficultoras, sino de todas las familias campesinas y también las de las grandes ciudades.
8: Bueno, Dora, y a eso también debemos sumarle que cuando las condiciones son muy secas, aumenta también el riesgo de incendios forestales, como lo hemos venido viendo en diferentes regiones de Antioquia, poniendo en peligro nuestros bosques, nuestra fauna, nuestros ecosistemas e incluso algunas comunidades.
9: Sí, Erika. Otro aspecto que no podemos olvidar es nuestra salud. Las altas temperaturas pueden aumentar el riesgo de deshidratación y golpes de calor, especialmente en los niños y adultos mayores y personas que trabajan al aire libre. Por eso, durante los periodos de altas temperaturas, es muy importante mantenernos bien hidratados en nuestras labores en el campo. Utilizar protección solar, inclusive si de pronto no tenemos para un antisolar, podemos utilizar el aloe vera. Es muy común en las fincas llamado penca de sábila. El aloe vera es un gran protector solar natural. Utilizar ropa protectora, manga larga y estar atentos a las recomendaciones de las autoridades.
8: Y bueno, Dora, yo estoy segura que la pregunta que todos se deben estar haciendo es ¿y qué pasa con nuestro café? La caficultura obviamente también debe sentir los efectos de estas condiciones climáticas.
9: Sí, Erika, la disponibilidad de agua, las temperaturas y los cambios de las lluvias pueden influir en la floración, el desarrollo y la maduración del café, además de modificar las condiciones para algunas plagas y enfermedades. Es muy común que en este momento de presentarse el fenómeno del Niño estemos viendo mayor incidencia y afectación de la broca en nuestros cultivos.
8: Dora, ¿y qué prácticas podemos tener nosotros en nuestras viviendas y en nuestras fincas frente al fenómeno del Niño?
9: Sí, Erika, en programas anteriores habíamos hablado ya de prácticas en el campo, ¿cierto? En nuestros cultivos, con las aguas, con los residuos. Pero también es importante algunas acciones frente al clima en nuestros hogares, en los pueblos, en las ciudades, como apagar las luces, desconectar los electrodomésticos que no se estén utilizando, no dejar cargadores conectados. Esa es una práctica muy común. Cables de electrodomésticos que no se están utilizando. En fin, ahorrar energía ayuda a evitar apagones. También reducir el desperdicio de comida. Las comidas descompuestas en basureros también pueden generar gases metanos. Y comprar productos locales y de temporada. También así ayudamos a disminuir la huella de carbón, ya que el transporte de estos productos es mucho menor.
8: Bueno, queridos oyentes, ya saben que prepararnos definitivamente es tarea de todos. Hacer uso responsable del agua, evitar desperdicios, cuidar nuestros bosques, prevenir incendios y estar atento a las recomendaciones de las autoridades son acciones que, aunque parezcan pequeñas, pueden marcar una gran diferencia.
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8: Y antes de despedirnos, queridos asociados, queremos invitarlos a seguir confiando en su cooperativa de caficultores de Antioquia. Los esperamos en nuestros puntos de compra para seguir comercializando su café con la transparencia, seguridad y respaldo que nos caracteriza.
11: Hemos llegado al final de nuestro programa. Gracias por acompañarnos una vez más, por abrirnos las puertas de sus hogares. Esperamos que la información compartida hoy haya sido de mucho interés para ustedes y sus familias. Recuerden que también nos pueden escuchar y estar informados a través de nuestras redes sociales. En Instagram y en TikTok nos encuentran como @copantioquia. Gracias por estar en sintonía. Nos escuchamos nuevamente en una próxima emisión de Horizonte Cooperativo Caficultor. ¡Felicidades!
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16: Buen día, buen día, buen día. Bendición de Dios, bendición de Dios. Buen día, bendición de Dios para todas las personas que están escuchando este programa de Taita Mayor. Este programa es de yo, Taita Mayor. Ya me conocen que yo soy propio indígena de la propia selva, legítimo indígena de la propia selva, el Taita Mayor Corandero Rezandero, que conozco los misterios para poderle a usted ayudar en salud, en dinero, en amor, en viajes, en negocios, en huacas, en tesoro. Ya ustedes saben que yo llevo muchísimos años en esta región, llevo muchos años en este departamento, llevo muchos años en estos departamentos que también son vecinos. Muchas gentes le ha logrado salvar la vida sacándole un salamiento, un maleficio, una brujería. Y a muchas personas le ha dado suerte para ganar chance, rifa y lotería. ¿A cuántas personas les he ayudado para que tengan buena cosecha, tengan buen trabajo, para que les vaya bien en los negocios, para que les vaya bien en el amor? Yo soy el legítimo indígena, propio indígena, auténtico indígena de las selvas de Potomayo, Amazonas. Atención a todas las personas que me están escuchando en este momento. Tengan mucho cuidado, no se dejen robar, no se dejen engañar, no se dejen estafar. Tengan mucho cuidado, les digo, por favor, escúchenme, escúchenme. Hay personas que se están haciendo pasar por Dios. Yo no mando, no tengo ni primos, ni tíos, ni familiares, ni hermanos que vayan a usted por allá al pueblo o a la vereda haciéndose pasar por yo. No, señor, no, señora. No se dejen estafar, no se dejen robar, no se dejen engañar. La gente ya sabe que ustedes escuchan todos los días a yo a esta hora por esta emisora y saben cuál es mi número de celular. ¿Saben cuál es mi número propio de celular? Ojo, porque hay personas que dicen que son indígenas, que son caciques, que son curanderos, que son hermanos, que son profesores, que son chamanes. Anochecen, no amanecen, no se dejen robar. robar, no se dejen engañar, porque yo soy el propio auténtico legítimo indígena de la selva de Potomayo, el que llevo muchos años, muchísimos años en esta región, en este departamento, y yo no permito que vengan unos que no saben ni dónde están parados, diciendo que saben sacar beneficios, que le van a ayudar a usted en el amor, que saben sacar guacas, tesoros, y no saben ni dónde están parados. Lo roban, lo engañan, lo estafan, y ahí sí me llaman a yo. Yo he tenido que ayudar a muchas personas que ya los han engañado. Yo he tenido que salvar a muchas personas, a curar a muchas familias, a ayudar a muchas familias en este departamento, en esta región. Tengan cuidado, yo les he dicho, porque yo he ayudado a mucha gente que es que me llaman y que los robaron, que los engañaron, que los estafaron, porque yo soy el único que llevo muchísimos años en 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

0: La música con los rayos se llama La Esquina. Tenemos las 6 de la mañana, 48 minutos. Ya son las 6 y 48 minutos.
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0: Saludamos a esta hora a Gustavo Vázquez, nos escucha por el sector del comando en el municipio de Concordia. Buenos días.

0: La música la escuchábamos con los hermanos Quintero, se llama mi fiel compañera, corrijo, los hermanos Díaz. Tenemos las 6:51 minutos, la hora en Radio Suroeste, son las 6:51.
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0: Y saludamos a más oyentes que nos reportan su sintonía a esta hora desde la vereda Burgos Medio en Concordia. Les saludamos con mucho gusto.

0: Cruz de Dolor, la música la escuchábamos con el estilo de Luis Alberto Posada. Tenemos las 6 de la mañana, 55 minutos. Es el final de los Buenos Días.
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0: Ya son las 6 de la mañana, 56 minutos, 6:56 minutos de hoy, día jueves 10 de septiembre del año 2026. Pausa comercial, ya venimos con las noticias.
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2: Amables oyentes, tengan ustedes muy buenos días. A esta hora iniciamos la información en los 1280 de Radio Suroeste. Son las 7 de la mañana en punto de hoy día jueves 10 de septiembre del año 2026. Y con la dirección general de Antonio González Gallego, la coordinación periodística de Libardo Egidio Ramírez Zapata, vamos a iniciar nuestra primera ronda informativa con las noticias de Antioquia, de Colombia y del mundo. Bienvenidos, titulares. Titulares de hoy.
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2: Noticias del departamento de Antioquia. Iniciamos hablando de los incendios forestales que se han presentado en el transcurso de esta semana en diferentes subregiones del departamento de Antioquia. En Concordia, por ejemplo, la noche anterior se presentó un incendio de cobertura vegetal. Fue controlado cerca de la Reserva La Nitrera en el municipio de Concordia. Estará con nosotros el capitán del Cuerpo de Bomberos del municipio de Concordia, Giovanni Ruiz, para hablarnos al respecto. También en Amagá se reportó sobre las 9:50 de la noche de este miércoles anterior un incendio forestal en el sector de Nicanor. También se presenta incendio en el municipio de La Estrella, donde se trabaja desde el día de ayer en su extinción. También emergencia ambiental en Guatapé, incendio arrasó más de 5 hectáreas de bosque en esa zona del oriente de Antioquia. Arboletas en Antioquia está en riesgo de quedarse sin agua, vamos a contarles. Se conocen nuevos detalles de joven que disparó en colegio de Medellín, tuvo tratamiento psicológico. Medellín recibirá feria de diseño durante 3 días, casi 300 marcas se reunirán en Plaza Mayor. Capturan a presunto enlace del Clan del Golfo, tendría nexos con narco uruguayo Sebastián Marcert. 4 capturados y abundante material de guerra incautado en operación contra el Clan del Golfo en el municipio de Pueblo Rico, suroeste de Antioquia. Entre los detenidos estarían alias Luisito, presunto cabecilla de ese grupo delincuencial. Alcalde de Santa Rosa de Osos aseguró que seguirá en funciones pese a amenazas de las disidencias. Noticias del departamento de Antioquia hoy, mucha atención. El Ministerio de Educación acompaña a la comunidad educativa del colegio donde un joven ingresó armado en Medellín. Incautan más de 1 tonelada de carne de cerdo no apta para el consumo en el municipio de Bello. A pesar de las tensiones, familias en Manrique empiezan a aceptar subsidios de arrendamiento. El municipio de Copacabana gestiona recursos para construir su nuevo centro de atención animal. Javier Arias Estún, el influencer antioqueño de la Cibertruck, fue absuelto por porte ilegal de armas. Sociedad Hidroituango en Antioquia hará segunda entrega de utilidades. ¿De cuánto será? Pues vamos a contarles. Vicepresidente y gobernadores de Caldas y Antioquia articulan acciones para reconstruir arma en Aguadas Caldas. En Noticias de Colombia les contamos, el fenómeno del Niño empieza a tener efecto en la inflación, servicios públicos por las nubes. Manizales y Villamaría, escondite de extraditables y cabecillas, resumen de capturas en los últimos años. Procuraduría formuló cargos contra ex subdirector de la Unidad Nacional de Gestión del Riesgo por no presentar informe de gestión. Eduardo Verano advierte riesgos de violencia por levantamiento de restricción al porte de armas. Gobierno emite 11 decretos de emergencia para atender más de 280 mil damnificados por el terremoto. autorizan plan piloto de fumigación aérea para combatir los cultivos ilícitos en Colombia. Presentan moción de censura contra ministro de Defensa por muerte de menores en los bombardeos. Diana Guerrero no irá a la cárcel tras condena por título falso, le conceden beneficio. Italia eleva 41 los muertos por el virus del Nilo Occidental y confirma 594 casos. Cilia Flores solicita prisión domiciliaria en Nueva York alegando afecciones de salud. 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

0: 7 de la mañana, 5 minutos, ya son las 7, 5 minutos. Bienvenidos a la información aquí en los 1280 de Radio Suroeste. Como lo dijimos hace un momento y en el inicio y en los titulares de nuestra emisión del día de hoy, les contábamos que la noche anterior se presentó un incendio de cobertura vegetal, fue controlado cerca de la Reserva La Nitrera. Esto ocurrió en el municipio de Concordia. Ese incendio de cobertura vegetal se registró a eso de las 7 de la noche en un sector conocido como San Luis, en inmediaciones y muy cerca de la Reserva La Nitrera, que es la fuente de agua que surte pues el agua potable para el municipio de Concordia. Esta emergencia fue atendida inicialmente por habitantes de la zona y también por personal de la empresa Cartama, quienes reaccionaron ante la presencia de estas llamas. También estuvo allí, pues lógicamente, el Cuerpo de Bomberos Voluntarios de Concordia, quien acudió al llamado y se sumó a estas labores para controlar el incendio. Por eso nos acompaña a esta hora el capitán del Cuerpo de Bomberos del municipio de Concordia, capitán Giovanni Ruiz Estrada, quien nos cuenta, y le agradecemos, Giovanni, por acompañarnos a esta hora para contarle a la audiencia y a la comunidad de Concordia qué fue lo que sucedió en este sector, dónde se presentó y qué afectaciones tuvo la reserva de donde nos surtimos del agua potable para el municipio de Concordia. Capitán Giovanni, muy buenos días.
1: Muy buenos días, Gustavo, y para todos los que nos escuchan por este gran medio. Siendo ayer aproximadamente las 7:30 de la tarde, ya tarde-noche, recibí una llamada de la señora alcaldesa donde me notificaba que al parecer le habían metido, habían incendiado por parte de la nitrera. Inmediatamente pues comenzó el teléfono a estallarse, infinidades de llamadas del comando, Secretaría de Gobierno, Agricultura y gente de la comunidad. Quiero excusarme, Gustavo, y algunos no les contesté o tenía que colgarles la llamada, porque en el momento lo que yo inicio es un protocolo de activar las unidades mías a que se desplacen a la estación, organicen equipos y vehículos para la salida hacia el sitio. Entonces yo sé que esto genera desespero, que genera susto y todo, pero realmente dentro de los protocolos que nosotros tenemos se va creando toda la cadena de llamada del personal, alistamiento de equipos y todo para salir al sitio. Un agradecimiento muy especial a las personas que estuvieron ahí, personal de Cartama, que incluso venían ya de sus labores de trabajo y al ver este incendio ingresaron a controlarlo. Un Dios le pague, realmente así es que debemos actuar. No es responsabilidad netamente de los bomberos, sino que nosotros como ciudadanos también debemos aportar. Incluso se incluyó, llegó gente de la comunidad a aportar también, un Dios le pague, porque usted sabe, Gustavo, que todos de la mano y unidos hacemos la fuerza. Se desplazó un vehículo de intervención rápida al sitio con 7 unidades de bomberos. Estas personas que estuvieron hicieron un trabajo fenomenal, porque gracias a ellos controlaron y cuando llegó el Cuerpo de Bomberos iniciamos todo el proceso de enfriamiento, remoción del sitio como tal, para evitar que se siguiera extinguiendo. De igual manera, Gustavo, hay un llamado muy especial, muy ¿sí? especial, y esta ¿sí? persona que hizo este acto de incendio realmente carece de sentido común. Le digo que él estaba afectando no más un rastrojo que estaba quemando, sino que estaba afectando todos los habitantes de Concordia, ya que este incendio fue por el sector de la entrada a la escuela El Pinal, donde esto llegue a pasar a la Reserva Forestal, Gustavo. Hoy sería un día que estaríamos lamentando, porque realmente en incendios ya de copa, en vegetación alta, muy difíciles de controlar, en la noche sí que muy difícil. Pero quiero dejar muy claro, esta persona, que se ponga la mano hoy en el corazón y que piense la afectación que iba a hacer, y que realmente donde se lleguen a dar cuenta pueden denunciarlo, Gustavo, porque el Código Nacional de Policía, esto tiene una sanción. Incluso veía en redes sociales en estos días una persona que sorprendieron por el Cauca haciendo un incendio, 17 años de cárcel le dieron por el mero hecho de haber iniciado el conato. En este momento hay una alerta a nivel nacional con lo de la ola de calor. Hay en el momento en el municipio un decreto donde se prohíbe cualquier tipo de quema, así sea agrícola. No está autorizado tiempo de quema y sí, esto puede crear tensiones, comparendos ambientales, porque debemos de cuidar. Es lamentable ver, y lo han venido manifestando desde empresas públicas, el embalse viene rebajando de nivel. Entonces los invito también al ahorro del agua, a los que incluso vivimos en las veredas, que tenemos nacimientos propios, cuidar el agua, no derrocharla, no malgastarla, porque realmente es el líquido vital y nos estamos viendo carentes de él.
0: Pues Giovanni Ruiz, el comandante del Cuerpo de Bomberos del municipio de Concordia, capitán encargado del Cuerpo de Bomberos, fue más o menos qué área se pudo haber afectado con este incendio que afortunadamente no llegó hasta la Reserva La Nitrera. Más o menos qué área sufrió afectación por este incendio, capitán.
1: Gustavo, como fue el trabajo en horas de la noche, no se ha hecho la valoración del área. Yo ahora me desplazo al sitio. Se hace valoración del área, afectación, se va a mirar de pronto un acompañamiento, ya haremos con empresas públicas para que el guardabosques esté más pendiente de esto, y un llamado muy especial a la comunidad, cuidemos, y en caso de que lleguen a ver alguna persona de estos, denuncien, no se queden callados, porque realmente lo que están buscando es destruir nuestro patrimonio, que es el embalse La Nitrera, y realmente debemos de cuidarlo y protegerlo. Y un llamado muy especial a la comunidad, Gustavo, también. Yo sé que cuando hay una emergencia todos queremos que estemos allá de momento, pero hay unos desplazamientos, hay unos protocolos, hay algo que llegar al sitio, pero realmente debemos ayudar, y es un compromiso de todos, tanto de los bomberos, tanto de la comunidad, y un agradecimiento muy especial a estos trabajadores que venían de sus labores de campo y ya cansados, y de igual manera se metieron allá a controlar esto, y los felicito, porque es que controlar un incendio no es algo fácil. Entonces realmente a los que me estén escuchando o a los que le puedan hacer extensivamente a ellos esta información, un Dios le pague, y realmente todos unidos podemos contribuir por el bienestar de la naturaleza y cuidar nuestros recursos naturales.
0: Él es Giovanni Ruiz Estrada, el capitán del Cuerpo de Bomberos del municipio de Concordia, a esta hora acompañándonos con esta información aquí en Suroeste al Día Noticias.
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0: Y a propósito de incendios, también nos llega información desde el Cuerpo de Bomberos de Amagá, quien reporta que sobre las 9:50 de la noche de este miércoles anterior se presentó incendio forestal en el sector conocido como Nicanor. En el lugar se dirigió el Cuerpo de Bomberos, atendió la emergencia y se realizaron labores necesarias para controlar las llamas. Es el segundo incendio de cobertura vegetal reportado en el municipio en las últimas horas. Durante la noche de ayer en el sector Las Aguacateras, vereda Yarumal, se registró también otra emergencia que afectó aproximadamente una hectárea de vegetación. Cabe recordar que mediante la resolución 1070 del 21 de agosto del año 2026, el Ministerio de Ambiente suspendió temporalmente en todo el territorio nacional las quemas abiertas controladas en áreas rurales como medida de prevención ante el riesgo de incendios forestales. Ya saben que el incumplimiento de las disposiciones ambientales puede generar medidas preventivas y sanciones, incluidas multas económicas de acuerdo con el régimen sancionatorio ambiental. Y es que a propósito de esta situación, les contamos que bomberos de 4 municipios trabajan para apagar enorme incendio forestal también en el municipio de La Estrella. Esto es en la vereda La Esperanza, Reserva Natural del Romeral de La Estrella. Se inició un incendio forestal desde el mediodía de ayer miércoles que ha exigido las capacidades operativas de los cuerpos de bomberos de 4 municipios del sur del Valle de la Urra. Las llamas por momento superaron los 7 metros, por lo que es catalogado como de grandes proporciones. Bomberos de La Estrella, Itagüí, Sabaneta y Caldas apoyan las labores de extinción del incendio, además de la defensa civil. En el lugar hay 35 unidades que reciben apoyo aéreo con un helicóptero que realiza realiza descargas al foco de las llamas y por el momento no hay personas ni viviendas en riesgo, pero de continuar podría acercarse esa preocupación. Es difícil decir qué sucedió, el incendio sí está bastante grande, hace mucho tiempo no teníamos un incendio de tan grandes proporciones. Estamos tratando de combatirlo y poder dar tranquilidad a la comunidad y que no pase a mayores. Así lo reportó el capitán Carlos Muriel, su comandante de bomberos del municipio de La Estrella, población del sur del Valle del Aburrá. Y a propósito del verano que está afectando a todo el país, les contamos que en Antioquia, concretamente en la costa caribe antioqueña, Arboletes está en riesgo de quedarse sin agua. La alcaldía del municipio de Arboletes prendió las alarmas por un posible racionamiento de agua al que tendría que llegar este territorio si sigue bajando el nivel del afluente que le abastece su acueducto. Según informó la entidad en un comunicado, de acuerdo con el reporte entregado por la empresa Acueductos y Alcantarillados Sostenibles ASA, prestadora del servicio de acueducto en Arboletes, la represa El Bote presenta actualmente bajos niveles de agua. Ante esta situación y frente a los posibles escenarios de variabilidad climática asociados al fenómeno del Niño, se hace necesario adoptar desde ahora medidas preventivas que permitan contribuir a la conservación y disponibilidad de este recurso vital, añadió la alcaldía. A raíz del posible escenario de desabastecimiento, la alcaldía comentó que próximamente podrían implementarse medidas de reconocimiento y de racionamiento en el suministro de agua, de acuerdo con las condiciones del sistema y las determinaciones de la empresa prestadora del servicio. Se invita a todos los hogares, establecimientos comerciales, instituciones y ciudadanía en general a hacer un uso eficiente y responsable del agua, evitando el desperdicio y reduciendo el consumo en aquellas actividades donde sea posible, añadió la alcaldía. Noticias de Antioquia. También se presentó emergencia ambiental en Guatapé, donde un incendio arrasó 5 hectáreas de bosque. Esta emergencia ambiental golpeó el municipio de Guatapé en el oriente de Antioquia, luego de que un incendio de cobertura vegetal consumiera aproximadamente 5 hectáreas de bosque en inmediaciones de un conjunto residencial. Esto ocurrió desde el domingo anterior, 6 de septiembre. Si bien la emergencia se reportó a tiempo, el acceso al área representó uno de los primeros obstáculos para los organismos de emergencia. Debido a las condiciones del terreno y a la dificultad para determinar con precisión el punto donde se encontraban las llamas, fue necesario recurrir a apoyo adicional. La Policía Nacional, a través de Tránsito Fluvial, la Estación de Policía de Guatapé y la Policía de Turismo, facilitó el traslado de los equipos mediante una lancha institucional, una maniobra que permitió llegar al sector afectado. La atención del incendio se llevó más de 5 horas. Hacia las 11 de la mañana de ese día, se incorporaron a la labores más unidades de la Policía Nacional, personal del Ejército Nacional, EPM y organismos de gestión del riesgo, con el objetivo de reforzar las tareas de extinción y evitar la expansión del incendio. 7:18 minutos, ya son las 7:18 minutos.
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0: Noticias judiciales del departamento de Antioquia hoy. 4 capturados y abundante material de guerra incautado se registró en el municipio de Pueblo Rico en operación contra el Clan del Golfo. Una operación conjunta entre el Ejército Nacional y la Policía Nacional permitió la captura en flagrancia de 4 presuntos integrantes de la subestructura Edwin Román Velázquez Valle del Clan del Golfo en la vereda Las Picas. La acción fue adelantada por tropas del Batallón de Infantería Liviana número 11, Cacique Nutibara de la Cuarta Brigada, en coordinación con la SIGIN de la Policía Nacional. Entre los capturados se encuentra alias Luisito, quien sería el presunto cabecilla urbano de esta estructura en el municipio de Jericó y estaría relacionado, según información de las autoridades, con un homicidio ocurrido en noviembre del 2025 en esa población. Los otros 3 detenidos, conocidos con los alias de Chinga, Mono y Andrés González, cumplirían presuntamente funciones urbanas y de seguridad dentro de esta organización. Durante el operativo fueron incautados 2 fusiles, una escopeta, 399 cartuchos de diferentes calibres, 6 proveedores para fusil, 3 dispositivos explosivos improvisados, 3 chalecos multipropósito, 3 celulares y 2 brazaletes alusivos a la subestructura. Los 4 capturados y el material incautado fueron puestos a disposición de las autoridades competentes, que adelantan las respectivas actuaciones judiciales. Según el Ejército, este resultado afecta a las capacidades armadas y logísticas del Clan del Golfo en el suroeste antioqueño y hace parte de las operaciones coordinadas que buscan fortalecer la seguridad en la región. 7:22 minutos, ya son las 7:22 minutos. Noticias del departamento de Antioquia, a esta hora noticias judiciales hoy. El influencer Javier Arias quedó libre, lo absolvieron por investigación por porte de armas. El caso judicial del influencer Javier Arias Castañeda, conocido en redes sociales como Javier Arias Stun, dio un giro luego de que el juzgado segundo penal del circuito de Turbo anunciara un sentido de fallo absolutorio a su favor. Arias había sido capturado el pasado 12 de mayo durante un operativo adelantado por autoridades en una finca ubicada en el corregimiento El Totumo en Necoclí, en donde fueron encontrados 2 pistolas de diferentes calibres, 2 escopetas, una carabina de precisión, 1926 cartuchos de distintos calibres y 208 millones de pesos en efectivo. La captura puso al influencer en una investigación por el delito de fabricación, porte o tráfico de armas de fuego. Sin embargo, horas después de su detención quedó en libertad y comenzó un proceso para determinar si realmente tenía responsabilidad sobre el armamento encontrado. Tras conocer la determinación, Arias reaccionó en sus redes sociales y aseguró que quedó libre, agradeciendo a sus seguidores y a quienes confiaron en su inocencia. Según se ha podido conocer, uno de los elementos que permitió la libertad del hombre fue que en la finca también se encontraban otras 5 personas, lo que habría generado dudas sobre quién tenía el dominio de las armas. Noticias judiciales del departamento de Antioquia hoy. Cayó en Medellín enlace del Clan del Golfo para exportar cocaína a Estados Unidos, China y los Países Bajos. Las autoridades capturaron en las últimas horas a Daniel Uribe Jaramillo, de nacionalidad

colombo-canadiense, que es pedido en extradición por el delito de concierto para delinquir, tráfico de estupefacientes, entre otros. Según las autoridades, esta persona fue capturada en Medellín en un operativo por el CTI, el Ejército Nacional y la DEA. Sería uno de los principales enlaces del Clan del Golfo para el envío de cocaína a países como Estados Unidos, China y Países Bajos. Se conoció que eran parte del componente logístico y financiero del Clan del Golfo y tendría también nexos con la estructura del señalado narcotraficante uruguayo Sebastián Marced, quien fue capturado en Bolivia y extraditado a los Estados Unidos. Asimismo, se le atribuye el envío entre veleros y contenedores con más de 3 toneladas de cocaína, las cuales fueron halladas por autoridades internacionales, señaló José Luis Ramírez Inestrosa, director del CTI. Esta persona está requerida en extradición por una corte federal del Distrito Medio de Florida en los Estados Unidos, ya que se les indica que facilitó el envío del alcaloide que le generaba grandes ganancias económicas al Clan del Golfo. De esta manera, afectamos la logística financiera de este grupo criminal que venía afectando a la población civil en el departamento de Antioquia, agregó el coronel Diego Fernando Tonguino Buccelli, comandante de la Fuerza de Despliegue Rápido número 7. Esta persona quedó a disposición de las autoridades competentes para su judicialización y extradición a los Estados Unidos. 7:25 minutos, son las 7:25. Noticias destacadas hoy en el departamento de Antioquia. Mucha atención.

0: incautaron más de una tonelada de carne de cerdo no apta para el consumo en el municipio de Bello. En un operativo de control sanitario en la comuna 5 de Bello, autoridades municipales incautaron y destruyeron 1.025 kilogramos de carne de cerdo de dudosa procedencia y en estado de descomposición. La intervención se realizó en el sector El Salado, barrio La Primavera. El producto decomisado no era apto para el consumo humano y representaba un riesgo para la salud pública. Tras la verificación de las condiciones de almacenamiento y manipulación, la Policía Nacional aplicó la suspensión temporal de la actividad mediante el sellamiento del establecimiento. La acción se ejecutó en cumplimiento del decreto 1500 del 2007 y las normas sanitarias vigentes. La destrucción del lote buscó evitar la comercialización de alimentos sin las garantías de inocuidad requeridas por la ley. El procedimiento estuvo liderado por la Secretaría de Salud de Bello, en articulación con el Grupo de Carabineros, la Policía Nacional y la Inspección Octava de Policía con funciones de medio ambiente. 7:27 minutos, ya son las 7:27.
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0: Resultados de las loterías que jugaron el día de ayer, mucha atención. Antioqueñita, día número ganador, 57-77. Antioqueñita tarde, 35-75. Antioqueñita día, 57-77, tarde, 35-75. Dorado día, 53-15. Dorado tarde, 0-1-90. Y Dorado noche, 26-55. Repito, Dorado día, 53-15. Tarde, 0-1-90. Y Dorado noche, 26-55. Paisita 1-88-72. Paisita 2, 44-23. Paisita 1-88-72. Paisita 2, 44-23. Chontico día, 46-10. Chontico noche, 04-56. Chontico día, 46-10. Noche, 04-56. Cafeterito tarde, 10-69. Cafetero noche, 67-21. Cafeterito tarde, 10-69. Cafetero noche, 67-21. Cas día, 7-40. Cas noche, 1-66. Cas día, 7-40. Noche, 1-66. Play día, 91-82. Play noche, 26-84. Play día, 91-82. Noche, 26-84. Resultado de la lotería del Pijao, número ganador, 87-18. Pijao, 87-18. Astro Sol, 52-81 del signo Virgo. Astro Luna, 33-67 del signo Piscis. Repito, Astro Sol, 52-81 de Virgo. Astro Luna, 33-67 del signo Piscis. Lotería de Manizales, número ganador, 46-28. Manizales, 46-28. Lotería del Meta, 37-97. Meta, 37-97. Y Lotería del Valle, 70-96. Valle, 70-96.
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5: Se conocen nuevos detalles de joven que disparó en colegio de Medellín, tuvo tratamiento psicológico. Mientras se recupera en una clínica de la capital antioqueña con pronóstico estable, las autoridades de Medellín siguen investigando las circunstancias que rodearon el tiroteo que causó un adolescente de 17 años de edad en la institución educativa Gabriel García Márquez del barrio Villa Lilian, centro oriente de la ciudad. Johan Sebastiano Valle, de 17 años de edad, estudiante del grado décimo, habría sido semiescolarizado, enviado a recibir educación desde casa a raíz de su comportamiento considerado por la comunidad educativa como contrario a la convivencia. Según la Secretaría de Educación, desde el 2025 presentaba una actitud agresiva, por lo que se activó el código dorado y recibió tratamiento psicológico, pero la situación empeoró en la mañana del día de ayer miércoles, cuando intentó irrumpir en la oficina del rector con un arma traumática. Entró por detrás del colegio por los lados de la otra cancha. Otros dos sujetos le habrían proporcionado armas. El sujeto iba con el objetivo de agredir a una profesora. Luego habían como otros dos muchachos, que unos externos y otros estudiantes, que fueron hacia donde él. Y al momento de tumbarlo, él ya tenía el arma para accionarla y ya se autolesionó, narró un testigo del hecho. El reporte policial señala que el joven ingresó por una de las rejas al complejo educativo, al parecer con el fin de intimidar también a los profesores, realizó dos detonaciones con un arma de fuego y posteriormente se autolesionó en la cabeza. Ante el sinnúmero de interrogantes que rodean el caso, el secretario de Seguridad de Medellín, Manuel Villa, señaló que los disparos que se registraron fueron con la intención de intimidar y no iban dirigidos directamente hacia una persona, luego de lo cual se dio el forcejeo con varios jóvenes en el sitio. A pesar de las tensiones, familias en Manrique empiezan a aceptar subsidios de arrendamiento. El proceso de reubicación y atención a las familias afectadas por la emergencia invernal en el barrio El Jardín, comuna 3 de Manrique, muestran avances en la evacuación de las zonas de mayor peligro. A la fecha, 56 hogares han sido caracterizados y 10 familias ya evacuaron la zona de alto riesgo, iniciando el proceso de adaptación a nuevas alternativas habitacionales. Dentro de la atención brindada en el territorio, 53 familias de las 73 afectadas han manifestado su interés en acceder al subsidio distrital de arrendamiento temporal otorgado por el ISBIMED. De este grupo, 15 hogares ya entregaron la documentación requerida y 8 recibieron el beneficio para trasladarse a viviendas seguras fuera del área de peligro. Además de la ruta de arrendamiento, los 169 ciudadanos censados reciben acompañamiento psicosocial, contención emocional y orientación para acceder a la oferta social del distrito. Se han entregado más de 250 kits de asistencia, alimentos, aseo, cocina y pernocta, junto a más de 100 ayudas adicionales para el bienestar de los hogares golpeados por el desbordamiento de las quebradas. En materia de estabilización económica y social, 30 familias permanecen en la Unidad Familia Medellín, 42 reciben apoyo alimentario y la Oficina Pública de Empleo ha gestionado la ubicación laboral de 5 personas. Un punto de atención permanente en la UBA La Armonía opera de manera continua para guiarlas en el proceso de reubicación. 7:37 minutos. El presidente y gobernadores de Caldas y Antioquia articulan acciones para reconstruir Armaguadas. Con el propósito de trabajar de manera conjunta en la reconstrucción del corregimiento de Arma, ubicado en el municipio de Aguadas Caldas, el vicepresidente de Colombia, José Manuel Restrepo, encabezó una nueva visita a la localidad. En la jornada estuvo acompañado por el gobernador de Caldas, Henry Gutiérrez Ángel, y el gobernador de Antioquia, André Julián Rendón Cardona, quienes formalizaron compromisos concretos para la recuperación de esta zona tras los daños causados por el terremoto registrado el pasado 10 de agosto. Durante la visita, las autoridades sostuvieron una reunión privada en la que adoptaron decisiones orientadas a velar por el bienestar de las familias de Arma y de la comunidad estudiantil. Como parte de la agenda, la delegación realizó un recorrido por los puntos con afectaciones, evaluando de primera mano el estado de la Escuela Ángel de la Guarda y de la Institución Educativa San Antonio de Arma. Ambos centros permanecen cerrados preventivamente para resguardar la integridad de los alumnos mientras se gestiona su intervención. Frente a la situación derivada del fenómeno natural, el alcalde de Río Negro, Antioquia, Jorge Humberto Rivas Urrea, también presente en el recorrido, destacó la relevancia del hermanamiento entre las entidades territoriales para encontrar alternativas de apoyo en la reconstrucción del corregimiento. Por su parte, el gobernador de Antioquia, André Julián Rendón, resaltó la invitación extendida por su homólogo de Caldas, Henry Gutiérrez Ángel, para unirse a la comitividad nacional y hacer presencia directa en el territorio golpeado por este sismo. Noticias del departamento de Antioquia a esta hora. Medellín recibirá feria de diseño durante 3 días. Casi 300 marcas se reunirán en Plaza Mayor. La Feria de Diseño Medellín abrirá el día de hoy, 10 de septiembre, su edición número 13 en Plaza Mayor, con la participación de 285 marcas y representantes de Colombia y otros países. El evento se extenderá hasta el sábado 12 de septiembre y reunirá propuestas de mobiliario, arquitectura, interiorismo, iluminación, tecnología, cocinas, bienestar y espacio outdoor. La programación contará con participantes internacionales de España, Brasil e Italia, además de expositores provenientes de Turquía, Estados Unidos, Bélgica y Perú. España participará por primera vez con 7 marcas, mientras Brasil llegará con una delegación de 43 empresas e Italia tendrá un espacio de la Italian Trade Agency. La edición 13 de la Feria de Diseño Medellín reúne empresas del sector, compradores, arquitectos, interioristas y desarrolladores de proyectos. La organización señala que el encuentro nació como un espacio para el diseño colombiano y que con el paso de las ediciones ha ampliado su participación hacia otros mercados. Uno de los principales componentes será la ronda de negocios, para la cual se proyectan cerca de 780 citas entre expositores y compradores nacionales e internacionales. En 2025 se realizaron 715 encuentros con una proyección de 14 millones de dólares en negocios potenciales. 7:41 minutos, ya son las 7:41.
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2: Estamos invitando a familiares y amigos del señor Jorge Olimpo Quintero a una Eucaristía que se estará realizando por motivo de su séptimo aniversario fallecido y será este sábado 12 de septiembre a las 4:30 de la tarde en la Casa de Auxilio Quintero en Burgos Medio, en Concordia. Invita a la familia Quintero Bedoya. Socios de la Junta de Acción Comunal de La Llorona Concordia tienen reunión mañana viernes 11 de septiembre a las 5 de la tarde en el local de la escuela, informa Claudia Ramírez, presidenta. A la comunidad de la Virgen en Concordia le recordamos que hoy jueves tienen reunión de Junta de Acción Comunal en la escuela a las 4 de la tarde, informan las directivas de la Junta de Acción Comunal de la Virgen Concordia. El Estadero Las Palmas en la Arboleda Concordia invita a la comunidad de la Arboleda y veredas vecinas para este sábado 12 de septiembre a la celebración del amor y la amistad. Habrá litro para la mesa que más consuma. Además, venta de comidas rápidas, una muy buena música y una excelente atención. Lo esperamos para compartir un buen momento desde las 7 de la noche, el sábado 12 de septiembre, en el Estadero Las Palmas, en la Arboleda Concordia. Invitan sus administradoras Natalia y Sor Montoya. El Juzgado Promiscuo Municipal de Betania, Antioquia, requiere la presencia de Zahir Echeverry Zapata. Zahir Echeverry Zapata, identificado con cédula 1089-744-876, es solicitado en el juzgado del municipio de Betania, ubicado en la carrera 19, número 2025, municipio de Betania, informa Juan Pablo González Jaramillo, el secretario. A la comunidad de San Pacho y veredas vecinas, que este sábado 12 de septiembre habrá Eucaristía en la capilla de San Pacho a las 4 de la tarde, invita el párroco de Betulia. En el trayecto de Fototienda a los bajos del atrio de Concordia se perdió una carpeta azul con cédulas de Albalú Restrepo de Vallejo y otra a nombre de Albalú Restrepo con documentos del hospital. Si alguien los ha encontrado, le pedimos el favor de traerlos a esta emisora o llevarlos donde José Bedoya. También puede comunicarse al 312-861-7740. 312-861-7740, se le dará gratificación. Mucha atención, se ofrece una pareja para manejar finca de café o como agregados. Pueden llamarlos al 321-723-2810. 321-723-2810. Se informa a la comunidad de Burgos Abajo, los invitamos a una Eucaristía en el primer aniversario de Jairo Sánchez en su residencia, mañana viernes 11 de septiembre a las 5 de la tarde, informa la familia Sánchez Quintero desde Burgos Concordia. Se perdió cédula, licencia de conducción y tarjeta bancaria a nombre de Juan Camilo Valderrama Valderrama en el trayecto de La Raya a Burgos Medio. Si alguien la ha encontrado, llevarla a la emisora de Betulia o a esta emisora en Concordia, hay gratificación. Se invita a la comunidad de La Raya a una Eucaristía hoy jueves a las 5 de la tarde en la casa de Argemiro Marín por finalización de novenarios de José Alexis Marín. Invita a Argemiro Marín. Se perdió una billetera azul con documentos de Darío Mesa Ortiz en el Parque de Concordia. Si alguien los ha encontrado, llamar al 312-752-6255. Hay gratificación. En el trayecto de Betulia a Concordia se perdió placa de moto YMG50C. Si alguien la ha encontrado, puede llamar al 317-374-7421. Hay gratificación. Se extravió la cédula de Luzdari Carmona Zapata el día jueves anterior, 3 de septiembre, en el trayecto de Gana a la Torre Saldúa. Si alguien la ha encontrado, llamar al 313-708-2631. Se necesitan empleados para el restaurante La Casona en Concordia. ¿Le interesa? Pues llámenos al 312-654-2485. En ese número se necesitan empleados para el restaurante La Casona de Concordia. Llamen 312-654-2485. Se ofrece pareja para trabajar en alimentadero de finca cafetera. Si los necesitan, pueden llamarlos al 321-742-3934. Leonardo Calle le recuerda a la comunidad de Concordia que sigue con la venta de los productos básicos de la canasta familiar en su toldo ubicado en el Parque Principal de Concordia. Allí los atiende sábados y domingos Leonardo Calle con los artículos básicos de la canasta familiar.
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2: El fenómeno del Niño empieza a tener efecto en la inflación. Servicios públicos se encuentran por las nubes. La inflación en Colombia retornó a su tendencia alcista. Según el DANE, el dato anual correspondiente a agosto se situó en 6.24%. Este resultado terminó siendo mayor que el registrado hace un año, agosto del 2025, cuando estuvo en 5.10%. Si se compara con el dato de julio del presente año, el aumento fue de 0.21 puntos porcentuales. El rubro económico que sigue siendo ese dolor de cabeza para el bolsillo de los colombianos es el alojamiento y servicios públicos, quien aportó 1.78 puntos porcentuales, la variación final con una inflación de 5.74. Ahora bien, dentro de los gastos específicos, hubo uno que se presentó en un aumento significativo y fue el del servicio de electricidad con un alza de 7.59%. También se presentaron incrementos en alcantarillado, transporte urbano, recogida de basuras y parqueadero. Manizales y Villa María, escondite de extraditables y cabecillas, resumen de capturas en los últimos años. Las recientes capturas de tres extraditables en Manizales y Villa María no son nuevas. En los últimos años se han reportado golpes contra delincuentes nacionales y extranjeros requeridos por autoridades de otros países, pero también de caldenses. La semana pasada cayeron Richard José Espinal Quintero, Coti y Enderson Adrián Villarroel, El Patón, miembro del Tren de Aragua, requeridos por las autoridades de Venezuela. Estos llegaron a Manizales el pasado 10 de agosto tras el terremoto que azotó al país, con lo que buscaban evadir a las autoridades. Alquilaron un apartamento por Airbnb y las autoridades lograron dar rápidamente con ellos. Esa misma semana cayó otro extranjero a quien buscaban las autoridades de España por estafa. La policía de Caldas, Migración Colombia y autoridades de ese país lo detuvieron en Villa María. Noticias de Colombia a esta hora. La Procuraduría formuló cargos contra el subdirector de la Unidad Nacional de Gestión del Riesgo por no presentar informe de gestión. La Procuraduría General de la Nación formuló pliego de cargos contra el ex subdirector de la Unidad Nacional para la Gestión del Riesgo de Desastres, Óscar Bernardo Goyeneche Durán, por la presunta omisión de entrega el informe de gestión al dejar el cargo que ocupó entre el 2002 y el 2023. La actuación disciplinaria se conoció el miércoles 9 de septiembre en Bogotá, luego de que la delegada segunda para la vigilancia administrativa señalara que el exfuncionario habría incumplido las obligaciones previstas para los servidores públicos que se retiran de una entidad estatal. De acuerdo con el Ministerio Público, Óscar Bernardo Goyeneche debía presentar un acta de informe de gestión con la relación de asuntos y recursos propios de su despacho. Ese documento debía ser entregado al funcionario que lo sucediera tal como lo establece la ley 951 del 2005. La Procuraduría indicó que la información emitida por el Grupo de Talento Humano de la Unidad Nacional de Gestión de Riesgos no permitió encontrar documentos que certificaran la entrega completa y formal de ese reporte. Por este motivo, el organismo abrió formalmente el proceso disciplinario con la formulación de cargos. 7:53 minutos, son las 7:53. Eduardo Verano advierte riesgos de violencia por levantamiento de restricción al porte de armas. Tras el cambio de política del Gobierno Nacional de Colombia frente al porte de armas, el gobernador del Departamento del Atlántico, Eduardo Verano, sostuvo que las restricciones terminan afectando principalmente a los ciudadanos que cumplen la ley. Sin embargo, el mandatario también reconoció que permitir el porte de armas puede incrementar los riesgos de violencia, por lo que consideró necesario tener en cuenta las consecuencias que puede generar esta decisión en materia de seguridad. Lo que se busca es desarmar a la comunidad para evitar mayores niveles de violencia. Sin embargo, en la práctica, quienes terminan entregando sus armas son principalmente ciudadanos de bien, empresarios y personas que aportan a la economía, mientras que quienes están al margen de la ley continúan armándose. Esto genera una desventaja para quienes cumplen la norma. Por eso se plantea revisar esta decisión y permitir nuevamente que quienes tengan autorización puedan contar con mecanismos de defensa. Evidentemente existen riesgos de que aumenten los niveles de violencia. Ese es un factor que debe analizarse, pero también puede brindar mayor tranquilidad y seguridad a los ciudadanos, explicó Verano. Gobierno emite 11 decretos de emergencia para atender más de 280 mil damnificados por el terremoto. Para centralizar la atención financiera se creó el Fondo Milagro, un patrimonio autónomo administrado por una fiduciaria pública bajo la vigilancia de la Superintendencia Financiera, con auditoría internacional y de la Contraloría General. El fondo reunirá recursos del presupuesto nacional, donaciones, créditos, regalías y aportes territoriales o privados. Los dineros permanecerán en una cuenta única nacional y se girarán directamente a los proveedores o beneficiarios finales tras comprobar la entrega de bienes o servicios. El gobierno justificó la medida al señalar que el Fondo Nacional de Gestión del Riesgo y el Fondo de Adaptación carecen de personería jurídica o de diseño institucional para esta escala de la crisis. Para garantizar la ejecución de obras, el decreto 1389 habilita el esquema de obras por impuestos en todos los municipios declarados en emergencia, eliminando el requisito previo de pertenecer a zonas SOMAC o PDET. Las empresas con ingresos anuales desde 33.610 VT, aproximadamente 1.760 millones de pesos, podrán destinar hasta el 50% de su impuesto de renta a la construcción directa de viviendas, colegios, hospitales o vías. La Agencia de Renovación del Territorio evaluará y aprobará la viabilidad de los proyectos en un plazo de 15 días hábiles, asegurando que al menos el 35% de los recursos aprobados por el Consejo Superior de la Política Fiscal se destine obligatoriamente a los municipios de categoría 5 y 6, considerados los más pequeños y vulnerables. Autorizan plan piloto de fumigación aérea para combatir los cultivos ilícitos en Colombia. El Consejo Nacional de Estupefacientes de Colombia autorizó un controvertido plan piloto del gobierno para erradicar los cultivos ilícitos mediante aspersión aérea con glifosato de amonio, un herbicida considerado moderadamente peligroso por la Organización Mundial de la Salud. Este compuesto químico no permitido en la Unión Europea es distinto al glifosato, cuyo empleo para combatir los cultivos ilícitos, principalmente coca, se suspendió en Colombia en 2017 por motivos sanitarios. La resolución publicada en el Diario Oficial ordena la ejecución de una fase experimental controlada, limitada, temporal y ejecutable mediante aeronaves tripuladas y con el compuesto químico glifosinato de amonio 200 SL, exclusivamente en los polígonos que sean habilitados para la operación. El piloto tendrá un cupo máximo de 1.000 hectáreas efectivamente tratadas y una duración operacional de hasta 7 días calendario, contados desde la fecha del acta de inicio, que todavía no se conoce. La ejecución estará a cargo de la Dirección de Antinarcóticos de la Policía Nacional, que deberá cumplir los instrumentos ambientales, las autorizaciones aeronáuticas y los protocolos sanitarios, ambientales, sociales y de seguridad. 7:57. Presenta moción de censura contra el ministro de Defensa por muerte de menores en bombardeos. Congresistas de la oposición radicaron formalmente una moción de censura contra el ministro de Defensa, Jorge Eduardo Mora, para que responda políticamente ante el Congreso de la República por el fallecimiento de 3 menores de edad durante una operación militar. El recurso legislativo se fundamenta en la responsabilidad del jefe de la cartera ministerial en la definición de la política operacional que derivó en la muerte de los adolescentes, quienes habían sido víctimas de reclutamiento ilícito por parte de las disidencias de las FARC. Las muertes ocurrieron el mes pasado en el municipio del Retorno, en el departamento del Guaviare, luego de un bombardeo desplegado por la fuerza pública contra una estructura de esa organización armada al margen de la ley. Así las cosas, la mesa directiva del Congreso procederá hoy jueves a revisar y acreditar que la solicitud cumple formalmente con la totalidad de los requisitos constitucionales y legales vigentes para su trámite. Una vez surtido el paso de verificación técnica de los documentos y respaldo radicados, la corporación definirá la fecha de la citación para llevar a cabo el debate de control político frente al ministro. Juliana Guerrero no irá a la cárcel tras condena por título falso, le conceden beneficio. Juliana Guerrero no cumplirá en un establecimiento carcelario ni en prisión domiciliaria la condena de 3 años dictada en su contra, luego de aceptar ante las autoridades judiciales que presentó títulos académicos falsos para ser nombrada como viceministra de las Juventudes. A pesar de la erradicación de la pena por el delito de fraude procesal, el juez de la República le concedió el beneficio de la suspensión condicional de la ejecución de la pena. La decisión judicial se produjo tras avalar el preacuerdo suscrito previamente entre la Fiscalía General de la Nación y la imputada. Aunque Guerrero no irá a la cárcel, el despacho impuso una serie de sanciones económicas y administrativas que deberá cumplir de manera obligatoria durante el mismo periodo de la condena. El juez le ordenó el pago de una multa económica de aproximadamente 175 millones de pesos a favor del Estado. De igual forma, la sentencia le prohibió de forma expresa ejercer cargos o funciones públicas durante los mismos 3 años que contemplan la sanción penal. El otorgamiento de la suspensión condicional de la pena se dio tras un duro llamado de atención realizado por el juez a la procesada durante la visita pública. El juez enfatizó que la conducta imputada no correspondió a un descuido o error, sino a una actuación considerada para acceder a un cargo de alta responsabilidad estatal. Y en Noticias del Mundo les contamos que Italia eleva 41 los muertos por el virus del Nilo Occidental y confirma 594 casos. Italia ha registrado 41 fallecimientos por el virus del Nilo Occidental y 594 casos confirmados de infección, según el último boletín semanal del Instituto Superior de Sanidad, que contabiliza los datos hasta el 8 de septiembre. De los 594 casos detectados, 306 corresponden a la forma neuroinvasiva, la más grave de la enfermedad, 5 de ellos importados de las Maldivas, Francia, Bélgica, Grecia y de los Países Bajos. El informe recoge también 81 casos asintomáticos detectados en donantes de sangre, 202 casos de fiebre, uno de ellos importado de Burkina Faso, 4 con otros síntomas y un caso asintomático. La letalidad de las formas neuroinvasivas autóctonas se sitúa actualmente en el 13.3% frente al 15% registrado durante el mismo periodo del 2025. El año pasado a estas alturas se habían notificado 582 casos y 39 fallecimientos. La circulación del virus se ha detectado en 79 provincias de 19 regiones italianas, 4 provincias más que en el boletín anterior. El virus se transmite por mosquito del género Culex y con aves migratorias y gaviotas como reservorios principales. 8:01 a.m, ya son las 8:01.
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2: La Cooperativa de Caficultores de Salgar informa el precio del café para el día de hoy. Carga de café 125 kilos, factor 94, precio base 2.050.000. Factor 94, 2.050.000. Factor 90, 2.141.000. Factor 90, 2.141.000. Y factor 87, 2.215.000. Factor 87, 2.215.000. Precios del café para hoy en los puntos de compra de la Cooperativa de Caficultores de Salgar. A esta hora la información nos llega desde la Central Mayorista de Antioquia. Los precios de los productos que llegan allí a la principal central de abastos de Antioquia. La información nos la entrega hoy Manuela Correa Ríos. ¿Qué tal, Manuela? Muy buenos días.

0: ají dulce 3.000-2.300, calabacín 1.000-1.200, cebolla junca 2.000-2.200, cilantro 3.000, coliflor 2.500-2.600, chocolo mazorca bulto de 40 kilos 60.000-65.000, frijol verde cargamanto maduro 5.500-5.600, habichuela 4.800-5.000, lechuga batavia regional caja de cartón de 14 kilos 17.000-18.000, pepino combro 3.000-3.200, perejil 3.000-3.300, pimentón 3.400-3.600, remolacha 1.800-2.000, repollo blanco bulto de 30 kilos 23.000-25.000, tomate chonto 4.000-4.300, zanahoria larga vida tula de 45 kilos 35.000-37.000, arracacha blanca bulto de 40 kilos 130.000-140.000, papa capira 2.200-2.500, papa nevada 2.400-2.700, papa criolla 5.000-5.300, plátano hartón 1.200-1.500, aguacatejas 6.500-6.800, banano de criollo 1.500-1.700, fresa 11.500-12.000, limón mandarino 1.300-1.500, limón tahití 2.700-3.000, lulo 4.800, mandarino negro 4.500-5.000, mango tommy 8.500-9.000, maracuyá regional bolsa de 10 kilos 42.000-45.000, mora de castilla 4.500-4.800, naranja valencia 3.500-3.700, tomate de árbol 4.000-4.500, frijol cargamanto blanco seco 12.000, frijol cargamanto rojo seco 12.000-13.000. Feliz día para todos los oyentes.
1: Manuela, a usted muchas gracias por la información que nos entrega a esta hora desde la central mayorista de Antioquia, los precios de los productos que llegan allí a la principal central de abastos de Antioquia. Con esta información llegamos al final de nuestra primera emisión de Suroeste al Día Noticias, hoy día jueves 10 de septiembre del año 2026, dirección general Antonio González Gallego, coordinación periodística Libardo Egidio Ramírez Zapata. Mi nombre es Gustavo Alberto Restrepo Gutiérrez, gracias por su sintonía, nos escuchamos a las 12 del mediodía en nuestra segunda ronda informativa.
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1: 8 de la mañana, 8 minutos, son las 8:08 de hoy día jueves 10 de septiembre del año 2026. Pausa comercial, ya regresamos con nuestra programación.
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Buenos días a todos los radioescuchas de esta emisora Radio Suroeste. Un saludo muy especial para aquellos que nos escuchan desde sus lugares de trabajo, desde sus casas, en el campo, en el pueblo, en las ciudades. A todos un saludo muy especial desde la parroquia Nuestra Señora de las Mercedes del municipio de Concordia. Agradecemos a los directivos de Radio Suroeste por permitirnos este espacio para poder llegar a cada uno de ustedes. Partimos en este día el Evangelio de Lucas, capítulo 6, versículos 27 al 38, en este jueves 10 de septiembre de la 23 semana del tiempo ordinario. En aquel tiempo dijo Jesús a sus discípulos: a ustedes los que me escuchan les digo, amen a sus enemigos, hagan el bien a los que los odian, bendigan a los que los maldicen, oren por los que los calumnian. Al que te paguen una peguen una mejilla, preséntale la otra. Al que te quite la capa, no le impidas que tome también la túnica. A quien te pide, dale. Al que se lleve lo tuyo, no se lo reclames. Traten a los demás como quieren que ellos los traten. Pues si aman a los que los aman, ¿qué mérito tienen? También los pecadores aman a los que los aman, y hacen bien solo a los que hacen bien. ¿Qué mérito tienen? También los pecadores hacen lo mismo. Y si prestan a aquellos de los que esperan cobrar, ¿qué mérito tienen? También los pecadores prestan a otros pecadores con intención de cobrárselo. Por el contrario, amen a sus enemigos, hagan el bien y presten sin esperar nada. Será grande su recompensa y serán hijos del Altísimo, porque Él es bueno con los malvados y desgraciados. Sean misericordiosos, como su Padre es misericordioso. No juzguen y no serán juzgados. No condenen y no serán condenados. Perdonen y serán perdonados. Den y se les dará. Les verterán una medida generosa, colmada, remecida, rebosante, pues con la medida con que midieran, se les medirá a ustedes. Palabra del Señor, gloria a ti, Señor Jesús. Queridos hermanos, la vida cristiana nos propone siempre una manera de relacionarnos con los demás que muchas veces supera nuestros criterios espontáneos. Y es fácil nosotros acercarnos a quienes nos quieren, acercarnos y agradecer a quienes nos ayudan. Y es fácil agradecer a quienes nos ayudan también y responder bien a quienes nos tratan bien. Pues el Evangelio nos lleva más allá de lo que resulta cómodo y natural. Porque Jesús en sus palabras nos mueve. Jesús nos desacomoda, pero no nos desacomoda para un mal. Nos desacomoda para bien. Y Jesús no presenta el amor como un simple sentimiento, ni tampoco como una respuesta automática frente a lo que nosotros recibimos de los demás. El amor cristiano es diferente. El amor cristiano es auténtico. El amor cristiano nos invita a vivir a plenitud lo que verdaderamente significa la palabra amor. Porque el amor cristiano nace de una decisión interior. El amor cristiano es querer el bien del otro, incluso cuando la relación ha sido difícil, cuando hemos sido heridos, o incluso cuando no encontramos una respuesta favorable frente a ciertas situaciones. Y esta enseñanza toca entonces una dimensión muy profunda de nuestra fe, porque no se trata solamente de cómo nos comportamos con quienes están cerca de nosotros, sino qué clase de corazón estamos nosotros formando delante de Dios. Y la madurez cristiana también se manifiesta en la manera como enfrentamos los conflictos, cómo enfrentamos nosotros las ofensas, las diferencias, las heridas. Por eso el Evangelio que hemos escuchado nos invita a revisar nuestra manera de amar. Y no basta con preguntarnos cuánto hacemos por quienes nos hacen bien, no. También necesitamos descubrir si nuestra fe está transformando nuestra manera de responder ante quienes nos han fallado, ante quienes nos ha ofendido, ante quien simplemente piensa o actúa de manera diferente a nosotros. Jesús comienza con una palabra exigente: amen a sus enemigos, hagan el bien a los que los odian.
Y aquí aparecen entonces una de las diferencias más profundas entre la lógica del Evangelio y la lógica del mundo. El mundo nos invita a odiar al enemigo, nos invita a nosotros a señalar al enemigo, mientras que la lógica de Dios, que es la lógica del Evangelio, es diferente. Nos invita a amar a los enemigos. Y el mundo fácilmente nos enseña a devolver lo recibido. Y volvemos a la ley del talión, al ojo por ojo y diente por diente. A responder bien al que nos trata bien, a devolver el daño a los que nos hacen daño. Y Jesús rompe esa condena. Amar al enemigo no significa que nosotros aprobemos sus acciones, que justifiquemos una injusticia, ni tampoco permitir que alguien continúe haciendo daño, no. Tampoco amar al enemigo significa negar el dolor que una ofensa puede producir. El Evangelio propone algo distinto: no permitir que el mal recibido determine nuestra manera de actuar, ni convierta nuestro corazón en una prolongación del mismo mal, porque debemos vencer el mal a fuerza de bien. Y si nosotros no vencemos ese mal con amor, entonces el mal se va a propagar, se va a prolongar. Cuando Jesús pide hacer el bien a quienes nos hacen daño, nos invitan a recuperar la libertad interior. Porque cuando nosotros estamos aferrados a odio, resentimientos, nuestra paz interior se pierde y nuestro corazón y nuestra vida no va a estar tranquila. Por eso cuando Jesús nos dice que hay que hacer el bien, que no hay que hacer daño, es para que nosotros podamos recuperar esa paz interior. El resentimiento puede mantenernos atados durante mucho tiempo a una persona o a una situación que ya pasó. Aquí, ¿qué hay que hacer? Hay que perdonar, hay que renunciar a la venganza. Y nosotros debemos poner en práctica estas enseñanzas de Jesús, porque este amor exige gracia, pero también exige madurez. Y hay heridas que necesitan tiempo, claro que sí. Hay heridas que necesitan una oración, un acompañamiento, un proceso de reconciliación. Pero el camino cristiano comienza cuando

obedezca a sus errores, sino que abra posibilidades de conversión, de reparación, de una vida nueva. Misericordiosos. Hay que mirar la miseria del otro con el corazón. Misericordia viene de esa palabra latina de cardio. Y ese corazón nosotros lo debemos reflejar en ese amor y en esa bondad que debemos, con la que debemos mirar nosotros al otro. Todos necesitamos misericordia. Y cada persona carga con fragilidades. Cada persona carga con equivocaciones, con límites, con decisiones de las que quizá muchas veces se arrepiente. Y cuando nosotros somos conscientes de cuánto Dios ha tenido paciencia con nosotros, comprendemos que no podemos relacionarnos con los demás desde una posesión de superioridad, como si nosotros nunca necesitáramos perdón. Todos necesitamos perdón, y eso lo vivimos cuando ponemos en práctica la misericordia. Por eso la misericordia se expresa en gestos concretos: saber escuchar antes de condenar, dar una oportunidad, evitar palabras que destruyen, reconocer que podemos habernos equivocado y estar dispuestos a reconciliarnos cuando sea posible. Una comunidad cristiana no puede convertirse en un lugar donde las personas sean recordadas permanentemente por sus errores. Debemos quitar ese paradigma. Muchas veces recordamos más a una persona por lo malo que por lo bueno. No, hay que ser misericordiosos. Ser misericordioso no significa ser ingenuos. También podemos establecer límites, defender la verdad y buscar la justicia sin cultivar el odio. El cristiano puede decir con firmeza que algo está mal y al mismo tiempo negarse a convertir al que se equivocó en un enemigo permanente. Por eso Jesús continúa diciendo: no juzguen y no serán juzgados, no condenen y no serán condenados. Y con estas palabras el Señor nos recuerda que una de nuestras mayores tentaciones consiste en ocupar el lugar que solamente le corresponde a Dios. Dios es el único juez. Nosotros no somos jueces de los hermanos. Nosotros no somos quienes para condenar al otro, para señalarlo, para ponerle situaciones complejas en su vida. Vemos una parte de la historia de una persona, pero muchas veces creemos conocerla completamente. Juzgar no significa solamente emitir una opinión. También podemos juzgar cuando etiquetamos a alguien. También podemos juzgar cuando reducimos su vida a un error, cuando hablamos de su pasado como si no pudiera cambiar o convertirse, o cuando construimos una imagen definitiva de una persona sin conocer sus luchas, sus circunstancias, sus tristezas, sus alegrías, su proceso interior. Jesús nos invita, en cambio, a cultivar una mirada más humilde. Podemos reconocer aquello que está mal, corregir cuando corresponde y defender la verdad, pero debemos hacerlo sin desprecio. Y la corrección cristiana, que es corrección fraterna, busca recuperar al hermano. La condena simplemente lo excluye y lo deja encerrado en aquello que hizo. Por eso, antes de hablar de los demás, necesitamos aprender a mirar nuestro propio corazón. El Evangelio nos propone una comunidad donde haya menos condenas y más oportunidades de conversión, menos murmuración y más diálogo, menos señalamientos y más acompañamiento. Allí comienza una verdadera cultura de la misericordia. No olvidemos, pues, queridos hermanos, las enseñanzas de este día para nuestra vida de fe. Amar a los enemigos, un punto fundamental. Al ser misericordiosos, como el Padre Celestial es misericordioso, y sobre todo a no juzgar ni condenar, porque con esa misma vara nosotros seremos medidos. Este Evangelio, pues, nos presenta una manera de amar que no depende de recibir algo a cambio. Jesús nos llama a amar, a hacer el bien, a bendecir, a perdonar, a ser misericordiosos desde una libertad interior que no queda determinada por la conducta de los demás. Pidamos al Señor que nos conceda un corazón capaz de amar.

0: más allá de la reciprocidad, de perdonar sin ingenuidad, de corregir sin humillar, de buscar siempre la verdad sin condenar y de tratar a los demás con la misma misericordia que nos trata a nosotros Dios. Señor Jesús, enséñanos a amar como tú nos has amado. Cuando nos cueste perdonar, danos un corazón dispuesto a comenzar de nuevo. Cuando recibamos una ofensa, líbranos del deseo de devolver el mal. Y cuando tengamos que corregir, ayúdanos a hacerlo con caridad y verdad. Señor, transforma nuestro corazón para que donde haya resentimiento podamos sembrar perdón. Donde haya división podamos construir reconciliación. Y donde haya indiferencia podamos ofrecer misericordia. Que nuestras relaciones sean un verdadero testimonio de tu amor. Amén. Señor, continuaremos haciendo todas nuestras obras por amor a ti. Amén. Algunos avisos parroquiales para estos días que faltan de la semana. Mañana viernes tendremos Eucaristía, fin de novenario, vereda La Undina, casa de Rosmira Espinal a las 5 de la tarde. El sábado tendremos Eucaristía en la Gruta de la Virgen del Valle a las 4 de la tarde y bautismos a las 9 y media de la mañana. Este domingo tendremos reunión de padres y padrinos de joven de confirmación del campo a las 11 y 45 de la mañana. Es importante que todos los padres padrinos del campo participen en esta reunión que tenemos, que ya casi se aproxima el sacramento de la confirmación en nuestra parroquia. El lunes también tendremos reunión con los padres de familia y padrinos de los jóvenes de confirmación del pueblo. El lunes. El bono de los 5 millones ganó el 1.32. Todavía tenemos el bono de la novillona, Procasa Cural, valor del bono 10 mil pesos. Y recordamos también la participación en nuestras fiestas patronales que ya inician el próximo 15 de septiembre. En redes sociales pueden ustedes observar la programación. Que el Señor a ustedes los bendiga. Los acompañe, esté en su vida y en su corazón, en el nombre del Padre, del Hijo y del Espíritu Santo. Amén.
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12: Hola, hola, ¿qué tal? Muy buenos días, hermanas y hermanos. ¿Qué tal? ¿Cómo amanecen? Bienvenidas y bienvenidos una vez más a nuestro programa Mente Millonaria, porque usted tiene que ganar, porque su situación vital tiene que cambiar, porque usted se tiene que sanar y porque su vida no puede seguir así. Sigo adelante con toda la fuerza, con todo el poder. No me detengo. Perfecto. Buen día para todas y para todos. Un abrazo cósmico y mil y mil y mil bendiciones. Y buen día, buena mañana, buen despertar y buen comenzar. Todas las huestes celestiales, ángeles, arcángeles y querubines, movimientos energéticos positivos. Así que hago rápidamente oración para sanar mente, cuerpo y espíritu, porque estoy de fiesta. Mientras ustedes buscan el chance, todas y todos los que ayer creyeron y que durante todos estos días han estado conmigo y saben que es verdad y no manejan pesares, ni miedos, ni dudas, ni lástima. Les felicito a todas y a todos. Vayan, busquen el chance mientras yo canto con mi hermosa voz, porque la voz mía es muy hermosa, demasiado hermosa es mi voz. De hecho, mi voz despierta envidia. Darío Gómez se revuelca en su tumba al escuchar mi voz. Vicente Fernández anda desesperado con ganas de resucitar al escuchar mi voz. Leo Dan, mejor dicho, ¿quién más? Rafael Orozco, el indio de Diomedes Díaz. No, tantos artistas que ya murieron y desde ultratumba escuchan mi voz y se revuelcan de la envidia al escuchar mi voz. Vamos a jugar en el sol, sol, sol. Todos los días son días de fiesta. Vamos a jugar en el sol. Estás en contacto con Elohim. Soy el caballero de la Virgen, caballero de los números, rey de los aciertos. Rompo con todos los paradigmas. Imagínate tú esta película, que ya ha pasado muchas veces. Imagínate esta película. Canto los signos ayer en la ciudad de Bogotá y en Manizales. En esta emisora no los canté porque ustedes ya conocen mis números. Ya saben, ya los tienen. Sin embargo, también se los había entregado. Y canto los signos. Me ganaron 6. 6. Están en Bogotá, que no saben qué hacer conmigo. Están en Bogotá. Me dicen allá en Bogotá. No, don Elohim, no, eso es impresionante. Eso parece mentira. Yo, mentira. Mentira a los que pierden por dudar, por miedosos, por inseguros, o porque todo les parece caro y quieren todo regalado y gratis. Eso sí es mentira, eso es una mentira. Imagínate, canto el 1859 para Géminis y gana con Sinuano 1859. canto el 680, les dije, ganó con Valle y lo hago repetir hoy mismo, y gana ayer 680 con Motilón. Canto los 37, se los canto ayer y gana con Antioqueñita. Estoy hablando que los canté ayer, lo canté para el signo de Ofiuco. El 680 también lo canté para el signo de Ofiuco. Canto el 428 para Aries, ayer lo canté, 428 para Aries, gana con Caribeña anoche. Les digo, este 721 hoy gana otra vez porque sé que va a ganar. Se los canto para el signo de Leo y gana 721 con Cafetero anoche. Y aquí viene lo mejor. Todos los del pacto de fortuna, todos los que ayer pagaron pacto de fortuna, hablo pacto de fortuna, ¿sí? Y a todos se los había dado por radio. 826-628, hago repetir el 628, hago repetir el 628. Así les dije, ya el 628 ha ganado dos veces. Así les dije, Lotería de Manizales, 628. No le digo que no despierto, sino envidia, envidia. Y como yo les doy duro en la llaga, más les arde, más me ganan. Más les arde y más les gano. Como es de bueno echarle sal a la herida. Ay, conmigo, conmigo. Y conmigo, ay papito, yo sí nací para ser brujo, créame, y de verdad, de conocimiento. La palabra brujo significa conocimiento. Si no lo sabía, Jesús era brujo, ¿ya? Brujo, conocimiento, persona sabia, persona psíquica, persona clarividente, persona con poderes extrasensoriales. Les voy a contar algo ya. Me soñé con un terremoto esta mañana, impresionante, que espero que no sea aquí en Medellín. Qué pena, pero en alguna parte va a ser, en alguna parte va a ser, espero que no sea ni en Medellín ni en Antioquia. Y te vas a acordar de mí, un terremoto. Pero impresionante, que yo pensé que se estaba cayendo este edificio cuando desperté. Y yo, no, por Dios, conmigo. Ay, papito, tiene problemas en el amor, dígame quién es para que regrese. Dígame quién le hizo daño para que regrese. Regresa porque regresa. O si descubrimos que lo tienen trabajado, enredado, ¿sí? Amarrado, bloqueado y enterrado, le liberamos, porque le devolvemos eso a la persona que le dañó la relación de pareja. Tiene problemas con salud, es diabético, ¿sí? Sufre del dedo gordo. El dedo gordo no se le pone grande ni se le pone grueso, nada. Está sufriendo, nada, que puede hacer canchis canchis porque el dedo gordo no le funciona y está dormido, encogido y apestado y arrugado. Ay, quiere volverlo a ver grande, duro y grueso, que parta panela. Así le hablo yo, sin filtros, rompo con todos los paradigmas. Yo le envío el tratamiento. Y si tiene hijos y hijas en las drogas también, ya saben que le envío mi tratamiento. Ay, por favor, imagínate. ¿Sí vieron? Seis. Seis. Elohim, Elohim, Elohim, Elohim. Yo no hago y no. Echarle sal a la herida. Y ahora más con nuestro presidente, que nos tiene con una energía, les está repartiendo vitaplomo a todas esas bellezas. Vitaplomo. Ayer estuve en la cuarta brigada porque necesito sacar el salvoconducto. Qué gentío tan impresionante. Sí, yo necesito sacar el salvoconducto. Y entonces, si yo soy soldado de la reserva, necesito sacar el salvoconducto. Sí, hay que tener el juguete, güey. Y entonces, ¿qué tal? Buen día, ¿cómo amanece? Me está escuchando a mí y yo soy Elohim y rompo con todos los paradigmas. Aquí puede ver el escándalo que estoy haciendo. Seis, están en Bogotá desesperados. Me dicen allá, muy hermano, impresionante. Seis jugadas ayer, ¿y eso qué? Estuve a punto de batir el récord. Es que el récord mío está en 7. Hace 3 años me ganaron 7 del mismo día. Y estoy que lo rompo. Ayer me ganaron 4 jugadas más combinadas. 4 combinadas. Y si no, habrían sido 10. Por favor. Así que felicito a todas y a todos los que me ganaron y a todos los que se ganaron el 628 y el 4 cifras 4628 y a los que ganaron el 721 y a todos los que me ganan. Conmigo es de verdad. Sobre todo los que no manejan lástima, ni pesares, ni miedos, ni dudas, ¿sí? Y que pagan. Y a ustedes los había dado para que no me vengan a decir que no. A ustedes los había dado porque les dije muy claro, 628, 826. Y que el 628 ya había ganado dos veces la semana antepasada. Pues conmigo es de verdad. Pacto de fortuna para hoy en Bogotá, en el Eje Cafetero. Y en Córdoba, en el programa que comenzamos la semana pasada en Córdoba, Pacto de Fortuna, marcando la línea 310-630-1516. 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Gracias, madre. Soy Elohim, robo con todos los paradigmas. Gracias, madre. Gracias, señor presidente, por el vitaplomo que está repartiendo. Siga repartiendo vitaplomo, señor presidente. Gracias, totales. Soy Elohim, el caballero de la Virgen, caballero de los números, rey de los aciertos. Y espero que en la cuarta brigada me puedan dar el salvoconducto. Dicen que no se puede estar loco. A lo mejor me van a investigar y dicen que yo estoy loco. Porque no se puede estar loco ni con problemas para poder recibir el salvoconducto. Yo no sé, yo estaré loco. No sé. Lo cierto es que voy a hacer ganar a todo el mundo millones hoy. 310-630-1516. Qué maravilla. Seis jugadas ayer, incluyendo el 18-59. Y cantados y entregados. Y la pela con el 628 y el 721. Solo yo. Ay, no me la creo. Un abrazo cósmico con Elohim. Larga vida, salud y prosperidad con mente millonario.
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17: Buen día, bendición de Dios, buen día. Oye, aquí otra vez yo, como siempre, todos los días, todas las semanas, todos los meses y todos los años que llevo en esta región. Ya saben que me escuchan a yo, Taita Mayor. Yo soy el propio Taita Mayor, legítimo Taita Mayor, auténtico indígena de la propia selva de Potomayo, Amazonas. Soy Taita Mayor, el veterano conocedor experto de misterios y secretos. Yo soy el Taita Mayor, el curandero, el rezandero espiritista que los ha ayudado a diario, los ayudo a ustedes, a muchas familias, a muchas personas, a diario los ayudo. A sacarles ese salamiento de encima, a sacarles esa mala suerte para que les vaya bien en el trabajo, en el amor, en los negocios, para que les vaya bien en los cultivos, para que gane chance, rifa o lotería. Yo soy el mismo que ha ayudado a muchas familias en esta región, en este departamento y otros departamentos vecinos que me llaman, porque aquí me conocen en toda Colombia. Toda mi vida he trabajado aquí en toda Colombia, porque yo trabajo con Dios. Yo trabajo con Dios, con la Santa Iglesia y la Sagrada Misa. Conmigo es sagrado. Conmigo usted va seguro, va a la fija, porque yo sí le garantizo el trabajo. Porque yo sí le digo a usted la verdad y conmigo yo descubro en la consulta, en el estudio que yo le haga con su nombre, su apellido, fecha, nacimiento, yo descubro qué está pasando con su destino. 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Yo estudio y descubro qué está pasando con usted en el campo sentimental, en el campo del amor. Yo le digo qué tiene que hacer para que triunfe en el amor, para que triunfe en los negocios, para que triunfe en las ventas, en las cosechas, en los cultivos. Yo le enseño y le digo qué tiene que hacer para que usted gane chance, rifa, lotería. Yo soy auténtico, legítimo cacique, jefe de tribu, y tengan cuidado, no se dejen engañar por ahí, no se dejen estafar, no se dejen robar por personas que se hacen pasar que son familiares míos, que yo los mando. No, yo no mando a nadie, ni tengo familiares en los pueblos, ni en las veredas, ni en el campo, ni en ningún municipio. Ojo con otros también que lo roban, lo engañan, diciendo que son indios, que son taitas, que son caciques, que son hermanos, que son profesores, que son chamanes. Ojo, porque yo sí llevo muchos años en esta región. Y si usted también quiere saber si en su casa, en su finca, hay huaca, hay tesoro, hay riqueza, hágame el favor, me llama, nos ponemos de acuerdo, me da el nombre de la vereda, el nombre de la finca, y yo le digo si hay huaca o no hay huaca en su finca. 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Y si hay riqueza, huaca o tesoro en su finca, yo desde aquí a larga distancia, yo lo guío a usted, lo guío, lo oriento y le enseño desde aquí a larga distancia cómo tiene que hacer para que saque la guaca antes de que para allá lo roben, lo engañen, lo estafen. Conmigo usted va seguro, va a la fija, garantizado. A mí no me queda grande nada. Yo no dejo trabajos botados ni a medias. Yo soy el propio legítimo, auténtico indígena de la selva de Potomayo. ¿A cuánta gente he curado? Mire, atención la familia que me está escuchando en este momento en la vereda Tierra Negra. En la vereda Tierra Negra, allá en la finca llamada La Finca, se llama La Finca Los Compadres. Me está ahí don Fabio, la señora Nora, don Fabián, don Carlos, don Guillermo, todos les ayudé, a todos les colaboré, a ellos vieron resultados, ellos dan testimonios y a todo el mundo le cuentan que el único que los ayudé, el único que les colaboré fui yo. Atención a otra familia también de la vereda de La Aguadita. Vereda La Aguadita, ya en la finca El Mirolindo, en finca El Mirolindo. ¿Quién fue el que curó a Isaac? ¿Quién curó a la señora Blanca? ¿Quién curó a Sebastián? 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

0: Con Marco Antonio Solís escuchábamos O me voy o te vas. Tenemos las 8:56 minutos.
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4: Bienvenidos a este maravilloso programa que entrega el hermano Javier todas las mañanas a esta misma hora por esta preciosa emisora. Encuentran todos los días cumpliéndole con este programa de fe, de seguridad, de esperanza, de solución, de amor y de prosperidad. Un programa que entrego con el compromiso de entregarles a ustedes, hermanitos, una mano amiga, una mano ayuda, entregándoles a ustedes una solución que sé que muchas personas lo necesitan. Por eso hoy quiero desearle una linda mañana y un resto de día bendecido, como todos los días el hermano Javier, transmitiéndole esa buena energía, transmitiéndole esa paz, esa seguridad, esa confianza, donde usted pueden y van a encontrar la solución a ese problema, a esa angustia, a esa dificultad que hoy están pasando en la vida de cada uno de ustedes, sea porque estén pasando por la preocupación por la salud, que no ha podido encontrar la cura de esa enfermedad, que no le ha podido encontrar verdaderamente el dictamen de esa enfermedad que usted tiene, que hoy no sabe usted ni qué enfermedad que es la que tiene, porque se sacan los exámenes, todo le sale bien. Se toma la droga, usted sigue enfermo o enferma. O sea que hoy usted no sabe verdaderamente cuál es la enfermedad que tiene. Por eso yo los invito para que me llamen y podamos descubrir cuál es la enfermedad que usted tiene. Yo aquí le digo con claridad, con transparencia y franqueza, le digo, su enfermedad es natural, usted depende de esta enfermedad. Esta enfermedad se le despertó a usted, por eso usted no ha podido encontrar la cura, porque están buscando es otra enfermedad que no existe en su vida. O le voy a decir, hermanito, la ciencia médica, los exámenes le están saliendo bien, la droga usted no le ha obrado para curarlo, porque no están atacando una enfermedad natural, sino que la enfermedad de usted es sobrenatural, es una enfermedad puesta a través de la maldad, a través de la mala intención, a través de la envidia, le han puesto una maldad, una enfermedad postiza, a través del daño, de brujería, de trabajo de oscuratismo. Asimismo, las personas que me llaman, me digan, maestro, ¿qué es lo que está pasando en mi suerte? ¿Por qué nada me marcha bien? ¿Por qué cojo el dinero pero se me va? ¿Por qué era que juego chance, compa rifas, boletas, y nunca he podido tener la oportunidad de ganar, o anteriormente ganaba, maestro Javier, y hoy, ¿por qué será que ya no volví a ganar? ¿Qué es lo que está pasando en mi suerte? Recuerda que el campo áurico de la suerte, hermanitos, es un campo áurico muy delicado, un campo áurico que se desactiva a través de una mala energía, a través de una mala intención, a través de una mala envidia, a través de personas que nos rodean con mala fe, con envidia, con maldad, a través de salamiento, a través de bloqueo, de ligamientos que hacen a través de iluminaciones negras para fracasar a muchas personas que han tenido sus empresas, han tenido sus cultivos, han tenido sus fincas productivas. Cuando la noche a la mañana todo se le convierte en pérdida, nada se le da. Por eso lo quiero invitarlo a ustedes para que me llamen, así mismo las personas que hoy sientan que en el hogar las cosas no están funcionando bien, que su pareja toma la decisión de irse, de dejar el hogar, de dejar la relación tirada, que hoy ya no quiera saber nada de usted o nada de la esposa o nada del esposo. Hoy quieren saber, ¿qué será que está pasando? ¿Por qué mi esposo o mi esposa tomó la decisión de que acabáramos las cosas? Hoy que usted se pregunta, ¿qué será que yo no puedo conseguirme una pareja? ¿Por qué será que en el amor fracaso? ¿Por qué me siento de malas en el amor? ¿Por qué será que me consigo una persona cuando a la noche a la mañana ya no quiere nada conmigo? ¿Por qué me rechaza? ¿Por qué me siento rechazado, rechazada? Llámeme, que yo le voy a decir. Aquí la voluntad y la intención de que yo entrego este programa y doy las consultas es para que una persona pueda recibir una ayuda, es para que una persona pueda recibir una solución y no siga perdiendo su vida, perdiendo su paz, su tranquilidad, su oportunidad de ser feliz, de salir adelante, de tener felicidad, de tener amor, a causa de la maldad, a causa de la mala energía, a causa de la envidia y a causa de los trabajos negros y oscuros que muchas personas están dispuestos a visitar para fracasar a otra persona. Por eso yo, con la ayuda de Dios, de María Auxiliadora y de San Miguel Arcángel, estoy aquí para entregarles a ustedes la solución, sincera honestidad y con compromiso, porque cuando yo me comprometo es porque le doy mi palabra y la tengo que sostener hoy, mañana y siempre. 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Este sábado en Santa Bárbara en el Hotel Móvil. 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Por el día domingo me encontraré en Bolombolo, este domingo con la ayuda de Dios en Bolombolo, en el Hotel Palomo, a partir de las 9 de la mañana hasta la 1 de la tarde. Cuando llegue al Hotel Palomo en Bolombolo, va a decir: yo vengo a una consulta con el hermano Javier, para que inmediatamente sea atendido por este servidor espiritual que entrega una consulta con sinceridad, transparencia y una ayuda verdaderamente efectiva como la que usted en este preciso momento quiere recibir y quiere que se la entreguen. Vamos a escuchar una persona que está aquí en la línea, una persona que está agradecida y que hoy quiere regalarme un testimonio, que hoy se encuentra satisfecho de haberme visitado, una persona que ya ha consultado en otras partes, en otros lugares, y que se dio la última oportunidad con el hermano Javier y hoy está aquí con ganas, con la intención, con su agradecimiento a regalarme un testimonio. Hermanito, muy buenos días, bienvenido, gracias por esta llamada, por esta participación en mi programa. Su nombre, por favor.
5: Muy buenas, maestro, habla con Rubén Álvarez.
4: Rubén, bienvenido, hermanito. Comentémosles a todos los oyentes cuál es el motivo de la participación a esta hora de la mañana.
5: No, maestro, yo era para darle el testimonio, porque yo los visité a ustedes.
4: Rubén, quiero que le comentes a todos los oyentes tu historia desde el primer momento que tomaste la decisión en visitar al hermano Javier.
5: Visité hace como 15 días, maestro. Hacía rato que yo los venía escuchando, hace como 4 meses que lo vengo escuchando, pero yo le voy a decir la verdad, maestro, yo era un poco incrédulo, porque sinceramente yo siempre había visitado lugares y lo único que hacían era sacarme la plata, me prometían cosas y nunca me cumplieron.
4: Rubén toma la decisión de visitarme, aunque tenía un poco de duda, un poco de desconfianza, porque ya había consultado, ya había visitado a otras personas que acababan de ayudarlo y nunca lo ayudaron, por eso él tenía la duda, pero me visitó y hoy está aquí dándome un testimonio. ¿Qué es lo que pasaba, don Rubén?
5: Bueno, yo le comento, maestro, yo tengo un restaurante el cual me iba bien, pero aproximadamente hace como 6 o 7 meses las ventas empezaron a decaer. Me empecé a endeudar porque me tocaba era pedir prestado para poder seguir manteniendo el restaurante. Y lamentablemente no me iba bien hasta que yo los empecé a escuchar a ustedes y los visité. Gracias a Dios los visité. Y ustedes me dijeron que yo tenía un mal, pero lo mejor de todo es que ustedes me mostraron lo que tenía, porque en los lugares que yo visitaba siempre me decían que tenía algo, pero no me hacían nada, maestro.
4: Al visitar al hermano Javier te diste cuenta que es una consulta muy distinta, una consulta muy sincera que no habías encontrado en otras partes donde ya has visitado. ¿Hoy sientes que valió la pena?
5: Exactamente, maestro. Y gracias a Dios, maestro, mire lo que es los misterios de Dios. Anoche, con la Lotería del Valle, con el número que veló, gracias a Dios me gané 17 millones de pesos.
4: Qué alegría me da que hayas tenido el resultado por el cual me visitaste, hermanito don Rubén, por el problema económico, lo que estabas pasando, de tantas necesidades, tantas deudas. Aquí pudimos analizar, canalizar tu energía magnética de tu suerte y pudo ser revelado el número que te pertenecía, con el cual se te ha garantizado tener una ganancia, porque aquí no hay número por dar, sino lo que sean revelados. ¿Hoy te atreves a recomendar al hermano?
5: Exactamente, maestro, yo lo recomiendo a ustedes. Tengo varios amigos que me están preguntando cómo llegar hacia ustedes, porque están viendo el cambio en mí. Eso es lo importante, que se ve el cambio, maestro. Yo lo recomiendo muchísimo ante los ojos de Dios, que esto sí es verdad.
4: Eso es lo importante, que se ven los resultados y los cambios. Hoy en día, ¿cómo te va en tu negocio?
5: Gracias a Dios, las ventas han repuntado, las cosas están mejorando, todo va mejor, maestro, gracias a ustedes y a nuestro Señor.
4: Amén, hermanito don Rubén. Gracias a Dios, todo te ha salido bien y yo sé que te va a seguir saliendo todo bien. Te pregunto hoy, ¿qué te dice tu señora, tu familia? Ellos que ya tenían dudas de la ayuda que estaba volviendo a buscar después de haber buscado tanta ayuda y nada. ¿Hoy qué te dicen ellos?
5: No, gracias a Dios, las cosas están mejorando, todo está mejor, la familia está muy contenta, gracias a Dios y a ustedes, maestro.
4: Qué alegría me da, hermanito don Rubén, que hoy te esté yendo bien, que hayas visto los resultados y que hoy tu familia estén disfrutando de tu alegría y de este beneficio que han recibido. Hoy ha valido la pena el sacrificio, hijo.
5: Exactamente, claro que sí. A veces nos toca hacer sacrificios para poder obtener beneficios, para poder resultar las cosas a nosotros.
4: Así es, hermanito don Rubén, lo más importante de los sacrificios es que se vean los beneficios, que se vean los resultados. No tanto de hacer el sacrificio, sino que si se hace un sacrificio, que se reciba los resultados y los beneficios como lo reciben cada uno de esas personas que se dejan ayudar y que llegan donde el hermano Javier. Hermanito, ya para terminar este testimonio, ¿qué palabras, qué consejo tiene usted para todos los oyentes que ya han perdido la fe, que ya no quieren visitar, que tienen dudas? ¿Usted qué le dice?
5: No, que hagan el esfuerzo, que los visiten y que pongan la fe en ustedes, porque ustedes sí dicen la verdad y sí hacen las cosas como las dice, maestro.
4: Rubén, no me queda desearte que Dios te siga bendiciendo y muchas gracias por tu lindo testimonio.
5: Gracias, maestro, que esté muy bien y tenga un feliz día. Bendiciones.
4: Amén, hermanito. Igualmente para usted, que Dios me lo siga bendiciendo. Igualmente, hermanito, para su familia y para su prosperidad. Que sean lluvias de bendiciones, que eso es lo que yo estoy seguro, que a través de esa liberación, a través de esa limpieza, eso es lo que vas a recibir. Has encontrado un camino nuevo donde verdaderamente hay luz, hay esperanza, hay prosperidad, felicidad y bendiciones. Por eso usted también me puede llamar, usted que tiene problemas, dificultades en su negocio, en su finca, usted que tiene problemas, que se siente estancado hoy en día, que nada le sale bien, llámeme. Tiene problema de salud, llámeme, que yo le voy a encontrar la solución, le voy a encontrar la cura. O tiene problema con ese hijo o esa hija que está metido en el camino del alcohol, metido en el camino de la drogadicción, llámeme, que el hermano Javier está dispuesto con toda la sinceridad de entregarles a ustedes la tranquilidad, la paz, la ayuda y las bendiciones. ¿A qué línea? 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Bueno, vamos a leer un mensaje que acaba de llegar de tantos mensajes, pero como le digo, lo que leo a través de mi programa son porque ahí mismo me escriben que quieren la respuesta por mi programa. Dice: muy buenos días, hermano Javier. Quiero felicitarlo por su programa. Aproximadamente hace 6 meses vengo escuchando su programa. Me ha parecido muy interesante, pero la verdad he sido muy incrédulo y muy desconfiado. Yo soy una de las personas que casi no me gusta escuchar programas. Cada que escucho un programa en la radio, siempre lo cambiaba. Pero en de que un día escuché su programa, tenía el radiecito escuchando música en esta maravillosa emisora que siempre me gusta escuchar. Cuando comenzó su programa y no sé, algo me atrajo que me quedé escuchándolo y desde ahí vengo escuchándolo. Hermano Javier, la consulta a esta hora es para decirle qué es lo que está pasando en mi finca. Mi finca era una finca muy próspera. Este año venía con una cosecha muy bonita y una cosecha buena que estaba muy contento. Pero aproximadamente, hermano Javier, hace un mes, no sé qué está pasando. El cafecito se me está cayendo. El cafecito se está perdiendo. Y las cosechas, hermano Javier, y las planticas, la veo muy marchitas. No sé qué está pasando. He gastado plata en abonos y no me ha dado ningún resultado. Quiero que me diga qué está pasando. Mi nombre me lo reservo. La fecha de nacimiento es el 15 de septiembre de 1969. Bueno, hermanito, te voy a dar una respuesta aquí rápidamente para que sepas qué es lo que está pasando, que el hermano Javier te lo dice con claridad. Lo que pasa es que hay un trabajador que tuviste un problema y saliste muy mal, él salió muy mal salido, alegó contigo porque era un trabajador que tenías ahí con envidia, que te tenía envidia y te envidió el café que en este momento, la cosecha que tenías tan bonita. Esa persona le ha gustado mucho consultar con brujos y pitonizas y esa persona se llenó de tanta rabia, tanta envidia, que esa persona te enterró algo ahí en la finca y esa persona llevó un polvo, tierra y cementerio, ceniza y sal, y esa persona te regó por todas las matas esa maldición. Por eso es que cuando alegó con usted, él le dijo que ojalá te fuera mal en la vida, y eso es lo que él hizo. Por eso, eso es lo que en este momento él te enterró, lo tenés ahí en un palo de aguacate que está cerca ahí en un ranchito donde tú guardas las cosas. Si quieres, vaya y búsquela y me la lleva a Bolombolo o a Santa Bárbara este fin de semana. Llévemela que yo le ayudo, que eso lo podemos solucionar. Eso es lo que está robando la energía y está acabando las planticas, pero la podemos recuperar si andas a tiempo, hermanito. Este programa ha llegado a su etapa final, pero recuerde que pueden seguirla marcando las 24 horas al 312-257-3465. Que Dios siempre me los bendiga.
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8: Buen día, bendito Dios, buen día. Oye, yo en este momento felicito a muchas familias que me han llamado. Felicito también a muchos hombres y mujeres que han salido adelante, han progresado con mis consejos, con mis curaciones, mis sanaciones, mis rituales indígenas, mis rituales ancestrales. Ya saben que yo soy Taita Mayor, el propio Taita Mayor, legítimo Taita Mayor, auténtico Taita Mayor, jefe de tribu, cacique de tribu. Yo soy legítimo indígena, veterano, curandero, rezandero, espiritista de la propia selva. Yo soy nacido en la propia selva de Potomayo, Amazonas, y toda mi vida me he dedicado a curar la gente, a salvarlo a ustedes del peligro de la muerte. Yo me he dedicado a sacarlo a usted adelante, que usted, hay personas que sufrían enfermedades peligrosas, hay personas que sufrían enfermedades mortales, hay personas que sufrían enfermedades incurables, enfermedades raras, peligrosas, desconocidas, y yo Taita Mayor, indígena de selva de Potomayo, yo con el poder de Dios, yo con el poder del rezo, con el poder de la oración, yo con rituales indígenas, ceremonias indígenas de ancestrales de curación y sanación, yo he tenido la oportunidad de curar a muchos hombres, muchas mujeres que sufrían, que padecían, que no tenían curación. Bendito Dios, bendecidos por Dios, que yo con el poder de Dios y el poder que Dios me dio, a yo Taita Mayor, indígena de selva de Potomayo, he logrado curarlos, he logrado sanarlos, he logrado que hoy en día vivan felices, contentos, muchas familias agradecidas con Dios y con yo por las curaciones que les he hecho. A cuántos que me decían que han sido víctimas de engaños, que los engañan, que los estafan, que los roban por ahí, y no, que le van a sacar el salamiento y no son capaces, que le van a sacar la brujería, hable conmigo, que yo desde aquí a larga distancia yo le digo en qué parte de su negocio tiene el salamiento, en qué parte de su finca está la brujería, quién le hizo el mal, cómo se llaman, dónde viven, quién lo engañó, quién lo traicionó. Yo soy auténtico indígena, propio legítimo indígena, y si usted quiere saber si en su casa, en su finca, en su terreno hay guaca, tesoro o riqueza, yo le digo si hay o no hay. Yo desde aquí a larga distancia, con el nombre de la finca, el nombre de la vereda, yo le averiguo en 10, 12 minutos, le digo si hay guaca, si hay tesoro, si hay riqueza en su finca o no hay. Y si hay, yo desde aquí le enseño, yo lo guío, yo lo oriento y le enseño qué tiene que hacer para que usted saque su guaca, para que no pase nada, para que no vaya a ocurrir un peligro. Y si la guaca o el tesoro está encantada o encantado, yo le digo qué tiene que hacer, cómo, a qué día y a qué horas tiene que sacar la guaca, el tesoro, la riqueza. Si a usted le hicieron un maleficio, una brujería, una hechicería, yo desde aquí a larga distancia le digo el nombre y el apellido de la persona o las personas que le tienen envidia, que le hicieron el salamiento, que le hicieron la brujería, para que usted queden aterrados, asombrados. Porque si no lo curo yo, no lo cura nadie. Si no lo salvo yo, no lo salva nadie. Si no lo curo con mis secretos indígenas que yo conozco, no lo cura nada, no lo salva nada. Usted mire, pregúntele a unas familias que voy a saludar en este momento allá en la vereda del sector de Charco Largo. Atención, en el sector de Charco Largo, allá en la finca que se llama Santa Mónica, en este momento estoy saludando a don Moisés, estoy saludando a don Alexander Martínez,

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0: Ahora sí va en serio la música que escuchábamos con Joan Sebastián. Ya son las 9:25 minutos, la hora en Radio Suroeste, 9:25 minutos.
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2: ¿Qué tal, amigos oyentes de la sintonía? Tengan ustedes muy buenos días, muy buena mañana. Qué bueno saludarles a esta hora a través de la radio. Espero que todos se me encuentren bien en esta mañana maravillosa y especial. Mi nombre es Ramiro de Jesús Arroyave y en nombre de la aldea Ramazón les estoy saludando a esta hora de la mañana a todas las amas de casa que están en sintonía en sus hogares. Gracias por escucharnos a esta hora, que le rinda muchísimo en el día de hoy. Ustedes que van en su medio de transporte, buen viaje para usted y sus pasajeros. Usted que está en su negocio, buenas ventas, pongámosle fe, pongámosle actitud. Ustedes que me escuchan allá en las veredas, en las fincas o en los corregimientos, allá cultivando el alimento para llevar a las grandes ciudades, buenos días, gracias por la sintonía y que le vaya muy bien en el día de hoy. Bienvenidos al programa. En la vida hay que tener siempre una buena disposición. En la vida, para que a uno le vaya bien, hay que tener fe grande en Dios, pero también hay que tener pensamientos y palabras positivas, porque resulta que los pensamientos tienen poder y las palabras tienen poder. Entonces, si yo pienso y hablo siempre negativamente, ¿qué voy a traer a mi vida? Las cosas negativas. Pero si yo pienso y hablo positivamente, ¿qué voy a traer? Las cosas buenas a mi vida. Entonces, fe grande en Dios, pensamientos y palabras positivas, para que realmente nos vaya bien, mis amigos. Bienvenidos al programa. Ya ustedes saben que me encuentran en Facebook como Ramiro de Jesús Román, y ahí nos vemos a través de las redes sociales. 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Hacía meses, muchos meses, personas nos preguntaban por qué no han sacado un producto que ayude a regular el peso corporal saludable, que me ayude en una forma natural sin correr riesgos, a bajar un poco de peso, a eliminar abdomen, a eliminar la ansiedad de comer. 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A quemar grasa, a reducir abdomen, a bajar de peso y a bajar la ansiedad de comer. Miren, sí, porque hay muchas personas que aumentan de peso porque son personas muy ansiosas, tienen que estar comiendo todo el día. Desayunan a las 7 de la mañana y a las 9 un pastel con una gaseosa. Almuerzan a la 1 de la tarde y a las 3 un pedazo de torta. Comen a las 5 de la tarde y a las 9 la merienda. Entonces, muy ansiosas. Esa persona, cuando es muy ansiosa por la comida, pues lógicamente tiene tendencia a aumentar de peso. También es un producto muy especial porque me va a ayudar a quemar grasa localizada. ¿Dónde normalmente se localiza la grasa nosotros los seres humanos? Los depósitos más comunes, ¿cuáles son? El abdomen, que la gente dice, ayúdame a bajar esta barriguita, estos gorditos, estos bananitos. También es la grasa se acumula en los glúteos o en las piernas. Son los tres depósitos más comunes donde a todos los seres humanos se nos va la grasa: el abdomen, los glúteos y las piernas. Entonces, este producto ayuda a quemar también la grasa localizada. Se llama Herbas. Es un producto muy completo. Es un producto funcional que armoniza el metabolismo y, por lo tanto, lo ayuda a bajar de peso corporal. Ya les he recordado durante la semana los ingredientes, pero se los voy a recordar. Y cuando a usted le quede fácil, lo puede averiguar a través del internet los ingredientes. Este producto está elaborado a base del té verde. El té verde, digamos, sus componentes, que son las catequinas, son termogénicos. ¿Termogénico qué significa? Que ayuda a aumentar la temperatura del metabolismo y del cuerpo y ayuda a ir eliminando grasa a través del tejido adiposo, a través de la sudoración. Este producto también contiene picolinato de cromo. Este aumenta el picolinato de cromo, aumenta el metabolismo de la glucosa y, por lo tanto, ayuda al gasto calórico y a bajar de peso. También este producto contiene glucomanán, que es una fibra de origen africano que atrapa la grasa en el intestino delgado y, de hecho, no la deja absorber hacia la sangre y los tejidos, sobre todo el tejido adiposo, el abdomen, y la evacúa intestinalmente. y el otro componente de este producto son las bayas de goji. Las bayas de goji transforman la grasa blanca, que es la que nosotros tenemos, en grasa parda. Esta grasa parda es más fácil de metabolizar y eliminar. La grasa parda se encuentra en abundancia, digamos, en los recién nacidos y en personas jóvenes. Por eso, estas personas bajan muy fácil de peso. No importa que coman buena cantidad de alimentos o de calorías o de todo esto, tienen esa capacidad porque la grasa de ellos es una grasa parda, que es una grasa más fácil de eliminar y que se nos ubique en el tejido adiposo. Pues mire que es un producto muy completo. Este producto se llama Herbas. Viene en presentación de 60 cápsulas, tratamiento para un mes. ¿Cómo debemos de tomarlo? Una cápsula una hora antes del almuerzo y otra cápsula una hora antes de la comida, dos veces al día. El producto tampoco lo podemos dejar solo. Tenemos que ayudarle al producto, bajando un poquito el consumo de grasas, el consumo de fritos, el consumo de harinas, caminando siquiera 40 minuticos diarios, tomando 6 o 8 vasitos con agua al día, hidratarnos bien, comer poquito en la noche. Eso es fundamental también. Uno tiene que ayudarse. 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
2: 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Yo les digo, hay que hacerlo en una forma gradual. No se trata de bajar 8 o 10 kilos en un mes. ¿Cuántas personas han hecho eso? Y se descompensa el cuerpo, se descompensa el organismo y la persona comienza a enfermar. Hay que bajar de peso en una forma gradual, en una forma responsable. Mire, yo les digo que uno, mire, si uno baja 2 kilos al mes, en un año, ¿cuántos serían? 24. Si yo bajo 3 kilos en un mes, en un año, ¿cuántos serían? 36. Pero en una forma gradual, en una forma responsable, hay que darle continuidad. 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Escuchemos estos mensajes con gran atención y ya estoy de vuelta con ustedes en la radio.
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2: 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Ahora prepárense porque viene mi receta para el día de hoy.
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2: 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Esto nos va a ayudar muchísimo. 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
2: 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Ya saben que si no le contestan en el momento, puede dejar un mensaje de texto o un mensaje de voz, que muy pronto le estaremos regresando los mensajes. Oyentes de la sintonía, buen día, buena mañana y buena salud para todos.
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0: ¿Cómo duele el frío la música con José Luis Carrascal? 9:48 minutos, la hora en Radio Suroeste. Son las 9:48 minutos.
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0: Y saludamos a esta hora más oyentes que nos siguen reportando su sintonía. Marta Lucía López en la urbanización F. Gómez, en Fredonia, en sintonía, les saludamos.

0: Pregúntele por mí, la música con Elenita Vargas. Tenemos la 1, la 9, 9, 51 minutos, ya son las 9 y 51 minutos. 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
0: A esta hora, saludando a oyentes que nos reportan su sintonía. Gabriel Zapata, en Barrio Nuevo Concordia, hoy está de cumpleaños, le saludamos.

0: La música con Alejandro Fernández se llama Las Mañanitas, son las 9:55 minutos, 9:55.
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5: En el nombre del Padre, en el nombre del Hijo y en el nombre del Espíritu Santo. Amén. Que la gloria de Dios Todopoderoso me los bendiga a cada uno de ustedes, queridos hermanos. Hoy jueves 10 de septiembre, estamos en vivo y en directo y queremos guiar, ayudar a cada uno de ustedes, a toda persona que tiene problemas, que tiene angustias, que tiene fracasos, que tiene situaciones difíciles. Nosotros, los hermanos tibetanos, estamos aquí para decirle que es el momento de sonreír. Es el momento de darle una bofetada a la mala suerte, a las malas energías, a esos bloqueos, queridos hermanos, que te tienen completamente dañado, acabado. 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Son muchas las personas que desean recibir la pulsera bioenergética tibetana. Ya la estamos entregando a cada uno de ustedes para que la reciban, para que tenga un progreso, para que tenga un bienestar, para que tenga una vida distinta, para que tenga una vida completamente diferente. La pulsera bioenergética tibetana activa lo que son los chakras, aleja las envidias, bloquea a esas personas que te quieren ver mal, activa ese sexto sentido para los juegos de azar, porque hay personas que juegan chance, que juegan lotería y no tienen suerte. Es el momento de tener suerte, es el momento de lograr todo lo que deseamos y todo lo que queremos. Estamos viviendo tiempos muy difíciles, amigos, estamos viviendo tiempos muy complicados en la era actual. Por eso debes de tener la pulsera bioenergética tibetana para protegerte, para bendecirte, para ayudarte, para alejar todas las energías negativas, para atraer la suerte, para atraer el bienestar, para atraer el dinero, para atraer la estabilidad. Ya tenemos personas que nos escriben, me dicen: hola hermano, Dios lo bendiga, mi nombre es Samuel, deseo, maestro, que usted me diga qué está pasando en mi finca. Nada está saliendo bien, muchos problemas, muchas dificultades, el dinero no nos rinde absolutamente para nada y lo único que tenemos son muchísimos conflictos, mi esposa y yo. A veces pienso que lo mejor es que nos separemos, pero yo veo a esta mujer y la quiero demasiado y ella también a mí. a mí se me metió en la cabeza que nos están haciendo algún trabajo de maldad. Claro que sí, querido hermano, vamos a mirar, vamos a analizar. Y te quiero decir que hay una energía negativa, que hay un bloqueo, que hay una envidia, que hay una persona que no te quiere ver bien, una persona que ha utilizado métodos de maldad, métodos de brujería, métodos de hechicería para destruirlos, para acabarlos, para que ustedes no tengan suerte, no tengan progreso y no tengan bienestar. Yo le voy a recomendar que llegue ante nosotros para poderte hacerte una sanación, una liberación, una curación y una limpieza, limpieza espiritual. No podemos seguir sufriendo, no podemos seguir dejando que la envidia, que la maldad y que las personas de mal corazón nos bloqueen y nos dañen. Vamos a escuchar testimonios de personas que nos han visitado. Hoy nos sentimos llenos de alegría, llenos de felicidad, porque siguen llegando las personas a mi casa de oración, a mi templo de oración. Siguen las personas contando sus historias positivas, porque Dios los ha privilegiado y les ha dado una oportunidad de llegar ante nosotros. ¿Cómo te llamas?
6: Sofía.
5: Señora Sofía, Dios te bendiga. Una mujer creyente en Dios.
6: Sí.
5: Señora Sofía, usted me cuenta que había visitado muchos lugares, no vamos a decir los puntos, había visitado muchas partes, personas que quisieron ayudarle, pero desafortunadamente no pudieron. Usted tomó la determinación de venirnos a visitar a nosotros y cuéntenos cuando usted llegó, ¿qué era lo que tenía?
6: Pues me habían hecho un trabajo muy maluco.
5: ¿Qué clase de trabajo?
6: Un trabajo como para destruirme o verme en...
5: acabada. Yo sé que en estos momentos se siente con un taco en el corazón por lo que ha pasado, por lo que ha sucedido. ¿Cuáles eran las dolencias que usted tenía?
6: Sentía mucho dolor y ardor en la columna, en las coyunturas, sentía mareos, mucha cosa.
5: Cosas malas. Usted prácticamente llegó a un punto de que a veces para levantarse de la cama ni podía.
6: Me daba alivio desgonzar los huesos, las rodillas.
5: Era un sufrimiento muy grande diariamente.
6: Sí, pero ya.
5: Usted viene ante nosotros, comenzamos un proceso y desafortunadamente se da de cuenta quién era la persona que le estaba haciendo toda esta maldad simplemente por una herencia.
6: Sí, mi propia familia, los que tanto les he ayudado, ellos mismos...
5: buscaron una persona mala, buscaron un brujo para que le acabaran su vida, su estabilidad, su salud, únicamente por unos pesos.
6: Sí.
5: Hoy usted tiene lágrimas en sus ojos de dolor, de sufrimiento, porque usted les dio mucho la mano, les colaboró, pero hoy usted está muy bien, usted ya se curó.
6: Estoy ya mucho, mucho, mucho más aliviada, ya me siento mucho mejor y también mi familia ha mejorado mucho.
5: ¿Su esposo, su hijo, su nieto han mejorado bastante?
6: Sí, ellos ya han mejorado mucho.
5: En estos momentos, usted ya que ve la luz en el horizonte, que se siente curada, que se siente sanada, que siente que ya puede moverse, porque la riqueza más grande del ser humano a veces no es el dinero, sino...
6: la salud.
5: Y cuando uno tiene salud, ¿lo tiene?
6: Lo tiene todo.
5: Hoy usted ya está curada, está sanada. ¿Qué le dice y qué le recomienda a las personas?
6: Que los visiten.
5: ¿Por qué?
6: Porque son personas que le ayudan a uno.
5: Y hablamos con el corazón.
6: Hablan con el corazón, con la verdad.
5: ¿Cómo se ha sentido usted tratada con nosotros?
6: Muy bien.
5: ¿Le hemos ayudado como tiene que ser?
6: Sí, señor.
5: Hija, muchísimas gracias por sus palabras y que Dios te bendiga.
6: Amén, que así sea.
5: Estos son los testimonios, son las personas que hablan con el corazón, son las personas que han tenido cambios positivos, personas que han sido víctimas de la energía negativa, de la envidia y de la maldad. Hoy hablan, hoy cuentan que, gloria a Dios, su vida está cambiando, está mejorando y están muchísimo mejor. Tengo otra persona por acá que me escribe, me dice: hola hermano, Dios te bendiga, quiero por favor que me dé un número de suerte. tengo muchísimos problemas económicos. El dinero no me rinde para nada y la verdad, yo tengo que pagar una cuota este año en el banco de un préstamo que me hicieron para una finca y yo veo las cosas muy, muy mal. Siento que voy a perder la tierrita. El año pasado nada más pude abonar la mitad, me dieron otro tiempecito. A regañadientes logré reunir el dinero, pero este año no he podido hacer nada. No sé qué está pasando. Maestro, ayúdeme. Muchas gracias. Nací el 13 del mes 2 del año 1977. Bueno, querido hermano, usted es una persona que siempre soñó tener su tierrita, soñó tener la forma como trabajar solo. Y yo sí le voy a decir algo. Mira, la situación que se está viviendo y todas las personas que están viviendo en estos momentos son muy difíciles. Porque usted tiene una finca cafetera y la cosecha este año ha sido más bien un poco regular, mala. Y esto usted lo tiene muy estresado, muy preocupado. Hermano, y también usted comenzó un nuevo proyecto con aguacates allí en la finquita y tampoco le está dando como usted desea. Yo le voy a ayudar, usted va a venir ante nosotros, para nosotros hacerle un rezo, un conjuro espiritual. Tráigame la muestra de la tierra de esta finca y yo le voy a decir porque las cosas allí no están andando muy bien. Hay energías negativas y hay muchas personas que dicen que usted no va a lograrla pagar. 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Vamos a escuchar testimonios de personas que le siguen dando gracias a Dios por todos los favores recibidos con nosotros, los hermanos tibetanos. Hoy me encuentro contento, me encuentro feliz porque son muchas las personas que siguen llegando a mi casa de oración, a la casa de ayuda al necesitado. Tengo un caballero que viene a contar su historia, algo bonito, algo maravilloso. ¿Cómo te llamas?
7: Me llamo José.
5: José, ¿de dónde vienes?
7: De La Unión.
5: Don José, usted llegó ante nosotros porque se encontraba muy enfermo, muy desesperado. ¿Qué era lo que tenía?
7: Muchos dolores en todo el cuerpo, dolor de cabeza, fiebre, de todo.
5: Usted me cuenta cuando llegó que tenía unas manchas, marcado por todos lados.
7: Sí, señor, ya me han borrado.
5: Ya se le han borrado las manchas. ¿Cómo está su salud el día de hoy?
7: Me siento bien de salud, ya puedo trabajar todo, lo puedo hacer, correr y todo eso.
5: Usted, la gente se sorprende porque usted prácticamente estaba tullido, postrado en una cama, sin poderse mover. Usted es un hombre trabajador de la tierra, trabajador de las fincas, luchador. Y usted me contaba que hasta para levantar un palín, para levantar una pica, para agarrar el machete, no podía.
7: Sí, señor, no podía hacer nada con el cuerpo, me dolía toda la columna.
5: ¿Usted visitó mucha gente antes de venirnos a visitar?
7: Visité 6 personas antes de llegar acá, entonces.
5: ¿Y ninguno le había dado los resultados?
7: Sí, señor.
5: ¿Ninguno le dijo realmente qué era lo que usted tenía?
7: No daban con el chiste cuando yo llegaba.
5: ¿Con el problema?
7: Sí, lo único que me quitaron el problema fue ustedes.
5: ¿Usted en estos instantes pudo ver con sus propios ojos el daño, la maldad, cómo lo tenían amarrado, cómo lo tenían trabajado?
7: Sí, señor. Con los propios ojos vi toda la maldad.
5: Usted, hoy que está limpio, hoy que se siente curado, que se siente sanado, que se dio una oportunidad en la vida, porque uno tiene que tocar puertas para poderse curar, para poderse sanar. Hoy está feliz.
7: Sí, señor, me encuentro profundamente bien curado con ustedes.
5: Valió la pena visitarnos.
7: Lo recomiendo a todos, señor.
5: En estos instantes también la parte económica suya ha mejorado, porque usted el dinero no le lucía, no le rendía para nada. Hoy ya el dinero le rinde y me dice que ya no pasa necesidades en su casa, sí, para comprar el mercadito.
7: Sí, señor. Cada 8 días se encuentra el mercadito en la casa.
5: Está agradecido con Dios.
7: Agradecido con Dios y ustedes.
5: Muchísimas gracias por sus palabras. Que Dios Todopoderoso te bendiga, señor José.
7: Sí, señor. Mil bendiciones a ustedes que me han curado.
5: Hermano, el tiempo ya se nos terminó. 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

0: La música con trigo limpio, la locura del amor. Tenemos las 10:17 minutos. La hora en Radio Solo. Esta es una 10:17 minutos.
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0: Somos la potente y popular. Oyentes por acá, buenas.
3: Gustavo Alberto, muy buenos días, ¿cómo amanece?
0: Bien,
3: Gustavo,
0: gracias.
3: Es tan amable y me pasa una canción.
0: Claro, dime.
3: Para Iván en el Polo.
0: Sí.
3: Con la canción Nunca te olvidaré por Leo Rodríguez. Gustavo, en la buena, muchísimas gracias. Que esté muy bien, hermano.
0: Con mucho gusto, hombre, Iván.

0: Unas 10:22.
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0: Por acá tengo oyentes que hasta ahora me reportan su sintonía. ¿Quién hay por acá? Buenos días.
3: Gustavo, muy buenos días. Le habla Ley para pedirle un temita.
0: Sí.
3: Cuando se acabe la.
0: Hola, oyentes que me están reportando su sintonía a través de los 1280 de Radio Suroeste. Arley, Arley. ¿Sí?
3: Cuando se acabó el amor de Guillermo Dávila. Me gusta, que tenga un feliz día, Dios le bendiga.
0: Con mucho gusto. Con gusto son los oyentes que están reportándonos su sintonía. Aquí les acompañamos en la más potente y popular Somos Radio Suroeste.

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6: Buen día, oye, bendiciones para todos, Dios me los bendiga donde quiera que estén, en este momento Dios bendiga a personas que me escuchan en el pueblo, en el municipio, en la ciudad, bendiciones de Dios para las personas que en este momento me escuchan en el campo, en la vereda, en el caserío, bendiciones de Dios para las personas que me escuchan en los negocios, en las tiendas, en los almacenes, en supermercados. Dios bendiga a todas las personas que me escuchan en este momento en el trabajo. Personas que están en sus carros, en sus vehículos, van de viaje, otros trabajando, otros laborando, pero todo el mundo a esta hora en toda Colombia me escuchan a través de varias emisoras, me escuchan porque me tienen fe, porque me creen, porque les he dado buenos resultados, porque sí, conmigo sí se cura, porque sí sale adelante, porque conmigo mis secretos, mis rezos y mis trabajos sí sienten el cambio inmediato. Conmigo se ve el cambio inmediato, la curación, la reacción. Vea una persona que voy a nombrar en este momento. Atención, atención, don José Ramiro Godoy Peña. José Ramiro Godoy Peña, el esposo de la señora Yolanda, de don Javier y de Jaime, que me escuchan en este momento, en este sector, en la vereda Camino Real, en la vereda de Camino Real, allá en la finca, me están escuchando en este momento en la finca La Esperanza, todos pendientes de oírme todos los días. Qué curación tan bendita, porque había quedado tullido, paralítico, sin poder caminar, no se podía mover, lo alzaban para que hiciera sus necesidades al baño, para el baño lo bañaban en la camita, lo llevaban al baño alzado. Qué bendición de Dios esa curación, qué bendición de Dios nuestro hombre bendito, qué trabajo tan bonito, qué trabajo tan perfecto que le hice, qué curación tan milagrosa que le hice. Hoy en día camina, se mueve, hoy en día va para un lado, va para el otro, y la gente aterrada, que quién le hizo eso, que fue un milagro de Dios, que qué pasó. Pero todos ellos le di cuenta que fui yo el que lo curé, que yo, Taita Mayor, con mis rezos, mis oraciones, mis secretos, las bendiciones que mi Dios me dio, puede caminar, se mueve. Eso sí que es bonito. Eso sí que es bonito, queda uno contento, satisfecho cuando hace uno un trabajo de estos, una obra de caridad a una persona que no podía caminar, tullidito, paralítico, ¿ah? Y ahora volver a caminar, volver a trabajar, va y ordeña la vaca, va y hace sus trabajos. ¿Ah? Eso sí que es una garantía. Por eso yo soy el único aquí en Colombia, taita mayor, curandero, rezandero, espiritista, que le garantizo y que usted queda satisfecho con mi trabajo, porque usted me llama y yo desde aquí a larga distancia, yo hago que el espíritu haga presencia donde usted esté, donde usted se encuentre, no importa a qué distancia esté, no importa dónde se encuentre, no importa qué enfermedad tenga, no importa qué problema tenga, no importa qué le esté pasando, pero yo desde aquí a larga distancia hago que el espíritu haga presencia donde usted esté, con su familia, con sus seres queridos. Yo hago que el espíritu haga presencia donde usted esté y se van a dar cuenta cómo le saco el mal, cómo le saco la porquería, cómo le saco la brujería, cómo va a sentir el alivio. Pero eso es de una vez. La curación se tiene que ver de una vez, porque yo le hago operación espiritual a larga distancia, en su cuarto, en su camita, delante de su familia, para que vean lo que va a botar, para que vean cómo va a vomitar el maleficio o lo va a defecar, para que vean lo que va a salir del cuerpo y para que vean que se cura de una vez. Porque conmigo es sagrado. Por eso yo soy el único aquí en Colombia que curo a larga distancia. Yo soy el propio indígena, legítimo indígena, auténtico indígena. Yo soy taita mayor, veterano, curandero, rezandero, espiritista, el que la gente queda asombrada, aterrada cuando yo hago que el espíritu haga presencia en su casa. 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
2: Somos la potente y popular Radio Suroeste. Oyentes por acá, buenas.
8: Buenos días, pues si me hace ponerme a hablar mexicano, a mexicano. En ese todo, yo fío con la canción. Beso tres besos por los inquietos. Down, feliz día.
2: Listo, con mucho gusto. Los oyentes están programando. Aquí les acompañamos con la más potente y popular de Antioquia.

0: beso tras beso la música con los inquietos del vallenato. Tenemos las 10 y 39 minutos, son las 10 y 39 minutos.
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0: Continuamos a esta hora complaciendo el gusto musical de nuestros oyentes. ¿Quién hay por acá?
4: Don Gustavo, buenos días. Con Olga Castellón del municipio de Titiribí.
0: Hola, Olga.
4: Don Gustavo, tan amable, me regaló un temita. Dime. Palomita de los Cuyitos. Muchas gracias, buen día.
0: Con mucho gusto, los oyentes programan aquí, les acompañamos a esta hora.

0: Los trovadores de Cuyo se llama Palomita. Son las 10:42 minutos la hora en Radio Suroeste. Tenemos las 10:42.
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0: Somos la potente y popular, oyentes por acá. Buenos días.
2: Don Gustavo, buenos días. ¿Cómo amaneció?
0: Espero bien,
2: amaneció
0: gracias.
2: Bien. Sí, reportando sintonía aquí el municipio de Liconia con Lucía Martínez.
0: ¿Qué más, Lucía?
2: Quisiera escuchar la canción Lady Laura de Roberto Carlos. Una feliz mañana.
0: Con mucho gusto, saludo para mis amigos oyentes allí en el municipio de Liconia.

0: Lady Laura, la música con Roberto Carlos. Tenemos las 10:47 minutos la hora. Son las 10:47 minutos. Brevísima pausa. Regresamos en 5 minuticos.
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0: Saludo para Rosa, que nos escucha y nos reporta su sintonía desde La Comía, en el municipio de Concordia.

0: Cenizas de mi madre, la música la escuchábamos con los trovadores de Cuyo. Son las 10:56 minutos, la hora en Radio Suroeste. Tenemos las 10:56 minutos.
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5: Muy bien, continuamos a esta hora en este su correo musical por Radio Suroeste. La Mona en sintonía en el sector del Guanábano en Concordia. Les saludamos.

0: Súmalo, la música la escuchábamos con los melódicos. Tenemos las 11 y 4 minutos, la hora en Radio Suroeste 11.4.
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0: Y seguimos a esta hora complaciendo el gusto musical de nuestros oyentes. ¿Quién hay por acá? Buenas.
2: Don Gustavo, muy buenos días. Saludos, oyente por el morrón.
0: Sí.
2: Están a Malegro en un tinita musical, el parranderito.
0: Bueno, vamos a ver por acá más oyentes que nos reportan su sintonía a través del WhatsApp 312-290-8080.
3: Buenos días, don Gustavo. Don Gustavo, me hace el favor de ponerme una canción.
0: Sí.
3: Flores en vida.
0: Sí.
3: Y de parte de Miriam Castaño aquí en Pueblo Rico. Muchas gracias, don Gustavo.
0: Con mucho gusto. Los oyentes son los que programan, aquí les acompañamos en este su correo musical de Radio Suroeste.

0: Arely Senado se llama Flores en Vida. Tenemos las 11:08 minutos, la hora en Radio Suroeste, 11:08 minutos.
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0: Somos la más potente y popular de Antioquia. Oyentes por acá, buenos días.
2: Buenos días.
0: Buenos días.
2: Para reportar sintonía desde Pueblo Rico, Antioquia.
0: Sí, señor, cuénteme.
2: A ver si me complací ahí con un disco.
0: Sí.
2: Es tan difícil, de Giancarlo Centeno.
0: Es tan difícil, claro, con mucho gusto.
2: Y felicitación a Radio Suroeste por la audiencia,
0: sí,
2: y su sintonía desde Pueblo Rico, Wilmar López.
0: Listo, Wilmar, con mucho gusto.

0: La música con el binomio de oro de América se llama Es tan fácil. Ya tenemos las 11:13 minutos. La hora en Radio Suroeste, 11:13 minutos.
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0: Continuamos a esta hora complaciendo el gusto musical de nuestros oyentes. Nos siguen reportando su sintonía a través de sus mensajes. ¿Quién es por acá? Buenas.
2: Don Gustavo, buenos días. ¿Cómo amaneció? Gustavo, tan amable. Me complace Mariela Lacosta, María Liceni y Jaimito Ausentes.
0: ¿Sí?
2: Con el disco Adiós y que no nunca sufras. Muchísimas gracias, muy amable. Gusto, feliz sintonía, Gustavo.
0: Gusto, que esté muy bien. Los oyentes siguen programando aquí, les acompañamos en la más potente y popular de Antioquia.

0: Adiós y que no sufra la música con los hermanos Bedoya. 11:16 minutos la hora. Son las 11:16 minutos.
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0: Y seguimos a esta hora complaciendo el gusto musical de nuestros oyentes. Por acá quiero saludar a oyentes que nos reportan su sintonía desde el sector de la Virgen en el municipio de Concordia.

0: Mario Gómez, escuchábamos por las calles del amor. Tenemos las 11:19 minutos. La hora en Radio Suroeste son las 11:19.
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0: Mensajes que me envían a través del WhatsApp 312-290-8080. Luz Dari Rodas en Casa Grande Concordia. La saluda

0: Es el binomio de oro de América, se llama Regresa a mí. Tenemos las 11:25 minutos. La hora en Radio Suroeste son las 11:25 minutos.
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0: Uriel en Majagual, Concordia, nos escucha, le saludamos a esta hora.

0: Sí, se fue la música con Franci. Tenemos las 11:28 minutos, la hora 11:28 minutos.
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0: Continuamos a esta hora complaciendo el gusto musical de nuestros oyentes. Nos siguen reportando su sintonía. ¿Quién hay por acá?
5: Buenos días, Radio Suroeste. Soy Alba Luz Espinosa de Santa Inés. Para que me haga, me coloque el temita. No creíste en mí, de voto verificado. Muchísimas gracias. Feliz día.
0: De mucho gusto. Los oyentes nos siguen reportando su sintonía.

0: Con el dueto Buritica escuchábamos No Creíste en Mí. Tenemos las 11:34 minutos en la hora. Ya son las 11:34 minutos.
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0: Y saludamos a esta hora a María, nos escucha y nos reporta su sintonía desde Santa Rita, Concordia.

0: La música con Luis Alberto Posada se llama Cajón de Fina Madera, 11:38 minutos la hora. Ya son las 11:38 minutos.
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0: Saludos para una personita que estoy cumpliendo años, Miriam Carmona en Río Claro Jardín. Hoy está de cumpleaños Miriam Carmona. Saludo bien especial de parte de su esposo Alex y de toda su familia, de sus amigos que la quieren mucho, para Miriam Carmona en Río Claro Jardín, hoy de cumpleaños. ¡Felicitaciones!

0: La música la escuchábamos con Antonio Aguilar, se llama Las Mañanitas Mexicanas, 11:40 minutos. Ahora en Radio Suroeste ya son las 11:40 minutos.
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0: A esta hora seguimos saludando a los oyentes que nos reportan su sintonía a través de sus mensajes en el WhatsApp 312-290-8080. ¿Quién hay por acá? Buenas. Hola, hola.
3: Gustavo, buenos días. ¿Cómo amaneció, don Gustavo? Desde esta mañana le estoy pidiendo un disco.
0: ¿Cuál?
3: Y usted no lo coloca, hombre. ¿Qué pasa? Pues que no lo complacía a nosotros.
0: Ah, ¿cuál es?
3: Humigadores de la finca en Almionera y Javier Restrepo con el disquito se fue sin un adiós.
0: Sin un adiós, listo. Después de este corto regaño, vamos con Sin un adiós. 11:41 minutos, las 11:41.

0: La música la escuchábamos al estilo de Luis Alberto Posada, se llama Sin un Adiós. Ya son las 11:45 minutos, 11:45, finalizamos así esta primera parte de su correo musical. Viene a continuación el espacio de la Alcaldía de Concordia, programa institucional Conexión Local.
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2: Gustavo y oyentes, ¿qué tal? Buenos días, bienvenidos a nuestro programa institucional el día de hoy, aquí a través de los 1280 AM. Reciban ese saludo especial y cordial de parte de nuestra alcaldesa Alexandra Herrera Quijano, de parte de todos los funcionarios, y bienvenidos entonces a la información del día de hoy. Día Mundial para la Prevención del Suicidio, aquí hoy en el municipio de Concordia, y en toda Colombia y en todo el mundo se conmemora esta fecha del Día Mundial para la Prevención del Suicidio. Hoy queremos invitarte a vivir un mensaje que puede llegar muy lejos. Ponte la camiseta, hablemos de la vida. Necesitamos cambiar ese silencio por conversaciones, los prejuicios por comprensión y la indiferencia por acompañamiento. A veces escuchar con empatía, preguntar cómo está alguien o simplemente hacerle saber que no está solo puede marcar la diferencia. Escucha sin juzgar, acompaña con empatía. Hablemos de salud mental. Nuestra vida importa. Recuerda que siempre dejamos huella en los demás. Dedícate una canción especial para ti. Comparte una fotografía donde resalte lo que más te apasiona. Regálate tiempo en una actividad que te guste. ¿Y qué tal si te pones la camiseta y nos contagias con tu alegría? Recuerda que en la Comisaría de Familia siempre estamos para ti. Llámanos al 310-358-0833. Desde la Comisaría de Familia tienen esta línea para su atención. Aquí también está la Secretaría de Salud y Bienestar Social. Por eso hemos invitado a dos profesionales en el área de salud mental también, que están con nosotros precisamente para hablar un poco del tema. Gloria Gil, quien es de la Secretaría de Salud y Bienestar Social, está con nosotros. Gloria, bienvenida. Paulina, también bienvenidas a este espacio.
3: Muy buenos días, muchísimas gracias, Mao, y atentos todos los oyentes en este momento.
4: Muy buenos días para todos los oyentes de Radio Suroeste. Reciban un saludo muy especial de parte de la Secretaría de Salud y Bienestar Social y que la información del día de hoy sea de interés para todos ustedes.
3: Bueno, Mao, entonces arranquemos como con esta pregunta. Si alguna vez has sentido que ya no puedes más, te invitamos a acercarte. Acércate a dónde, a todos esos espacios donde Mao acaba de contar, pero también en la Secretaría de Salud con nuestra psicóloga Paulina, pero también tenemos a Salud Pública con sus profesionales en psicología, pero también a cualquiera de las oficinas de la alcaldía, que de ahí entonces te llevaremos, te ubicaremos, te acompañaremos. Porque acércate, tiene unas letras muy dicientes y vamos a conversarlo con Paulina. Acércate, atiende señales. ¿Cómo así que atiende señales? Hay que observar los cambios, las expresiones de desesperanza, el aislamiento, despedidas, ¿cierto? Regalo de cosas valiosas y que tienen mucho significado para mí. Y muy importante, y tener en cuenta, no se tiene que concluir ni se tiene que etiquetar a una persona solo por una señal. Tenemos que tener en cuenta que son varias señales, no solamente una de estas que les vamos a nombrar.
4: Conversa. Busca un lugar tranquilo y pregunta con respeto cómo se siente la persona. Tener empatía. No minimizar las emociones, no reprimirlas, siempre buscar con quién con quién hablar, no decir no, es que no le quiero decir a nadie, quiero guardar todo esto para mí. No es bueno guardar como todas esas emociones ni reprimirlas. Es importante buscar ayuda profesional, o a veces sentimos que nos van a juzgar, que qué va a decir la otra persona. Para eso estamos los profesionales de psicología, para estar pendientes de cada una de las personas que soliciten como esta ayuda y tener como esa confidencialidad y ayudarles.
3: Escucha, esta sí que es bien importante. Hay que dar tiempo, hay que validar el sufrimiento del otro y respetar los sentimientos del otro. Y se tiene que preguntar directamente qué se piensa hacer con esa preocupación. ¿Cómo ves la solución a esa situación? Y hay que preguntar, hay que responder, hay que interactuar de una manera muy cuidadosa, sin generar malestar y sin generar una incertidumbre de no, nadie me va a escuchar, nadie me entiende, nadie sabe por lo que estoy pasando, entonces me lo voy a guardar para mí solito.
4: Resguarda. Si estamos con una persona que está en peligro, lo ideal es permanecer con esa persona, no dejarla sola, escucharla, guiarla y orientarla. En caso tal de que no tengamos conocimiento cómo hacerlo, desde la Secretaría de Salud y Bienestar Social podemos ayudarlos. No te expongas ni actúes en solitario si existe violencia o peligro.
3: Conecta. Hay que activar la ruta. Si identificamos a una persona con varias de estas señales, vamos entonces a poner en sobrealerta a las personas idóneas y adecuadas, y ahí se va a abrir una puerta al servicio, a un servicio que oficial en el territorio, en el municipio de Concordia, sea la ESI Hospital, sea la Secretaría de Salud, sea la Alcaldía Municipal. No se puede direccionar a las personas a un lugar o a un espacio que no conocemos, o que de paso sabemos que ahí no le van a poder prestar el acompañamiento y la ayuda a la persona. Es decir, no remitir a lugares no verificados.
4: Acompaña. Siempre facilitar el contacto y el traslado seguro cuando corresponda. No asumas como estas funciones de tratamiento. Es importante buscar ayuda, ya que se puede realizar una activación de ruta, ya sea con la ESI Hospital San Juan de Dios, y allá ya verifican cómo es lo que está pasando y continúan con todo el proceso de remisión.
3: Bueno, dice, transfiere la información. Cuando soy yo quien identifica la situación y activo la ruta de atención, pues debo entregar la información pertinente al grupo competente, ¿cierto? Obviamente respetando la dignidad y la privacidad de la persona que me confió la información. Entonces yo no tengo que llegar a la Secretaría de Salud a contar absolutamente todo lo que me contó esa persona para poder activar una ruta. Lo que yo tengo que hacer básicamente es activar la ruta, decir que se está en una situación compleja, que esta persona necesita y requiere de una atención, y de esa manera yo puedo proteger la integridad y la dignidad de esta persona y puedo ayudar a que sea atendida de la manera adecuada por las personas adecuadas, por los profesionales adecuados.
4: Estar presente después, pregunta cómo siguió y apoya en el cuidado. Escucha sin juzgar, tómalo en serio, brinda acompañamiento, anima siempre a esta persona a buscar ayuda profesional. Y el seguimiento comunitario complementa, no reemplaza al profesional, pero también es mucha ayuda cuando estamos pendientes de una persona que está en riesgo.
3: Muy bien, entonces con toda esta información que acabamos de entregarte, o con todos estos tips con respecto a qué debo de hacer yo como ciudadano, como líder comunitario, con respecto a una situación de alerta, es acercar a quién, a esa persona que lo está necesitando, a unos servicios, a una atención especializada. Y hay que tener en cuenta algo muy importante, y es que si el día no ha sido fácil,
5: hay que tomarse una pausa, hay que respirar y hay que tener en cuenta que cada uno de nosotros estamos, que cada uno de nosotros no estamos solos, que tenemos un acompañamiento, que tenemos una ayuda y que cada situación va a tener una solución. Y que hay personas que nos pueden acompañar y que no tenemos que hacerlo solo, y que el hecho de buscar compañía, de buscar apoyo, no significa que yo sea débil, que yo esté dando el brazo a torcer, que no sea capaz con mi vida, que estoy siendo frágil con mi papel de padre de familia, con mi papel de madre de familia, o con incluso muchas veces los mismos profesionales. Nosotros también necesitamos apoyo, nosotros también necesitamos acompañamiento, nosotros también nos sentimos solos, nosotros también tenemos días difíciles y también tenemos que hacer pausas y también tenemos que lograr identificar y entender que no estamos solos y que tenemos personas que nos pueden ayudar.
2: Muy bien, esta información que traemos en nuestro programa del día de hoy para todos ustedes que nos escuchan a través de los 1280 AM. Oh.

0: Muy bien, en la información que traemos al día de hoy, aquí a través de nuestro programa institucional Conexión Local, a ustedes mil gracias por escucharnos, a nuestras funcionarias de la Secretaría de Salud, Gloria Gil, Paulina, gracias por estar con nosotros y por supuesto decirle a nuestros oyentes que las puertas de la Secretaría de Salud, de Bienestar Social, la Comisaría de Familia, que Salud Pública también están a su disposición para cualquier ayuda. Niñas, feliz tarde y gracias por estar con nosotros.
1: Muchísimas gracias por el espacio, por la invitación y recordemos que no estamos solos. Muchas gracias a todos por el espacio y recuerden que pequeñas acciones pueden hacer una gran diferencia. Feliz día para todos.
0: A ustedes, oyentes, mil gracias por estar en sintonía. Mi nombre es Mauricio Ruiz del área de comunicaciones, diciéndoles gracias y nos encontramos mañana en la radio, si Dios lo permite, 11:35 de la mañana, con más información de lo que acontece en el gobierno local. Hasta entonces.
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3: Tenemos las 11 de la mañana, 57 minutos, 11:57 minutos de hoy día jueves, estamos a 10 del mes de septiembre del año 2026. Pausa comercial, ya vienen las noticias.
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3: Amables oyentes, tengan ustedes muy, pero muy buenas tardes. Bienvenidos a la información en los 1280 de Radio Suroeste, con la Dirección General de Antonio González Gallego, la Coordinación Periodística de Libardo Egidio Ramírez Zapata. Iniciamos nuestra ronda informativa, nuestra segunda ronda informativa correspondiente a hoy día jueves 10 de septiembre del año 2026, con las noticias de Antioquia, de Colombia y del mundo. Bienvenidos, estos son los titulares de hoy.
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3: En noticias del departamento de Antioquia les contamos a esta hora. Noticias destacadas hoy en el departamento de Antioquia, las contamos aquí. Bomberos de 4 municipios atienden incendio en La Estrella, llamas alcanzaron hasta los 15 metros. Ministerio de Educación rechazó tiroteo en Colegio de Medellín y anunció acompañamiento a comunidad educativa. Superintendencia de Industria y Comercio reveló presunta corrupción entre el área metropolitana del Valle de la Aburrá y Metroparques. Habría detrimento por 1.300 millones de pesos. Procuraduría investiga contratistas de Alcaldía de Segovia por entrega incompleta de obras. Noticias destacadas hoy en el departamento. Alcalde de Santa Rosa de Osos aseguró que seguirá en funciones pese a amenazas de las disidencias. Fueron capturados 5 personas por presunto robo de agua en plena emergencia en Medellín. Río Negro es escenario de encuentro con la seguridad ciudadana. Vamos a contarles. 4 capturados del Clan del Golfo y un arsenal incautado en el suroeste del departamento de Antioquia, concretamente en el municipio de Pueblo Rico. Desde la academia plantean que Antioquia necesita un plan urgente para enfrentar la crisis climática. Empresas Públicas de Medellín recibe certificación de la Aerocivil para operar drones. El influencer Javier Arias quedó libre, fue absuelto en investigación por porte de armas en el Urabá. Banco de Materiales de Antioquia avanza en la entrega de insumos para la reconstrucción de hogares. Cayó en Medellín enlace del Clan del Golfo para exportar cocaína a Estados Unidos, China y a los Países Bajos. Más de 119 mil hogares de Antioquia tienen nueva clasificación del Sisbén. Esto es lo que debes saber. Hoy jueves imputan a Miguel Quintero y la SIC saca explosivo informe de presunta corrupción entre el área metropolitana y Metroparques del exalcalde. Noticias destacadas hoy en el departamento de Antioquia. El municipio del norte de Antioquia anuncia veda para proteger sus truchas. Noticias destacadas hoy, mucha atención. Una explosión por pólvora sacudió el municipio de Copacabana en el norte del Valle de la Aburrá. En noticias, hoy destacamos las siguientes, mucha atención. Noticias de Colombia destacadas a esta hora. Ordenan reintegrar a coronel de la policía tras anular retiro del servicio. Salió con 100 oficiales. El Ministerio del Trabajo dice que enfrenta déficit de 4.8 billones para financiar Colpensiones y el pago de pensiones. Exdirectores del DANE recuerdan la ley que protege la independencia de la entidad y sus formas de dar las cifras. El planeta vivió en agosto el mes más caluroso jamás registrado. Vamos a contarles sobre las cifras. El 51.5% de los colombianos aprueba la gestión del presidente de la Espriella, dice Atlas Intel. Habla abogado de Juliana Guerrero y explica su condena. No falsificó el título, solo lo usó. Alias Pedro, presunto broker del narcotráfico, fue capturado en Cali con pedido de extradición. Bienvenidos a la información, se escucha a esta hora aquí.
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3: Noticias del departamento de Antioquia a esta hora, mucha atención. Bomberos de 4 municipios atienden incendio en el municipio de La Estrella. Por más de 24 horas ha permanecido activo un voraz incendio forestal en zona rural del municipio de La Estrella. Las llamas, aunque llegaron a alcanzar hasta 15 metros de altura, ya están confinadas y han afectado cerca de 8 hectáreas. Labores de bomberos se retomaron en la mañana de hoy día jueves. El reporte de la conflagración llegó a las autoridades de gestión del riesgo del municipio sobre las 8 de la mañana del día de ayer miércoles, obligando por su magnitud a la intervención de cuerpos de bomberos de 4 municipios. La Estrella, Itagüí, Sabaneta y Caldas. El capitán Fernando Martínez, jefe operativo del Cuerpo de Bomberos de La Estrella, señaló que las condiciones climáticas han dificultado las labores de extinción de las llamas. Tenemos aproximadamente unas 8 hectáreas promedio. CIATA va a hacer una evaluación perimetral para poder constatar la información que estamos dando. Y las llamas han alcanzado unas 8 que hasta 15 metros de altura, porque es una pinera, y obviamente se dificultan las labores de extinción, reveló. Para el control de la conflagración ya se han realizado, con apoyo de la Gobernación de Antioquia, 8 descargas aéreas. El capitán entregó un reporte de las afectaciones. Nuestro componente operativo arribó al sitio de manera inmediata y lo que ha dificultado las labores son los fuertes vientos, las temperaturas y los cambios obviamente repentinos que se han generado en la parte alta, ya que en la zona boscosa tenemos árboles como material de pino, que es altamente inflamable, y eso dificulta las labores de extinción, señaló. Las primeras hipótesis apuntan a que el incendio habría sido provocado, aspecto que se encuentra en materia de investigación por parte de las autoridades. Noticias destacadas hoy, mucha atención. Más de 119 mil hogares de Antioquia tienen nueva clasificación del Sisbén. Esto es lo que debes saber. El cambio del Sisbén al Registro Universal de Ingresos ha generado inquietud entre miles de hogares que encontraron una clasificación diferente al consultar el nuevo sistema. En Antioquia, uno de los movimientos más llamativos se presentó en el grupo A. Según las cifras entregadas por la gobernación, los hogares clasificados allí pasaron de unos 220 mil a cerca de 110 mil, es decir, de 101 mil, es decir, 119 mil hogares dejaron de estar registrados en esa categoría de pobreza extrema. El gobierno nacional decidió extender hasta el 31 de julio del 2027 el periodo de transición hacia el RUI, mientras se revisan aspectos técnicos y se atienden las reclamaciones surgidas tras la implementación. El DNP reportó más de 112 mil peticiones de inconformidad solamente durante agosto del 2026. En diálogo con el diario El Colombiano, Luis Fernando Agudelo Henao, director del Departamento Administrativo de Planeación de Antioquia, explicó qué significa realmente el cambio, cuáles son las dificultades detectadas en el departamento, qué ocurrirá con quienes vieron modificada su clasificación y cómo se prepara Antioquia para los meses que vienen. ¿Cómo recibe Antioquia la ampliación del periodo de transición hacia el RUI? Pues la recibimos con alegría, porque desde el primer momento de la llegada de este gobierno e inclusive desde que entró a operar el RUI el 31 de julio y 1 de agosto veníamos haciendo la advertencia tanto al anterior gobierno nacional como al nuevo. Antes de entrar en la sopa de letras, creo que es muy importante explicar a la gente que de lo que estamos hablando es de mecanismos de focalización. En general, los gobiernos siempre tenemos un reto, y es que tenemos muchas dificultades para identificar con claridad a quién debemos entregarle las cosas, obras, bienes, servicios y subsidios. Por eso han creado mecanismos de focalización, porque la idea es entregarle a cada persona lo que le corresponde. Colombia ha tenido históricamente varios mecanismos. Uno son los estratos socioeconómicos y otro es el SISBEN. La diferencia es que los estratos socioeconómicos no entran a las viviendas, mientras que el SISBEN sí abre la puerta de los hogares mediante una encuesta. Uno puede tener un edificio donde todas las personas tienen el mismo estrato socioeconómico, pero diferentes clasificaciones del SISBEN. Ese es el punto importante. El SISBEN, a diferencia de los estratos, abre la puerta a los hogares porque es una encuesta. 12 y 12 minutos, noticias de Antioquia. Más noticias del departamento de Antioquia les contamos hoy. Mucha atención. La explosión por pólvora sacudió a Copacabana. En horas de la tarde del lunes anterior se registró una fuerte explosión en la vereda Peñolcito de Copacabana, al parecer por mala manipulación en elementos compuestos de pólvora. De acuerdo con el cuerpo de bomberos de esa población del norte del Valle de la Urra, una persona lesionada por imprudencia y mala manipulación de elementos compuestos de pólvora. Asimismo, las autoridades indicaron que el hombre habría sufrido quemaduras de segundo grado en el 60% del cuerpo, comprometiendo ambas manos, dorso y los dos pies. Al parecer, el fuerte estruendo habría ocasionado la destrucción de una casa en la que estarían fabricando y almacenando pólvora en negro ilegalmente. El hombre afectado por la explosión fue trasladado al Hospital Santa Margarita del municipio de Copacabana. Noticias del departamento de Antioquia hoy. Banco de Materiales de Antioquia avanza en la entrega de insumos para la reconstrucción de hogares. A un mes del sismo registrado en Colombia, la gobernación del departamento de Antioquia ejecuta un plan de respuesta por 38 mil millones de pesos tras decretar la calamidad pública. El balance oficial consolida 8.812 viviendas afectadas en 96 municipios, de las cuales 190 colapsaron totalmente, dejando además un saldo de un fallecido y 33 heridos. A través del Banco Virtual de Materiales de Viva, se han despachado más de 1.800 toneladas de insumos para reparar viviendas de 1.200 familias en 17 municipios. Adicionalmente, en Ciudad Bolívar se inició la reconstrucción de 10 viviendas rurales colapsadas y se pactó una alianza con el Comité Departamental de Cafetería para intervenir 39 predios. En el sector de infraestructura social, la evaluación técnica identificó 481 sedes educativas y 76 escenarios religiosos con daños, manteniendo las clases sin reporte de desescolarización. Para el sector salud, se asignaron 4.095 millones de pesos destinados a la reparación de hospitales y puestos de atención en 15 municipios. Los servicios públicos de acueducto en Amagá y de Andes recibieron recursos económicos y soporte técnico para reparar redes urbanas y rurales. Por su parte, la Secretaría de Infraestructura informó que los 16 corredores viales afectados por el evento telúrico fueron atendidos y permanecen completamente habilitados. Además del impacto en viviendas e infraestructura pública, la evaluación de la Gobernación de Antioquia registra 150 equipamientos comunitarios dañados, entre los que se incluyen casas de la cultura, bibliotecas y estaciones de policía. Municipios como Caramanta, Betania, Salgar, Santa Bárbara y Chigorodó Unido han recibido ayuda humanitaria directa durante esta fase de respuesta. En el ámbito institucional, los reportes técnicos de las alcaldías locales confirman afectaciones en 31 sedes administrativas municipales. Las visitas de verificación en territorio continúan de manera prioritaria en 44 municipios seleccionados para evaluar la estabilidad geotécnica de los terrenos y la seguridad estructural de los inmuebles públicos y privados. 12:15 minutos, ya son las 12:15 minutos. Noticias del departamento de Antioquia hoy, mucha atención. La Procuraduría investiga contratistas de la Alcaldía de Segovia por entrega incompleta de obras. La Procuraduría investiga a los contratistas de la Alcaldía de Segovia por la entrega de una caseta comunal en zona rural sin conexión a servicios públicos. Pese a ser entregada a la comunidad hace 4 años, las obras de casi 300 millones de pesos no pudieron entrar en funcionamiento. Una obra pensada para convertirse en punto de encuentro para la comunidad en zona rural del municipio de Segovia terminó bajo revisión disciplinaria por las condiciones en las que fue concebida y entregada. La Procuraduría General de la Nación abrió una investigación contra 6 contratistas que tuvieron a su cargo labores de supervisión, seguimiento e interventoría durante distintas etapas de la construcción de una caseta comunal en la vereda La Palma. El proyecto ejecutado mediante la estrategia Obras PDET contempló una inversión cercana a los 283 millones de pesos. Sin embargo, y de acuerdo con los elementos que dieron origen a la actuación disciplinaria, desde las primeras etapas se habría advertido que el lugar no contaba con servicios públicos esenciales, entre ellos energía eléctrica y suministro de agua, pese a lo cual se habría dado visto bueno a la factibilidad de la obra. Los investigados son Miguel Ángel Báez Báez, Luis Enrique Moreno Moreno, Sandra Liliana Ordóñez Oliveros, Oscar Mauricio Sáenz García, Evelio Ramírez Guzmán y Sandra Milena Amaya Hernández. La infraestructura fue entregada a la comunidad en noviembre del 2022, pero las deficiencias señaladas habrían impedido que comenzara a prestar el servicio para el que fue construida. La falta de conexión a los servicios básicos habría dejado inutilizada la edificación. La Procuraduría busca establecer si quienes participaron en las labores de control y vigilancia incurrieron en posibles faltas disciplinarias relacionadas con las decisiones adoptadas durante la ejecución del proyecto. 12:17 minutos. Ya son las 12:17 minutos. 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

12:20 minutos, noticias del departamento, noticias judiciales de Antioquia hoy. Cuatro capturados del clan del Golfo y un arsenal incautado en el municipio de Pueblo Rico, suroeste de Antioquia. Una operación conjunta entre el Ejército Nacional y la Policía permitió la captura en flagrancia de cuatro presuntos integrantes del Clan del Golfo en zona rural del municipio de Pueblo Rico, suroeste antioqueño. El procedimiento fue adelantado por tropas del Batallón de Infantería Liviana 11 Cacique Nutibara de la Cuarta Brigada en coordinación con unidades de la SIJIN en la vereda Las Picas de Pueblo Rico. Entre los capturados están alias Luisito, señalado por las autoridades como presunto cabecilla urbano de la subestructura Edwin Román Velázquez Valle, del Clan del Golfo en el municipio de Jericó. De acuerdo con la información entregada por las autoridades, el hombre estaría relacionado con un homicidio ocurrido en noviembre del 2025 en ese municipio. Los otros tres detenidos, conocidos con los alias de Chinga, Mono y Andrés González, serían integrantes de la misma estructura y presuntamente cumplirían funciones urbanas y de seguridad para la organización criminal, señaló el brigadier general Carlos Eduardo Caicedo Bocanegra, comandante de la Cuarta Brigada. Durante el operativo también fueron incautados dos fusiles, una escopeta, 399 cartuchos de diferentes calibres, 6 proveedores para fusil, 3 teléfonos celulares, 2 brazaletes alusivos a la subestructura, 3 chalecos multipropósito y 3 dispositivos explosivos improvisados. Las 4 capturas y el material incautado, los capturados quedaron a disposición de la

pesos. Según el informe de la Delegatura para la Protección de la Competencia de la SIC, fechada el 2 de septiembre y publicado recientemente por el medio digital Punto de Vista RBD, se concluyó que las entidades e individuos investigados por parte de la entidad y que hacen parte del entramado, estructuraron y ejecutaron un esquema orientado a limitar la libre competencia económica en la contratación de bienes y servicios para el Parque Metropolitano de las Aguas. Para entender bien el caso hay que hacer un recorderis. Resulta que entre el 2016 y el 2019, el área metropolitana administró de forma directa el Parque de las Aguas, adelantando 58 procesos de selección bajo modalidades competitivas para realizar diferentes tareas. Sin embargo, en junio del 2020, y en un sospechoso giro, la empresa del conglomerado del Distrito Metroparques hizo una modificación formal de su objeto social para poder adicionar actividades de mantenimiento de infraestructura en su quehacer. Tras este cambio, el 10 de febrero del 2021, desde el área metropolitana, regida entonces por Juan David Palacio, alfil de los hermanos Quintero Calle, se firmó el contrato interadministrativo 288 del 2021 por más de 7.700 millones de pesos con Metroparques para que esta entidad realizara varias actividades dentro del Parque de las Aguas que antes hacía de forma directa el área metropolitana. La historia se repitió con el contrato 961 del 2021 por otros 8.000 millones de pesos. La cuestión es que según la SIC, Metroparques no hizo ninguna actividad y sospechosamente se la delegó a terceros que terminaron comprometiéndose a hacer los trabajos. Aún así, Metroparques cobró la comisión del 8% por administración de recursos, la cual se totalizó en 1.368 millones de pesos. 12:25 minutos. Más noticias judiciales de Antioquia hoy. Mucha atención. Capturaron a presunto enlace del Candel Golfo. Tendría nexos con narco uruguayo Sebastián Marcet. Fue capturado en Medellín por el Cuerpo Técnico de Investigación CTI con el apoyo del Ejército Nacional y de la agencia estadounidense DEA, Daniel Uribe Jaramillo, señalado como uno de los principales enlaces del Clan del Golfo para garantizar la salida de clorhidrato de cocaína y otras sustancias ilícitas desde el Caribe colombiano hacia Estados Unidos, China y Países Bajos. La captura se produjo en atención a una solicitud de extradición elevada por la Corte Federal del Distrito Medio de Florida, que requiere a Uribe Jaramillo por cargo relacionados con concierto para delinquir, tráfico de estupefacientes, entre otros delitos. Durante la investigación, las autoridades establecieron que el señalado haría parte del componente logístico y financiero del Clan del Golfo y que tendría nexos con la estructura del narcotráfico uruguayo, del narcotraficante uruguayo Sebastián Marcet, quien fue capturado en Bolivia y posteriormente extraditado a los Estados Unidos. Además, a Uribe Jaramillo se le atribuye el envío de más de 3 toneladas de estupefacientes hacia los Estados Unidos, China y Países Bajos. Estas sustancias fueron halladas por autoridades internacionales en contenedores y veleros. Por otra parte, en otros procedimientos realizados en los Estados Unidos, las autoridades le habrían incautado $500,000 en efectivo, así como información relacionada con la comercialización de fentanilo y otras sustancias prohibidas. 12:27 minutos, ya son las 12:27 minutos. Noticias judiciales de Antioquia hoy. Fueron capturadas 5 personas por presunto robo de agua en plena emergencia en Medellín. Tras las actuales reducciones de agua, las autoridades capturaron en flagrancia a 5 personas por el delito de defraudación de fluidos en un procedimiento que se realizó en Santo Domingo, nororiente de la ciudad de Medellín. Durante la intervención fueron incautadas 3 hidrolavadoras semi-industriales, avaluadas en 9 millones de pesos, 4 mangueras de 10 metros con valor comercial de 280 mil pesos, una pistola para rociar a CPM valorada en 150 mil y un tanque para espuma con un valor de 1 millón de pesos. El resultado se produjo en medio de las acciones de control frente al uso irregular de recursos hídricos. El secretario de Seguridad y Convivencia, Manuel Mejía Villa Mejía, afirmó que la Alcaldía de Medellín, en articulación con la policía, mantiene los controles para proteger los recursos y actuar frente a las conductas que afectan a la ciudadanía. En momentos en que el agua requiere un uso responsable, la institucionalidad está presente y seguirá actuando dentro de la ley. El influencer Javier Arias quedó libre. Fue absuelto en investigación por porte de armas en el Urabá. 6 meses después de su captura, el influencer

0: Javier Arias Estún recibió una decisión favorable de la justicia en el proceso que se adelantaba en su contra por el delito de fabricación, porte o tráfico de armas de fuego. El juzgado segundo penal del circuito de Turbo anunció un sentido de fallo absolutorio luego de que durante el proceso no se lograra establecer que las armas encontradas en el inmueble donde fue realizado el operativo estuvieran bajo el dominio de Arias. Ahora sí, libre, gracias a Dios, gracias a cada uno de ustedes que estuvo ahí siempre pendiente, que estuvieron apoyándome, a todos los que siempre confiaron en mí, que creyeron en mi inocencia. A mí me toca lidiar con muchas cosas en la vida, con evidencia y con de todo, y ya todo eso me ha acostumbrado, ya celebró el creador de contenido a través de las redes sociales. El caso se remonta al 12 de marzo de este año, cuando Javier Arias Castañeda fue capturado durante un operativo en una finca ubicada en el corregimiento El Totumo, en Necoclí, Urabá antioqueño. El procedimiento contó con la participación de la DIJÍN, la Fiscalía y el Ejército, además de cooperación internacional de la Agencia Antidrogas de los Estados Unidos, DEA. Durante el allanamiento, las autoridades reportaron el hallazgo de dos pistolas de diferentes calibres, dos escopetas calibre 12, una carabina de precisión calibre 22 y 1926 cartuchos de distintos calibres. En el inmueble también fueron encontrados 208 millones de pesos en efectivo y además de equipos tecnológicos. Estos elementos dieron origen a la investigación contra el creador de contenido por el delito de fabricación, porte o tráfico de armas de fuego. Sin embargo, horas después de su captura, Arias recuperó su libertad mientras continuaba el proceso judicial. 12:29 minutos, ya son las 12:29.
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5: Alcalde de Santa Rosa de Osos aseguró que seguirá en funciones pese a amenazas de las disidencias. Luego de que se conocieran las amenazas contra los alcaldes de Gómez Plata, Carolina del Príncipe y Santa Rosa de Osos por parte del Frente 36 de las disidencias de alias Calarcá, los mandatarios comenzaron a hablar y rechazaron la situación por la que atraviesa el norte antioqueño. Bernardo Molina, alcalde de Santa Rosa de Osos, aseguró a través de Caracol que lo que han sabido es que comenzó a circular un panfleto en donde se mencionan los nombres de los tres mandatarios, amenaza que se está siendo estudiada por parte de las autoridades. La amenaza fue un panfleto. Es una amenaza de carácter general, es una amenaza que dice que somos objetivos militares porque no los dejamos extorsionar ni asesinar a la gente, porque estamos recuperando la seguridad de Santa Rosa. Esa es la amenaza que tenemos, sostuvo el mandatario. Tras conocerse este hecho, la gobernación de Antioquia envió un oficio al ministro de Defensa, Jorge Mora, en donde se expresó la preocupación por las amenazas de las disidencias de alias Calarcá, que puso en riesgo la integridad de los tres alcaldes. Molina aseguró que a pesar de las intimidaciones, sigue en Santa Rosa de Osos y aseguró que no se puede ceder un solo metro a los grupos delincuenciales con injerencia en las zonas rurales del norte del departamento de Antioquia. 12 y 36 minutos, más noticias a esta hora. El Ministerio de Educación rechazó tiroteo en Colegio de Medellín y anunció acompañamiento a comunidad educativa. Hay una gran preocupación en el país por los graves hechos ocurridos en la institución educativa Gabriel García Márquez del barrio Villa Lilian, en Centro Oriente de la ciudad, donde un estudiante estaba buscando a docentes para atentar contra ellos. La acción de Johan Sebastián Ovalle, de 17 años, estudiante del grado décimo, quien se encuentra en la clínica Sagrado Corazón en delicado estado de salud pero estable, fue rechazado por la ministra de Educación, Viviane Morales, debido a que las escuelas deben ser espacios protectores y seguros, donde la vida, el bienestar y la integridad de toda la comunidad educativa sea siempre una prioridad. El joven habría tomado la decisión porque, como consecuencia de malos comportamientos, en algunos momentos agresivos, se decidió que recibiera educación semiescolarizada desde casa, donde además venía recibiendo acompañamiento psicológico. Sin embargo, esa rabia la descargó cuando decidió tomar un arma traumática, ingresar con ella entre una reja y un muro para perseguir por los pasillos a docentes y estudiantes, donde hizo disparos al aire y, en medio de la reacción de algunos y él intentar escapar, se autolesionó. El secretario de Seguridad de Medellín, Manuel Villa, de momento afirmó que están siendo judicializados por los hechos dos adultos de 37 y 46 años de edad por los delitos de instrumentalización de menores para la comisión de delitos y porte de armas de fuego. 12 y 38 minutos, noticias. En más noticias de Antioquia les contamos a esta hora. Desde la academia plantean que Antioquia necesita un plan urgente para enfrentar la crisis climática. Mucha atención, noticias de Antioquia. A la fecha, Antioquia enfrenta una fuerte ola de calor y escasez de lluvias, un escenario que exige pasar de una gestión reactiva a una estrategia de prevención y adaptación. Por esta razón, diferentes instituciones

0: 9:59 a esta hora. La información nos llega desde el municipio de Fredonia con Antonio Estrada Saldarriaga.
1: Atento y caluroso saludo en este jueves 10 de septiembre de 2026, cuando estamos con la presencia informativa desde el municipio de Fredonia con mucho calorcito, y les contamos que estamos saludando pues a nuestros colegas que seguramente soportarán lo mismo que nosotros en Fredonia, a don Gustavo Alberto Restrepo Gutiérrez en Suroeste al Día Noticias, a Jorge Hernán Ramírez Valencia en El Mundo en su radio, en la Noticias de la Mañana en Cerros Estéreo con don Gilberto Rendón. Saludo para todos los amables oyentes y corresponsales. Les contamos que Antioquia registra temperaturas por encima de lo habitual y es necesario tener en cuenta recomendaciones para proteger el recurso hídrico y la salud de personas y animales. Los reportes que se tienen del sistema de alerta y monitoreo de Antioquia, SAMA, así como el IDEAN, muestran que en agosto y en septiembre las temperaturas estuvieron más altas de lo usual. Las que hay para resaltar que han sido más fuertes se dan principalmente en Urabá, Magdalena Medio, Bajo Cauca, Nordeste y algunos sectores del occidente y del suroeste. Y bueno, allí aparece Fredonia y en específico la zona baja de Puente Iglesias, aunque en la cabecera está pasando lo mismo. El termómetro ha estado en 28 y en 29 grados con sensaciones térmicas de 33. Preocupante también la problemática en los acueductos veredales, con bajas notorias en el preciado líquido, como en los casos de Combia Grande, El Calvario y El Zancudo. Por eso se invita a hacer uso responsable del recurso hídrico y adoptar prácticas de ahorro. Cierre la llave mientras cepilla sus dientes, reducir el tiempo en la ducha, reparar las fugas, reutilizar el agua en cuanto sea posible. Para la salud humana y de animales y frente al calor, mantenga una hidratación constante, consuma agua con frecuencia, incluso si no tiene sed. Priorice alimentos frescos, evite bebidas como el alcohol, la cafeína y gaseosas azucaradas, ya que pueden favorecer la deshidratación. La actividad física debe hacerse antes de la mañana, de las 10 de la mañana o después de las 4 de la tarde. Aviso importante de la Asocomunal Fredonia. La Secretaría de la Junta Directiva y el Tribunal de Garantía recuerdan a todos sus delegados el cumplimiento del calendario electoral para las próximas elecciones de dignatarios. Fecha de cierre del libro de afiliados. Ojo, este sábado 12 de septiembre, horario de 9 de la mañana a la 1 de la tarde. Los delegados que no firmen el libro de afiliados, y que es un requisito indispensable para postularse a los cargos a proveer, no quedan habilitados para ejercer el derecho al voto en las elecciones del próximo 27 de septiembre de 2026. Invita el Tribunal de Garantías y miembros principales de Asocomunal Fredonia, ojo, Diana María Escobar Torres, John Alexis Escobar y Abel Granados Moreno, les hacen llegar esta información tan pertinente en Fredonia. Para más información, comunicarse por el grupo de WhatsApp de la Asocomunal. Tenemos igualmente para contarles que en el torneo Senior Master de fútbol del suroeste antioqueño, Andes, en su condición de local, le ganó a Fredonia 4-2 y Tarso empató con Venecia a un tanto. 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

0: participación. Dolorosa, pues muy triste la noticia nacional. Hay menos plata para el deporte, hombre, y su presupuesto caería en un 40%. El presupuesto total asignado por el Ministerio del Deporte para 2027 quedaría en 285 mil millones de pesos, una cifra bastante baja frente a los 442 mil millones que se manejó en el sector en el año anterior. Miren qué buena lección para quienes estaban celebrando, para James, para Jerry Mina, para Nairo Quintana y para Cuadrado. Triste la noticia para el deporte colombiano. A esta hora del día, como nos complace saludar a Luis Fernando Ramírez en Medellín, Javier Upegui en el Vainillo, Edgar Vélez Corina en La Garrucha y don Uber Rojas en Puente Iglesias. Desde el municipio de Fredonia, con el cariño de siempre, puesta la presencia informativa de Antonio Estrada Saldarriaga, para todos que tengan el mejor de los días.
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2: Estamos invitando a la comunidad de Burgos Medio y veredas cercanas para este sábado 12 de septiembre a una jornada recreativa a partir de las 10:30 de la mañana. Habrá juegos de dominó, parqués, microfútbol, además rifas y se jugará tabla de bingo. El disfrute del almuerzo y en la noche bingo bailable, venta de comestibles y licor. Viviremos una jornada en comunidad, diversión, los esperamos allí en Burgos Medio, el próximo sábado 12 de septiembre desde las 10:30 de la mañana. A la comunidad de Concordia los invitamos a la celebración eucarística en honor a la Virgen del Valle a la entrada de Casa Grande este próximo sábado 12 de septiembre, 4 de la tarde, informa e invita Hernando Ardila. A familiares y amigos del señor Jorge Olimpo Quintero los invitamos a una eucaristía por su séptimo aniversario fallecido, la cual se estará celebrando este próximo sábado 12 de septiembre a las 4:30 de la tarde en la Casa de Auxilio Quintero en Burgos Medio Concordia. Invita la familia Quintero Bedoya. A los asociados de la Junta de Acción Comunal de La Llorona, le recordamos que tienen reunión este próximo viernes, mañana viernes 11 de septiembre a las 5 de la tarde en la escuela. Invita Claudia Ramírez, presidenta de la Junta. A la comunidad de la Virgen en Concordia, le recordamos que este jueves 10 de septiembre tienen reunión de Junta de Acción Comunal en la escuela a las 4 de la tarde. Invitan las directivas. El Estadero Las Palmas en la Arboleda Concordia invita a la comunidad de la Arboleda y veredas vecinas para este sábado 12 de septiembre a celebración de amor y amistad. Tendremos litro de aguardiente para la mesa que más consuma. Además habrá comidas rápidas, una muy buena música y la mejor atención. Los esperamos para compartir un buen momento desde las 7 de la noche el sábado 12 de septiembre allí en el Estadero Las Palmas en la Arboleda. Invitan sus administradoras Natalia y Sor Montoya. El Juzgado Propisco Municipal de Betania, Antioquia solicita la presencia de Zahir Echeverry Zapata, identificado con cédula de ciudadanía número 1089-744-876, debe comparecer a ese juzgado del municipio de Betania, informa Juan Pablo González Jaramillo, el secretario. A la comunidad de San Pacho y veredas vecinas, que este sábado 12 de septiembre habrá eucaristía en la capilla de San Pacho a las 4 de la tarde, invita el párroco de Betulia. En el trayecto de Fototienda a los bajos del atrio de Concordia, se perdió una carpeta azul con cédulas de Albalú Restrepo de Vallejo y otra a nombre de Albalú Restrepo con documentos del hospital y lo requieren para citas médicas. Si alguien ha encontrado, llevarla a la allí donde José Bedoya, en los bajos del atrio, o traerlos a esta emisora, hay gratificación. Encontraron llaves de una moto en la carretera de Betulia al Lindero, dos llaves de moto con un llavero de color amarillo. El que se considere dueño de estas llaves puede llamar al 317-703-2635. Se ofrece una pareja para manejar finca de café o de agregados, llamarlos al 321-723-2810. Informamos a la comunidad de Burgos Abajo, los invitamos a una eucaristía en el primer aniversario de Jairo Sánchez en su residencia, mañana viernes 11 de septiembre a las 5 de la tarde. Invita a la familia Sánchez Quintero desde Burgos. Se perdió cédula, licencia de conducción y tarjeta bancaria a nombre de Juan Camilo Valderrama Valderrama en el trayecto de La Raya a Burgos Medio en Concordia. Si alguien nos ha encontrado, traerlos a este emisora o llevarlos también a la emisora de Betulia, se dará gratificación. Invitamos a la comunidad de La Raya a una eucaristía este jueves 10 de septiembre a las 5 de la tarde en la casa de Argemiro Marín por finalización del novenario de José Alexis Marín. Invita a Argemiro Marín. Se perdió una billetera azul con documentos de Darío Mesa Ortiz en el Parque de Concordia. Si alguien nos ha encontrado, llamar al 312-752-6255, hay gratificación. En el trayecto de Betulia Concordia se perdió placa de moto, placa YMG50C. Si alguien la ha encontrado, llamar al 317-374-7421, hay gratificación. Se extravió la cédula de la señora Luz Dari Carmona Zapata el pasado jueves 3 de septiembre del trayecto de Gana la Torre Saldúa. Cualquier información puede llamar al 313-708-2631. Se necesitan empleados para el restaurante La Casona en Concordia. Interesados, llamar al 312-654-2485. 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

0: Pese al recrudecimiento del fenómeno del Niño, lloverá por encima de lo normal en octubre en estos departamentos, según el IDEAM. El IDEAM prevé lluvias por encima de lo normal en octubre en al menos 10 departamentos de Colombia, pese al fenómeno del Niño, un escenario que combina riesgo de inundaciones y crecientes súbitas en unas zonas con alertas por incendios y escasez de agua en otras. La advertencia llega en un contexto de doble presión climática. Actualmente hay 96 municipios con alerta roja y 99 municipios con alerta naranja por riesgo de incendios forestales. Los departamentos en situación más crítica son Cundinamarca, Tolima, Nariño, Huila y Boyacá, con entre 10 y 23 municipios en alerta roja, de acuerdo con el más reciente boletín de predicción climática del Instituto de Hidrología, Meteorología y Estudios Ambientales IDEAM. Existe el 50% de probabilidad de precipitaciones por encima de lo normal en zonas como Córdoba, Antioquia, Cauca, Nariño, Meta, el Guaviare, Guainía, Vaupés, Caquetá y el departamento del Amazonas. La entidad también pronosticó lluvias por encima de lo normal en zonas puntuales de la isla de Providencia, La Guajira y Chocó, además de áreas de menor extensión en todos los departamentos de la Orinoquía y la Amazonía, con probabilidades del 60%. La meteorología, o mejor, la meteoróloga senior y experta en servicios climáticos y alertas, Lady Rodríguez, explicó que ese comportamiento no contradice la presencia del Niño. Esto no contradice la presencia del fenómeno del Niño, ya que este fenómeno no significa que deje de llover en todo el país. Aunque puede favorecer condiciones más secas en amplias zonas, las lluvias continúan dependiendo de otros sistemas atmosféricos. Rodríguez recordó que octubre hace parte de la segunda temporada de precipitaciones. Ese periodo está favorecido por la dinámica de la zona de convergencia intertropical y por el tránsito de ondas tropicales. La explicación oficial es que pueden coexistir déficit de lluvias en unas regiones y aguaceros intensos en otras. El comportamiento estará determinado por el Niño, pero también por las condiciones atmosféricas regionales y las oscilaciones intraestacionales, dijo la experta. Asimismo, en La Guajira, los episodios de lluvias estarían asociados con cuatro factores: el tránsito de ondas tropicales, el ingreso de humedad desde el Caribe, la interacción con los vientos y la convección local. Según el IDEAM, también hay 50% de probabilidades de precipitaciones por debajo de lo normal en amplias extensiones de las regiones Caribe y Andina, así como en algunas zonas de la Orinoquía y de la Amazonía. Ordenan reintegrar a coronel de la policía tras anular retiro del servicio. Salió con 100 oficiales. El juzgado 30 administrativo de Bogotá declaró la nulidad de la resolución que retiró a la coronel Diana Constanza Torres Castellanos y ordenó su regreso a la institución, además del reconocimiento de salarios y prestaciones dejados de percibir. La decisión de primera instancia fue adoptada durante una audiencia del 28 de agosto del 2026. La coronel Torres demandó a la Nación, el Ministerio de Defensa y la Policía Nacional por su retiro, dispuesto mediante la resolución 466 del 18 de febrero del 2025, bajo la figura de llamamiento a calificar servicios, luego de que el ministro Iván Velásquez presentara su renuncia y de que el general Carlos Triana fuera reincorporado y nombrado como nuevo director de la institución. El juzgado consideró que el fundamento normativo utilizado para su desvinculación no podía aplicarse a su caso y por ello declaró la nulidad del acto administrativo. También ordenó su reintegro al grado de coronel en el cargo que ocupaba o en uno equivalente. La salida de la coronel ocurrió en medio de un proceso de retiro que involucró a 100 oficiales de la policía en febrero del 2025. Según el acta de la Junta Asesora del Ministerio de Defensa, el 17 de febrero fueron puestos a consideración del organismo los casos de los 100 uniformados para retiro por diferentes causales. 12:59 minutos. El Ministerio del Trabajo dice que enfrenta déficit de 4.8 billones para financiar Colpensiones y el pago de pensiones. El Ministerio del Trabajo enfrenta un déficit de 4 billones 840 mil millones de pesos para el 2027, principalmente por las necesidades asociadas al pago de las pensiones de los trabajadores colombianos, según expuso ante el Congreso la ministra del Trabajo, Natalia López Fuentes. La funcionaria sustentó el presupuesto del sector para el próximo año, proyectado en 66.9 billones, y explicó que la brecha presupuestal también está relacionada con los gastos de inversión y funcionamiento del Ministerio del Trabajo Trabajo y de sus entidades adscritas y vinculadas. Tenemos un déficit de 4.8 billones en la cartera del sector trabajo. Esto obedece en su gran mayoría a las pensiones de los trabajadores de Colombia, afirmó López. Según la ministra, el 92.3% del déficit corresponde a 4.84 billones que se necesitan para cubrir las pensiones, aunque también existen necesidades relacionadas con los gastos de inversión y funcionamiento de la cartera. Exdirectores del DANE recuerdan la ley que protege la independencia de la entidad y sus formas de dar las cifras. La posible terminación de las ruedas de prensa en el Departamento Administrativo Nacional de Estadística, DANE, a raíz de una directiva de la Presidencia de la República, abrió un nuevo debate sobre la independencia de la entidad y el acceso de los medios de comunicación a la información oficial. La controversia surgió después de que se conociera que las históricas ruedas de prensa de la entidad podrían dejar de realizarse en el marco de una instrucción impartida por la Presidencia a los ministerios, según la cual sus funcionarios no deben entregar declaraciones a los medios sin autorización del gobierno. La medida generó pronunciamientos de 13 directores del DANE, quienes cuestionaron que la entidad pueda ser tratada de la misma manera que un ministerio y advirtieron sobre las implicaciones que esto tendría para la divulgación de las estadísticas oficiales. El planeta vivió en agosto el mes más caluroso jamás registrado. Estas son las cifras. El pasado mes de agosto fue el mes más caluroso jamás registrado en el planeta, con las temperaturas oceánicas también alcanzando niveles sin precedentes, informó hoy jueves 10 de septiembre el monitor climático europeo Copernicus. En respuesta a la evaluación del servicio Copernicus de cambio climático, la ONU advirtió que el planeta continuará su avance a niveles nunca antes visto hasta que la humanidad desista de los combustibles fósiles. Las observaciones de Copernicus se remontan a 1940, pero otras evidencias como los núcleos de hielo, los anillos de los árboles y los esqueletos de coral permiten a los científicos observar también permiten observar los núcleos de hielo, los anillos y el clima actual en su contexto histórico. Los humanos probablemente no han visto temperaturas tan elevadas como las actuales, al menos los últimos 100.000 años, comentó la AFP Samantha Burgess, del Centro Europeo para Previsiones Meteorológicas a Mediano Plazo, a cargo de Copernicus. Las temperaturas promedio del aire fueron de 16.96 grados centígrados en agosto, lo que superó en 0.01% grados el récord mensual previo, alcanzando en julio del 2023. Copérnico señala que, dada la estrecha diferencia, considera que ambos meses comparten este récord. Tenemos la 1:03 en la 1:03. Noticias de Colombia hoy. El 51.5% de los colombianos aprueban la gestión del presidente Abelardo de la Espriella, según Atlas Intel. A un mes de iniciado el gobierno de Abelardo de la Espriella, la firma encuestadora Atlas Intel presentó el Latam Plus Colombia para el portal económico Bloomberg, en el que mide, entre otras cosas, la aprobación y la evaluación del actual gobierno, los principales problemas que enfrenta el país, los principales riesgos que podría enfrentar Colombia en los próximos 6 meses, así como la imagen de diferentes líderes políticos nacionales. Frente al desempeño del presidente de la Espriella, el 51.8% de los encuestados aprueba la gestión del primer mandatario frente a un 43.2% que lo desaprueba. Sobre la evaluación del gobierno, el 52.8% considera que es excelente o bueno, el 9.9% considera que es regular y el 37.3% que es malo o muy malo. Ante la pregunta qué tan probable es que Colombia enfrente los siguientes riesgos o desafíos en los próximos 6 meses, el 48% de los encuestados considera muy probable que se conozcan revelaciones sobre grandes fraudes o esquemas de corrupción, el 28% que se presenten protestas violentas o actos de vandalismo contra el patrimonio público, el 24% que aumenten los ataques o asesinatos relacionados con facciones criminales, otro 24% que se produzcan huelgas a gran escala, el 21% que aumenten los robos y asaltos y el 12% que el oficialismo no logre obtener mayorías en el Congreso. Habla abogado de Juliana Guerrero y explica su condena. No falsificó el título, solo lo usó. El caso de Juliana Guerrero, quien recientemente fue condenada a 3 años de prisión por los hechos relacionados con la obtención irregular de su título como contadora pública, continúa generando debate. Tras el preacuerdo alcanzado con la Fiscalía General de la Nación, el cual le permite no cumplir tiempo de reclusión física ni domiciliaria, su abogado defensor, Felipe Alzate, salió al paso para aclarar los alcances de la sentencia. En diálogo con medios de comunicación, el jurista enfatizó que la responsabilidad penal de Guerrero se centra exclusivamente en el uso del documento para inducir en error a la autoridad nominadora y no en la fabricación material del diploma. Según Alzate, la justicia no puede sancionar a una persona 2 veces por el mismo hecho, lo que explica por qué el proceso se enfocó únicamente en el delito de fraude procesal. 1:06 PM, en la 1:06 PM.
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2: La cooperativa de caficultores de Salgar informa el precio del café para el día de hoy. Carga de café 125 kilos, factor 94, precio base 2.050.000, factor 94, 2.050.000, factor 90, 2.141.000, factor 90, 2.141.000 y factor 87, 2.215.000, factor 87, 2.215.000. Precios del café para hoy en los puntos de compra de la cooperativa de caficultores de Salgar. La libra de café en la bolsa de Nueva York se cotiza en $2.90 sin variación. $2.90 sin variación la libra de café hoy en la bolsa de Nueva York. Un dólar en Colombia cuesta 3.099 pesos y el movimiento ha tenido tendencia un poquito al alza. También variando muy poquito, 3.101 pesos, solamente 2 pesos de diferencia. Con esta información llegamos al final de Suroeste al Día Noticias. Dirección General, Antonio González Gallego. Coordinación Periodística, Libardo Egidio Ramírez Zapata. Mi nombre, Gustavo Alberto Restrepo Gutiérrez. Gracias por su sintonía. Nos escuchamos en nuestra ronda informativa del día de mañana viernes a las 7 de la mañana. Esta tarde los invito para que sigan disfrutando con nuestra programación. Yo sigo con ustedes hasta las 3 de la tarde en la programación musical.
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2: Tenemos la 1:13 es la 1:13 de hoy día jueves. Estamos a 10 de septiembre del 2026. Pausa, ya regresamos.
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5: En el nombre del Padre, en el nombre del Hijo y en el nombre del Espíritu Santo. Amén. Que la gloria de Dios Todopoderoso me los bendiga a cada uno de ustedes, queridos hermanos. Hoy jueves 10 de septiembre, estamos en vivo y en directo y queremos guiar, ayudar a cada uno de ustedes, a toda persona que tiene problemas, que tiene angustias, que tiene fracasos, que tiene situaciones difíciles. Nosotros, los hermanos tibetanos, estamos aquí para decirle que es el momento de sonreír. Es el momento de darle una bofetada a la mala suerte, a las malas energías, a esos bloqueos, queridos hermanos, que te tienen completamente dañado, acabado. 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La pulsera bioenergética tibetana activa lo que son los chakras, aleja las envidias, bloquea a esas personas que te quieren ver mal, activa ese sexto sentido para los juegos de azar, porque hay personas que juegan chance, que juegan lotería y no tienen suerte. Es el momento de tener suerte, es el momento de lograr todo lo que deseamos y todo lo que queremos. Estamos viviendo tiempos muy difíciles, amigos, estamos viviendo tiempos muy complicados en la era actual. Por eso debes de tener la pulsera bioenergética tibetana para protegerte, para bendecirte, para ayudarte, para alejar todas las energías negativas, para atraer la suerte, para atraer el bienestar, para atraer el dinero, para atraer la estabilidad. Ya tenemos personas que nos escriben, me dicen: hola hermano, Dios lo bendiga, mi nombre es Samuel, deseo, maestro, que usted me diga qué está pasando en mi finca. Nada está saliendo bien, muchos problemas, muchas dificultades, el dinero no nos rinde absolutamente para nada y lo único que tenemos son muchísimos conflictos, mi esposa y yo. A veces pienso que lo mejor es que nos separemos, pero yo veo a esta mujer y la quiero demasiado y ella también a mí. a mí se me metió en la cabeza que nos están haciendo algún trabajo de maldad. Claro que sí, querido hermano, vamos a mirar, vamos a analizar, y te quiero decir que hay una energía negativa, que hay un bloqueo, que hay una envidia, que hay una persona que no te quiere ver bien, una persona que ha utilizado métodos de maldad, métodos de brujería, métodos de hechicería, para destruirlos, para acabarlos, para que ustedes no tengan suerte, no tengan progreso y no tengan bienestar. Yo le voy a recomendar que llegue ante nosotros para poderte hacerte una sanación, una liberación, una curación y una limpieza, limpieza espiritual. No podemos seguir sufriendo, no podemos seguir dejando que la envidia, que la maldad y que las personas de mal corazón nos bloqueen y nos dañen. Vamos a escuchar testimonios de personas que nos han visitado. Hoy nos sentimos llenos de alegría, llenos de felicidad, porque siguen llegando las personas a mi casa de oración, a mi templo de oración. Siguen las personas contando sus historias positivas, porque Dios los ha privilegiado y les ha dado una oportunidad de llegar ante nosotros. ¿Cómo te llamas?
6: Sofía.
5: Señora Sofía, Dios te bendiga. Una mujer creyente en Dios.
6: Sí.
5: Señora Sofía, usted me cuenta que había visitado muchos lugares, no vamos a decir los puntos, había visitado muchas partes, personas que quisieron ayudarle, pero desafortunadamente no pudieron. Usted tomó la determinación de venirnos a visitar a nosotros, y cuéntenos, cuando usted llegó, ¿qué era lo que tenía?
6: Pues me habían hecho un trabajo muy maluco.
5: ¿Qué clase de trabajo?
6: Un trabajo como para destruirme o verme en...
5: acabada. Yo sé que en estos momentos se siente con un taco en el corazón por lo que ha pasado, por lo que ha sucedido. ¿Cuáles eran las dolencias que usted tenía?
6: Sentía mucho dolor y ardor en la columna, en las coyunturas, sentía mareos, mucha cosa.
5: Cosas malas. Usted prácticamente llegó a un punto de que a veces para levantarse de la cama ni podía.
6: Me daba alivia desgonzar los huesos, las rodillas,
5: levantar. Era un sufrimiento muy grande diariamente.
6: Sí, pero ya.
5: Usted viene ante nosotros, comenzamos un proceso y desafortunadamente se da de cuenta quién era la persona que le estaba haciendo toda esta maldad, simplemente por una herencia.
6: Sí, mi propia familia, los que tanto les he ayudado, ellos mismos
5: buscaron una persona.

0: que siente que ya puede moverse, porque la riqueza más grande del ser humano a veces no es el dinero, sino
1: la salud.
0: Y cuando uno tiene salud, lo tiene.
1: Lo tiene todo.
0: Hoy usted ya está curada, está sanada. ¿Qué le dice y qué le recomienda a las personas?
1: Que los visiten.
0: ¿Por qué?
1: Porque son personas que le ayudan a uno.
0: Y hablamos con el corazón.
1: Hablan con el corazón, con la verdad.
0: ¿Cómo se ha sentido usted tratada con nosotros?
1: Muy bien.
0: ¿Le hemos ayudado como tiene que ser?
1: Sí, señor.
0: Hija, muchísimas gracias por sus palabras y que Dios te bendiga.
1: Amén, que así sea.
0: Estos son los testimonios, son las personas que hablan con el corazón, son las personas que han tenido cambios positivos, personas que han sido víctimas de la energía negativa, de la envidia y de la maldad. Hoy hablan, hoy cuentan que, gloria a Dios, su vida está cambiando, está mejorando y están muchísimo mejor. Tengo otra persona por acá que me escribe y me dice: hola hermano, Dios te bendiga. Quiero por favor que me dé un número de suerte. Tengo muchísimos problemas económicos. El dinero no me rinde para nada. Y la verdad, yo tengo que pagar una cuota este año en el banco de un préstamo que me hicieron para una finca. Y yo veo las cosas muy, muy mal. Siento que voy a perder la tierrita. El año pasado nada más pude abonar la mitad. Me dieron otro tiempecito. A regañadientes logré reunir el dinero. Pero este año no he podido hacer nada. No sé qué está pasando. Maestro, ayúdeme. Muchas gracias. Nací el 13 del mes 2 del año 1971. Bueno, querido hermano, usted es una persona que siempre soñó tener su tierrita, soñó tener la forma como trabajar solo. Y yo sí le voy a decir algo: mira, la situación que se está viviendo y todas las personas que están viviendo en estos momentos son muy difíciles. Porque usted tiene una finca cafetera y la cosecha este año ha sido más bien un poco regular, mala. Y esto usted lo tiene muy estresado, muy preocupado. Hermano, y también usted comenzó un nuevo proyecto con aguacates allí en la finquita y tampoco le está dando como usted desea. Yo le voy a ayudar. Usted va a venir ante nosotros para nosotros hacerle un rezo, un conjuro espiritual. Tráigame la muestra de la tierra de esta finca. Y yo le voy a decir porque las cosas allí no están andando muy bien. Hay energías negativas y hay muchas personas que dicen que usted no va a lograrla pagar. Claro que le voy a ayudar por el interno. 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Vamos a escuchar testimonios de personas que le siguen dando gracias a Dios por todos los favores recibidos con nosotros, los hermanos tibetanos. Hoy me encuentro contento, me encuentro feliz porque son muchas las personas que siguen llegando a mi casa de oración, a la casa de ayuda al necesitado. Tengo un caballero que viene a contar su historia, algo bonito, algo maravilloso. ¿Cómo te llamas?
2: Me llamo José.
0: José, ¿de dónde vienes?
2: De La Unión.
0: Don José, usted llegó ante nosotros porque se encontraba muy enfermo, muy desesperado. ¿Qué era lo que tenía?
2: Muchos dolores en todo el cuerpo, dolor de cabeza, fiebre, de todo.
0: Usted me cuenta cuando llegó que tenía unas manchas marcado por todos lados.
2: Sí, señora, ya me han borrado.
0: Ya se

0: le han borrado las manchas. ¿Cómo está su salud el día de hoy?
1: Me siento bien de salud, ya puedo trabajar todo, lo puedo hacer, correr y todo eso.
0: Usted, la gente se sorprende porque usted prácticamente estaba tullido, postrado en una cama, sin poderse mover. Usted es un hombre trabajador de la tierra, trabajador de las fincas, luchador. Y usted me contaba que hasta para levantar un palín, para levantar una pica, para agarrar el machete, no podía.
1: Sí, señor, no podía hacer nada con el cuerpo, me dolía toda la columna.
0: ¿Usted visitó mucha gente antes de venirnos a visitar?
1: Visité 6 personas antes de llegar acá, entonces.
0: ¿Y ninguno le había dado los resultados?
1: Sí, señor.
0: ¿Ninguno le dijo realmente qué era lo que usted tenía?
1: No daban con el chiste cuando yo llegaba.
0: ¿Con el problema?
1: Sí, lo único que me quitaron el problema fue ustedes.
0: ¿Usted en estos instantes pudo ver con sus propios ojos el daño, la maldad, cómo lo tenían amarrado, cómo lo tenían trabajado?
1: Sí, señor. Con los propios ojos vi toda la maldad.
0: Usted, hoy que está limpio, hoy que se siente curado, que se siente sanado, que se dio una oportunidad en la vida, porque uno tiene que tocar puertas para poderse curar, para poderse sanar. ¿Hoy está feliz?
1: Sí, señor, me encuentro profundamente bien curado con ustedes.
0: ¿Valió la pena visitarnos?
1: Lo recomiendo a todos, señor.
0: En estos instantes también la parte económica suya ha mejorado, porque usted el dinero no le lucía, no le rendía para nada. Hoy ya el dinero le rinde y me dice que ya no pasa necesidades en su casa, sí, para comprar el mercadito.
1: Sí, señor. Cada 8 días se encuentra el mercadito en la casa.
0: Está agradecido con Dios.
1: Agradecido con Dios y ustedes.
0: Muchísimas gracias por sus palabras. Que Dios Todopoderoso te bendiga, señor José.
1: Sí, señor. Mil bendiciones a ustedes que me han curado.
0: Hermano, el tiempo ya se nos terminó. 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
2: Sea curado, sea protegido de toda maldad. 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
7: 1:34, seguimos con el correo musical, oyentes por acá, buenas.
8: Hola, ¿qué tal? Muy pero muy buenas tardes para usted, hombre Gustavo, para toda su familia y todos los oyentes de la emisora Radio Suroeste, potente y popular. Hablas con Julián de acá del municipio de Andes, Antioquia.
7: Hola, Julián, cuéntame.
8: En esta tarde bastante calurosa acá en nuestro municipio, en gran parte del suroeste.
7: Sí, señor.
8: Eres tan amable y me puedes programar la canción Corazón Sincero al estilo de Charlie Aicardi. Muchísimas gracias.

0: Él es Xavi Aicardi, la típica RA7. Se llama Corazón Sincero. Tenemos la 1:39. La hora es la 1:39.
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0: Oiga, por acá quiero saludar a trabajadores de Iván Vélez en la Comía, trabajadores de Jaime Castañeda también en la Comía Concordia. Los saluda Puntilla, en sintonía a esta hora de la más potente y popular de Antioquia, Radio Suroeste.

Otto Sergi Rafael Ricardo se llama esposa mía. Tenemos la 1:42 la hora. Es la 1:42. 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
1: 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Francisco nos escucha y nos reporta su sintonía desde el corregimiento El Concilio en el municipio de Salgar.

0: Sonia y Carlos se llama Tomando Licores. Tenemos la 1:50 la hora. Es la 1:50.
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0: Ya a esta hora saludando a los oyentes que nos reportan su sintonía a través del WhatsApp 312-290-8080. ¿Quién hay por acá?
2: Gustavo, para que me haga el favor y me saluda Jefferson en Andina.
0: Sí.
2: De parte de su familia por motivo de su cumpleaños.
0: ¿Ah, sí?
2: Con la canción En tu cumpleaños de Diomedes Díaz. Muchísimas gracias, don Gustavo, y que tenga una feliz tarde.
0: Con gusto, felicitaciones para quienes cumplen hoy un añito más de vida. Ah, porque también me dice mi amigo Rico que su esposa Sandra Posada, allí en la pradera de Liconia, está hoy de cumpleaños Sandra Posada.
3: Ahí vamos a entonar una canción.
0: Todo de parte de su esposo Rico y de todos sus hijos y su familia. La felicitan también hoy a Sandra Posada en la pradera de Liconia.

0: Idiomas de Cedillas y el Cochamolina se llama Tu Cumpleaños. Tenemos la 1:54 minutos la hora. Es la 1:54 minutos.
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0: Sí, señor, aquí en la potente y popular Radio Soroeste. Por acá quiero saludar a esta hora a oyentes que me siguen reportando su sintonía. La familia Colorado Sánchez nos escucha en Bola Roja Concordia.

0: La faraona del despecho se llama Lo que no se cuida, se pierde. Tenemos la 1:58, la hora 1:58.
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0: Y hoy es jueves, estamos al 10 de septiembre del año 2026. Brevísima pausa comercial, ya regresamos.
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0: Dos de la tarde, un minuto, son las 2:00, seguimos con el correo musical aquí en Radio Suroeste. Doris Amparo Arenas en la vereda del Capiro, en el municipio de Río Negro, en sintonía a esta hora de la más potente y popular Radio Suroeste. Escuchan el correo musical.

0: Hola, oyente por acá.
1: Gustavo, buenas tardes, ¿cómo está?
0: Bien, gracias.
1: Hola, Francisco de Ventanas.
0: Hola, Francisco.
1: Es tan amable, me pone la cancioncita Mis Últimos Días.
0: Sí,
1: muchas gracias, don Gustavo, que esté muy bien y una feliz tarde.
0: Hombre, Francisco, con gusto, con mucho gusto. Allí en Ventanas, en Concordia. Están escuchando la más potente y popular, somos Radio Sur Oeste.

0: Lucerito, la música con Rodrigo Chavarriaga, la voz del sentimiento. Ya tenemos las 2 de la tarde y 14 minutos la hora. 2 de la tarde y 14 minutos. 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
0: Oyente por acá a esta hora, buenas tardes.
2: Don Gustavo, muy buenas tardes. Don Hola. Gustavo, para Señor. Reportar sintonía aquí desde la vereda La Seca. Municipio de Hispania.
0: Ah, en Hispania.
2: Para saludar todos los recolectores de café aquí en La Seca.
0: Ah, qué bueno, qué bueno.
2: Don Gustavo, sería tan amable una cancioncita.
0: Sí.
2: Nos pone ahí muñeco de vitrina para todo el combo aquí. Muchas gracias. Recuerde que le habla Adrián.
0: Muchas gracias, don Gustavo. Adrián, con mucho gusto, hermano. Un saludo para mis amigos oyentes allí en La Seca, en Hispania. Mis amigos recolectores de café en La Seca, Hispania, escuchan la más potente y popular Radio Suroeste.

0: Con Darío, escuchábamos Muñeco de Vitrina. Tenemos las 2:19 minutos la hora. Son las 2 de la tarde y 19 minutos.
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0: Oyentes por acá a esta hora que nos reportan su sintonía. Buenas. Hola, hola.
2: Don Gustavo.
0: Señora.
2: Le deseo que tenga una feliz tarde.
0: Gracias, muy formal. Cuénteme.
2: Don Gustavo.
0: Señora.
2: Qué pena, don Gustavo, ponerme en estas, pero es para ver si me hace el favor de una canción.
0: Sí.
2: Yo no sé si es un tango que dices que tu boca parece un sueño de chocolate. Lo escucho mucho en horas de la tarde, don Gustavo.
0: Sí.
2: Pero como ya usted no está de las tres para adelante, entonces no le sé decir el título.
0: Ah, bueno, señora. Eso se llama Azabache. Lo canta Raúl Verón y la orquesta de Miguel Caló. Claro que sí, para mí está, nuestros amigos que nos escuchan a esta hora, les complacemos con la buena música de Radio Suroeste.

0: Raúl Verón y la orquesta de Miguel Caló se llama Azabache. 2:23 PM, la hora en Radio Suroeste. Son las 2:23 PM.
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0: Oyente por acá a esta hora.
3: Buenas tardes, para reportar sintonía aquí. ¿Sí? Desde Mulato, para complacer ahí al señor Javier Machado con el disco...
0: ¿Sí?
3: Vengo a verte, Lupe y Polo, donde se encuentre el señor Javier Machado.
0: Bueno, señor, con mucho gusto.

0: Lupe y Polo se llama Vengo a Verte. Tenemos las 2 de la tarde, 26 minutos, la hora en Radio Suroeste. Son las 2, 26 minutos.
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0: Oiga, saludo a esta hora para más oyentes que nos reportan su sintonía. Tiberio Rico nos escucha en el municipio de Amagá.

0: Modo Radical, escuchábamos a Amarga Traición. Tenemos las 2:29 minutos. Son las 2:29.
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6: En el nombre del Padre, y del Hijo, y del Espíritu Santo. Amén. Hola, Señor Dios. Te damos gracias hoy porque nos das el valor cuando nos acosa el temor. Porque eres un baluarte y un refugio seguro. Porque contigo, Señor, no sentimos temor, porque tienes el poder para calmar las sequías y traernos la lluvia. Y contigo, Señor, el camino es corto y la carga liviana. Le damos gracias, Señor, porque nos has hecho fuertes. Gracias, Dios mío, por nuestra fe, por nuestra confianza y por nuestra fortaleza, como creemos, podemos y seguiremos siempre adelante. Ayúdanos, Señor, siempre y cada uno de nuestros días para ser siempre personas llenas de fe, llenas de amor, de paz, de esperanza. Que nuestras palabras y nuestros actos en esta jornada de hoy irradien positivamente a todos aquellos que esperan lo mejor de mí. Hoy, Padre amado, mucho lo que tenemos que pedirte, quizá muy poco lo que te podemos entregar. Por eso todo lo que hagamos y pensemos, lo haremos pensando en tu nombre y por tu eterno poder. Amén. Amigos y amigas, ¿qué tal? Muy pero muy buenas tardes. Les saluda a este su servidor, yo soy el maestro Máximo. Para mí es un gusto poder estar aquí y saludarlos a esta hora mucho más. Tengo de alegría, de compromiso para este su servidor, por eso siempre preparado, mental, psíquica y espiritualmente, para entregarles siempre lo mejor. Recuerden, yo soy el mentalista, yo soy el maestro Máximo. A esta hora de la tarde pongo a su servicio todo mi conocimiento, todo lo que sé, lo que conozco, lo que he adquirido desde mis genes, desde mis ancestros, que me han legado este poder, este conocimiento y el saber de la alta parapsicología y el poder de la mente. Muchas ciencias rodean este conocimiento, por eso me siento muy feliz, privilegiado por esta gran oportunidad que me permite la vida de compartirla así, de pasar este tiempo por la vida curando, sanando, ayudando a muchas personas que hoy buscan la orientación, la guía, el apoyo, la solución a ese problema con este su servidor, el maestro Máximo. Fue el destino que me marcó y de esta manera muy contento, muy feliz, siempre muy positivo con todos ustedes aquí día con día, día tras día, cumpliendo esta sagrada misión que como les cuento, me la han legado mis ancestros, desde por allá, desde el papá de mi papá, el tatarabuelo, fueron grandes mentalistas, fueron grandes seres que se caracterizaron por ese don sobrenatural, y gracias a eso, pues hoy, ese gen lo han dejado en mí, y lo comparto con todas las personas que necesitan ayuda. Hombre, ¿ayuda de qué? Mucha gente dirá, ¿pero ayuda de qué? Pues muchas personas que hoy están en dificultades, en diferente tipo de problemáticas. Hay personas que hoy están sufriendo víctimas de brujería, hechicería. Es una realidad. Me decía una señora, maestro, yo nunca pensé que el ser humano le pudiese hacer daño a otro, que pudiese llegar a ser una brujería, una hechicería, de ir a enterrar cosas del cementerio, o ir a hacer un muñeco de vudú, de magia negra, para maldecir a una persona. Me decía ella que estaba asombrada con todo lo que había visto, porque ahí en su casa, ella misma, arreglando unas macetas ahí del jardín, encontró un muñeco que le habían dejado allí con una fotografía de ella, incluso pegada en la cara del muñeco, claveteada con alfileres de cabeza negra, amarrada del cuello, de las manos, los pies, como apretada así con varios nudos, con lazos rojos. En fin, me decía la señora que estaba sorprendida con lo que había visto. Que era eso, que ella estaba, que sentía temor, que sentía vergüenza de que le tiraran eso ahí en la casa, que no se lo había dicho a nadie. Ella pues bien hizo en ir, y ella me dijo que había arrogado ese muñeco y lo había agarrado con la mano izquierda y se había ido para un río y lo había tirado así de espaldas y había salido derecho y que no miró hacia atrás, que eso lo había escuchado ella cuando era chiquita de un señor que les contaba historias allá por la noche, cuando se ponían, después de la jornada de coger café, ese señor se ponía a contarles historias y decía que cuando uno encontraba algo así en la casa, pues lo mejor era tirarlo al río de espaldas y no mirar hacia atrás, salir derecho y no mirar hacia atrás y dejarlo que la corriente se lo lleve o que se quede ahí hasta que una borrasca se lo lleve. Eso es lo mejor que se puede hacer. Gracias a Dios la señora hizo esto. Pero ¿qué pasó? Que ya el daño estaba hecho y ella llevaba sufriendo mucho tiempo. Me decía ella que los dolores de piernas eran impresionantes, que el dolor en la cintura no lo soportaba, que iba a levantarse y la espalda no la soportaba, era como unos clavos, unos chuzos que tenía en la espalda, en el cuello. Claro, como la tenían apretada, le habían apretado ese muñeco y le habían hecho los rezos de magia negra, la señora estaba sufriendo demasiado. Pero mire, gracias a Dios, ella misma se dio cuenta porque ella descubrió esto allí. Ella lo descubrió y me lo trajo y me dijo, maestro, me mostró la foto y yo le dije, eso es una brujería, una hechicería. Y bien hizo usted en arrojar eso al río y más bien hizo en visitarme para terminar de darle una protección, resguardo. Y retirar de raíz todo maleficio, toda invocación satánica, diabólica. Cuando un brujo hace una hechicería, le pone esos rezos que usted no se imagina, maldiciones. Él cobra por día. Le tengo que hacer velación o trabajo o tabaqueo durante 66 días. Un tabaco diario. O un claveteo diario, o un bautizo diario. Yo conozco de eso, sé cómo lo hacen, por eso lo combato, por eso sé cómo combatirlo, cómo ponerla contra, cómo retirar el daño, la brujería, la hechicería. En eso está enfocada mi ayuda. También cuando una persona quiere saber acerca del pasado, el presente, el futuro, la salud, el dinero, el amor, cómo está rodeado, cómo está expectado hacia el futuro, sí. Se pueden hacer estudios, regresiones, desdoblamientos astrales, contactos telepáticos. La alta parapsicología nos permite utilizar diferentes tipos de herramientas que nos permiten saber con exactitud, sin que la persona diga mucho, de su pasado, su presente, su futuro. Con solo mirar el iris de su vista, el rabiche del ojo derecho, con solo mirar el espectro de su aura, cómo está proyectando. Como mentalistas, estoy en la capacidad de decirle a usted cómo está de salud, cómo está proyectado hacia el futuro, quién le quiere, quién le ama, si le han sido infiel, le han puesto los cachos, hay que saberlo todo, todo se puede saber. Si fue en su casa, si fue en un motel, si hay cartas de amor, corazones flechados, evidencias que se deban poner al descubierto, todo se puede saber. Se puede comunicarse en una consulta. Yo todas las tardes a través del programa y hasta las 8 de la noche respondo consultas vía telefónica. A esta hora acompañado de la gran maestra Valentina Montiel, que me ayuda con la línea, yo estoy por el WhatsApp, el 315-529-8338. Pueden utilizarlo telefónicamente y también a través del WhatsApp, 315-529-8338. Línea telefónica autorizada para sus consultas, sus inquietudes a esta hora de la tarde. Consultas, solo entrégueme su fecha de nacimiento y el resto déjemelo a mí. Voy a hablarle sin temor a equivocarme de los temas que usted desea saber, de sus inquietudes, sus preguntas, qué es lo que debe hacer para resolver esa inquietud. Si hay un daño, hay que identificarlo, saber de dónde proviene. Por ejemplo, esta consulta me la envían desde algún lugar de Urrao, Antioquia, y me la hace la persona que se identifica como la novia con dudas de algún lugar de Urrao, Antioquia. Mi querida amiga, novia con dudas, he analizado la fecha de nacimiento y la fotografía que me manda usted aquí por el WhatsApp de esta persona que quiere que analice. Veo que es un joven que está enamorado de usted. He hecho todos los análisis y veo que lo que le dice es cierto. No es por tratar de tener intimidad con usted o por tratar de sacar provecho de usted, que también está enamorada. Si la busca, si la pretende, si la desea, es porque veo que la ama. Y de buen corazón. Usted tiene miedo porque él en el pasado tuvo una esposa y le han dicho que puede haber problemas, dificultades. Yo hice un análisis y sí, él tuvo una esposa, pero ella ya tiene otra pareja, incluso está en embarazo de ese hombre. Lo que usted sí debe hacer es protegerse. Si usted está decidida a tener algo con él, sí deben estar protegidos, porque sabe usted que la envidia está ahí, latente. Y hay que protegerse. Ya sabe que puede visitarme, puede llegar a una consulta. Con mucho gusto le atiende este su servidor. Haciendo un análisis en su fecha de nacimiento, pude observar que necesita usted terminar también esos tratamientos médicos que ha dejado pendientes. Hay que terminarlos, es necesario que esté bien de salud para que no se deje tomar ventaja. Usted todavía está joven. Por lo de la edad, no se preocupe. Él es menor que usted, 4 años. No es mucho, son de la misma generación casi. Igual veo que es una persona interesante. Así que adelante, sin temor, veo una bonita relación. También le respondo a la persona que se identifica como Felipe R. Don Felipe. Me hace su consulta desde Segovia, Antioquia. Mi querido amigo Felipe, el segoviano, que me hace su consulta desde allá, desde Segovia. Un saludo. Bienvenido aquí a nuestro programa. Y de antemano, muchas gracias por confiar en los conocimientos de este su servidor, Maestro Máximo. He analizado su situación y veo que No le han hecho brujería, no le han hecho hechicería. Es un caso similar al anterior. Si usted está enamorado de esa mujer es porque ella es buena, porque es una buena mujer, porque tiene el carisma, tiene el gusto, tiene la química que a usted le gusta, que a usted le atrae. Por eso está usted tan enamorado. Usted me dice que hace unos 9 meses llegó a esa población a ocupar un puesto público. Usted es un hombre soltero, sin compromiso, pero alguna vez le hicieron pensia que en esos pueblos de por allá utilizaban mucho la brujería y la hechicería, que tuviera cuidado. Y ahora que usted se siente enamorado, como decir, como dicen popularmente aquí en Antioquia, encoñado. Usted dirá, ¿será que me están enyerbando? ¿Será que me hicieron brujería? Y pueden decir también los que lo conocen o las personas que lo rodean, vea, este será que lo arreglaron por allá en Segovia, lo tienen amarrado, lo tienen dominado. Y no, veo que esta mujer que usted consiguió allí es una buena mujer, libre de todo tipo de costumbre extraña o negativa. Sí, hay personas que tienen esa costumbre y hay diferentes regiones, zonas en donde abunda la brujería y la hechicería. Es más, por todo lado están regados. No se sabe dónde hay más brujos y hechiceros, porque son muchos los que hacen brujería. Incluso a esta hora de la tarde están saltando una reja de un cementerio para ir a enterrar un muñeco. Mire lo que el caso de la señora que le tenían enterrado ahí a un muñeco en la casa, en la propia casa de ella. Un trabajo de brujería, de hechicería. En esos casos sí es necesario actuar radicalmente. Hay otras situaciones que sí son cuestiones de la vida misma, en donde hay que sortear con mucha inteligencia, con mucha capacidad cada momento, y así poder encontrar el norte hacia la protección, el progreso. Todo necesita estar protegido. Cuando usted está en pro de encontrar algo bueno, algo grande, usted tiene que ir muy fuerte, estar muy bien parado para poder resistir las crisis. No crea que todo es así color de rosa. No todas las grandes empresas que usted ve han logrado salir adelante o ser grandes empresas así porque sí. Habrán tenido sus momentos de crisis, de dificultades, momentos a punto de que todo se cae, que todo se derrumba. Pero la constancia, el esfuerzo de aquellos que pujan por sacar adelante el proyecto, pues hace que las cosas prevalezcan y perduren y salgan adelante de esos tiempos difíciles. Asimismo, es toda relación interpersonal. Hay que tener confianza, hay que estar rodeado de una capacidad muy importante para saber detectar a tiempo de dónde proviene una bonita relación, o quién es esa persona que se está presentando con carita de oveja tierna y por detrás es un lobo feroz. Hay que tener mucho cuidado. Así que yo soy el maestro Máximo y estoy respondiendo consultas. Esta consulta me llega desde algún lugar de Concordia, Antioquia, y me la hace la persona que se identifica como Ángela de la Selva, Concordia. Mi querida amiga Ángela de la Selva, allá en Concordia, un saludo. Bienvenida a nuestro programa en esta tarde especial, tarde maravillosa. En esta tarde, hoy es jueves 10 de septiembre de este año 2026, mire, 2:48, y a esta hora estamos en contacto a distancia con toda nuestra querida audiencia en el suroeste, en Antioquia completa y en Colombia, y también en el mundo. Recibo un saludo. Mi querida amiga Ángela de la Selva, hemos analizado y veo que hay buenos proyectos. Veo que usted va a poder tener ese lotecito de ganado que piensa comprar. Se lo van a vender a usted. Tenga confianza en este señor. Lo que pasa es que él se enfermó y no ha podido ir a reunir el ganado. Es la verdad. Y si no le ha contestado es porque estuvo un tiempo hospitalizado, o mejor dicho, está hospitalizado. Entonces la comunicación va a ser difícil, por eso no ha llamado, está como todo detenido. No se desespere a comprar en otro lado, guarde el dinero, que este señor le va a respetar el precio y en pocos días usted sabrá de él, él se va a comunicar con usted. Veo que este negocio va a ser bueno, va a ser positivo y usted va a poder salir adelante. Veo buen futuro, buena energía en su futuro. Téngame en cuenta este número, el 4097, 4097, por el astroluna, por el signo de Aries, 4097, astroluna, signo Aries. Téngalo en cuenta para hoy, 10 de septiembre, y para todo este mes, últimos 20 días de este mes, para que me lo tenga en cuenta. Ya el mes de septiembre nos muestra su primer decanato, que ha traído muy buena suerte. El segundo promete más, muchos ganadores, muchas personas que triunfan. Ayer en Manizales, gracias a Dios, miles de personas cogieron con un mismo numerito, número que se había trabajado, que habíamos investigado, así que vea, unas por otras, después de tiempos difíciles, hay muchas personas ganaron su premiecito. Fue mucho el reporte de personas ganadoras. Saludo pues allá en Manizales, en Aranzazu, también en Anserma, en Aguadas, en Pácora, en Salamina, en Arma. Saludo allá en Caldas para toda nuestra gente, queridos oyentes de esta prestigiosa emisora. También saludo en Risaralda, un abrazo fuerte, fraternal allá, todo el pueblo risaraldense que también escucha este programa, en Quincía, en Guática, en Apía, también en Pereira, un saludo. Nos han reportado sintonía desde muchos lugares a través de Radio Suroeste. Un saludo también en el Chocó a esta hora de la tarde. 12:51 y le respondo a la persona que hace su consulta desde el Carmen de Atrato. Me la hace como la persona que se identifica como la enferma número 67 del Carmen de Atrato. Mi querida amiga, la enferma número 67 del Carmen de Atrato, hice un análisis profundo a su caso y encontré que esa enfermedad fue adquirida, o sea que a usted le hicieron fue una brujería, usted ingirió una brujería, pero no voy a decir explícitamente, ahí me equivoqué, la palabra le hicieron, o sea usted consumió una brujería pero no iba para usted. Esa brujería no iba para usted. Miren que hay coincidencias fatales del destino que hacen que una persona caiga en pifia. En este caso, miro aquí que usted fue a una fiesta, un matrimonio. Yo analicé muy, muy profundamente su caso porque no encontré cómo a usted, quién le pudo haber hecho esa brujería. Entonces analicé y veo que esto fue adquirido en una reunión, en una fiesta, donde hubo varias personas. Y al festejado, al novio de la boda, le era esa brujería iba para ese señor, lo que pasa es que se equivocaron de plato, de copa, y eso fue a parar a donde usted la comió, girió esto, y por eso se enfermó tanto, por eso no se cura, por eso es que no se alivia. Hicimos todos los análisis pertinentes, y veo que es necesario que me visite. Recuerde que yo atiendo en Antioquia, en Bolombolo, aquí en Bolombolo, jueves, viernes, sábado y domingo. Hoy llegaron muchas personas desde Santa Fe de Antioquia, Sopetrán, también desde Giraldo, Antioquia, desde San Andrés de Cuerque. Un saludo para todos ustedes. Bienvenidos, esperamos que esa consulta les haya servido. También llegaron personas desde Betulia y Urrao. Saludo. Recuerden, mañana viernes 11 de septiembre, también estaré aquí desde las 6 de la mañana y hasta la 1 de la tarde, mañana viernes, el sábado y el domingo también, todo el fin de semana, jueves, viernes, sábado y domingo, atendemos en Antioquia, en Bolombolo. Para mayores informes, usted puede marcar también 315-529-8338, 315-529-8338, también puede enviarme su mensaje a través del WhatsApp, hablado o escrito, con mucho gusto. A esta hora, extiendo un saludo de parte de la maestra Valentina Montiel, que está pendiente de la línea celular 315-529-8338. Yo estoy a cargo de responder los mensajes de WhatsApp, aquí a través de los programas de radio, en las principales emisoras del país. A esta hora, a través de Radio Suroeste 1280 AM en su dial, que transmite desde Concordia, en el suroeste antioqueño, para todo Colombia y el mundo. Reciban un saludo, pues, a esta hora de la tarde, respondiendo inquietudes, consultas, un saludo muy especial. Yo respondo el WhatsApp. El maestro Tadeo está encargado de responder el TikTok, también en YouTube, en Instagram y en las redes sociales, en Facebook. Cualquier interacción que usted quiera realizar con nosotros a esta hora, nos quiere conocer, conéctese. En TikTok, encuéntreme como Máximo Tarot. Usted me encuentra, allí podemos compartir. Usted me puede ver en esta transmisión, conocerme. Si quiere que hagamos un trabajo, un ritual a la distancia, también. Todo trabajo a distancia es garantizado. Usted puede contar directamente. Si usted está muy lejos, cree que no puede llegar prontamente, quiere que hagamos un acompañamiento a distancia, claro que sí. Para eso la comunicación de hoy día nos facilita todo esto, porque podemos hacer una videollamada, una videoconsulta. Yo puedo mostrarle o enviarle un video de lo que le estoy haciendo, de los trabajos que se le van a hacer. Si hay que enviarle un proceso, un acompañamiento, se le envía una medicina también, se le envía. Es importante que usted sepa que hoy es muy fácil curarse, no sufra en silencio. Ya sabe que puede tener usted una nueva oportunidad.
7: Le respondo a la persona que se identifica como Marcela. Marcela de Marsella. Marcela de Marsella. Así se identifica, Marcela de Marsella. Marsella debe ser Marcela de Marsella.
6: Mi querida amiga Marcela de Marsella, me ha analizado su consulta y veo que sí va a conseguir allá en Medellín donde quedarse para hacer el primer semestre de la universidad. Veo que su papá ya tiene listo todo lo del dinero, ya todo está programado y veo que para el año entrante usted va a poder empezar sus estudios. Manéjese bien, cuídese. ¿Sabe usted que la ciudad tiene sus peligros, sus tentaciones? Su papá y su mamá hacen el esfuerzo allá en la finca para que usted pueda salir adelante. Ojalá en el futuro usted le retribuya con algo, claro. Y si puede material, claro que sí. Hay que retribuirle a los papás. ¿Cómo que no? Si su papá le dio todo en la vida, usted como cuando le vaya bien no va a ser capaz de darle algo a su papá o a su mamá, de decirle: papá, venga, yo le regalo este caballo, venga, yo le regalo esta casa, o venga, yo le regalo este carro, yo le regalo esta finca. ¿Cómo no va a ser capaz usted, sabiendo que su papá o su mamá lo sacaron adelante, le dieron la universidad, hicieron que usted fuera un profesional? Es poco lo que usted puede hacer para retribuir todo lo que ellos hicieron por usted, empezando porque le dieron la vida, que es lo más importante. La chispa de la vida la produjeron entre ellos dos. ¿Qué más premio que es de usted que trabaja y lucha y le va bien y tiene suerte, tiene éxito? Acuérdese de sus padres, ayúdenles, colabórenles con amor. De eso se trata precisamente la vida. Veo aquí que hay oportunidades buenas, veo que este novio que usted me pregunta que en el amor cómo le va a ir, pues ese noviecito que tiene no va a ser como la pareja suya, eso va a ser como pasajero. Van a aparecer otras personas en las cuales usted se va a interesar y veo un futuro bueno en el amor. No se desespere, no va a faltar. Cuide su salud, haga deporte y visítenos. Recuerde, importante estar preparado hacia el futuro. La protección, talismán de alto poder. El medallón universal lo voy a entregar para todos ustedes. Mucha atención, lo estoy entregando para todas las personas que desean tener un fin de año exitoso, lleno de prosperidad, de bienestar, de fortuna. Ya estamos en el mes de septiembre, hay que prepararlo desde ya. Que no lo tome usted por allá el 29, 28 de diciembre, apenas haciéndose los baños, los rezos, las preparaciones, adquiriendo los secretos, los talismanes. Es que para ver si en esos dos, tres últimos días soluciona todo lo que no hizo en todo el año. Así que desde ya hay que programar, hay que preparar todo lo que usted desea con energía, con fe y con esperanza y con amor, poniéndole amor a todo, amor, amor. De eso se trata. Voy llegando ya a la parte final de nuestro programa por hoy. Esta jornada especial, hoy jueves 10 de septiembre, llegando a la parte final de este espacio, deseándoles un resto de tarde feliz, que Dios los bendiga, que la Virgen Santísima me los lleve con bien. Hasta pronto, nuestra bella y queridísima familia.
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Son las 3 de la tarde y 11 minutos. 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

Son las 3 de la tarde y 30 minutos. 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

0: Son las 3 de la tarde y 40 minutos. 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

Son las 3 de la tarde y 47 minutos. 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
1: Son las 4 de la tarde y 9 minutos. 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

Son las 4 de la tarde y 20 minutos. 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

0: Son las 4 de la tarde y 38 minutos.
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Son las 4 de la tarde y 44 minutos. 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

0: Son las 6 de la tarde y 31 minutos. 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

0: Son las 6 de la tarde y 40 minutos. 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